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En el nombre del Padre, y del Hijo, y del Espíritu Santo. La gracia de nuestro Señor Jesucristo, el amor del Padre, y la comunión del Espíritu Santo esté con todos.

del Hijo y del Espíritu Santo. La gracia de nuestro Señor Jesucristo, el amor del Padre y la comunión del Espíritu Santo esté con todos.

en tres de los defectos más grandes que tenían ellos. De ignorantes para las cosas de Dios, se transformaron en sabios maestros de la verdad del Evangelio. Sabios y luminosos maestros de la verdad del Evangelio. De cobardes y tímidos como eran, que huyeron ante Jesús, lo abandonaron en el momento más difícil, uno de ellos le negó por miedo, otro le traicionó, se convierten en valientes testigos del Evangelio. Y luego de Pentecostés, esos mismos que se escondían ahora dan la cara y salen por todas partes a anunciar el Evangelio, y tienen que sufrir persecuciones, torturas y muerte. Casi todos, excepto Juan, que sufrió mucho también, todos murieron mártires. Y de lo que era gente egoísta, quejumbrosa, resentida, ambiciosos, arribistas, buscando siempre los primeros puestos, se transforman en gente totalmente altruista, generosa, dedicados a la gloria de Dios y al bien común, al bien de los demás. Ya no piensan en sí mismos, ni en su salud, ni en sus derechos. Están totalmente entregados al bien de los demás. Esas eran las transformaciones que el Espíritu Santo obró en los apóstoles, y gracias a ello, con este puñado de hombres, Jesús transforma el mundo. Pensemos que, miren, estos 12 que recibieron el Espíritu Santo, luego contagiaron su fe poco a poco en Jerusalén, en Samaria, como dice el inicio de los Hechos de los Apóstoles, y hasta al final, hasta los confines de la tierra. Podemos decir que gracias al testimonio, al anuncio y al servicio que ellos prestaron, el Evangelio se fue extendiendo como una mancha de aceite. Ustedes han visto cuando una mancha, supongamos una poma de aceite, se derrama sobre esta alfombra. La mancha de aceite avanza silenciosamente, sin violencia, sin ruido, pero penetra profundamente. Así el Evangelio, de persona a persona, por el testimonio, el anuncio de estos apóstoles, se fue extendiendo por todas partes. Y después de 3 siglos, en medio de persecuciones y de tantas angustias, el famoso Imperio Romano, uno de los imperios más poderosos de la antigüedad, marcado por la violencia, la corrupción, la injusticia, se transformó en una sociedad cristiana, en un signo vivo de lo que Dios puede hacer cuando tomamos en serio el Evangelio. Y fue el Espíritu Santo el que obró eso. Todo lo contrario de lo que sucedió en Babel. Recuerden lo de la Torre de Babel. En el episodio de la Torre de Babel, los hombres, llevados por su orgullo y su ambición, quieren construir una torre que llegue al cielo, desafiando a Dios. Y dice, y el Señor confundió su lenguaje. ¿Qué significa eso? Que cuando uno actúa con orgullo, con prepotencia, al final entra en conflicto con los demás, porque cada uno compite. Y terminamos, aunque hablemos el mismo idioma, terminamos no hablando el mismo lenguaje. No nos entendemos. Porque cuando no hay amor, aunque se hable el mismo idioma, no nos entendemos, entramos en conflicto. Y entonces la humanidad se divide y se dispersa y se conflictúa. En cambio, en Pentecostés, lo contrario de Babel, de diversos pueblos, naciones y culturas, todos confluyen en un mismo idioma. Todos hablan el idioma del amor. Y todos se entienden en ese idioma. A pesar de hablar lenguas distintas, hay un idioma común, el idioma del amor. El amor de Dios manifestado en el amor al prójimo. Por eso, la fiesta del Espíritu Santo nos recuerda que el Espíritu de Dios es el amor de Dios derramado en nuestros corazones, como nos dice San Pablo en el capítulo 5 de la carta a los Romanos. La segunda lectura, que está tomada de la primera carta del apóstol San Pablo a los Corintios, tiene 3 afirmaciones muy hermosas. La primera dice, nadie puede decir, ni siquiera Jesús es el Señor, si no es bajo la inspiración del Espíritu Santo. Es decir, todo en nuestra vida cristiana, lo que podemos decir o hacer, lo hacemos bajo la acción del Espíritu Santo. Cuando una persona no tiene energía, no tiene salud, no es capaz ni de hablar.

Yo me recuerdo a mi abuelita cuando estaba ya decaída, decía, abuelita, que está enojada, que está resentida, que ya no quiere hablar. No, mijito, no tengo fuerzas. O sea, cuando uno está sin fuerza, no es capaz de nada. Ahí vemos que la energía le ayuda a uno a hablar, a decir, a caminar. Cuando uno está sin energía, no es capaz de nada. Pues la energía interior del cristiano, esa fuerza interior, es el Espíritu de Dios, la luz y fuerza, el que nos permite decir y hacer cosas hermosas en nombre del Señor. Sin Él no podríamos llamar ni siquiera Jesús es el Señor, si no es bajo la acción del Espíritu Santo. Luego San Pablo nos dice que hay diferentes dones, diferentes servicios, diferentes actividades, pero hay un solo Dios. Hay diferentes dones, pero el Espíritu es el mismo. Diferentes servicios, pero el Señor es el mismo. Diferentes actividades, pero Dios que hace todo en todos es el mismo. Unidad en la diversidad. El Espíritu Santo conduce a la humanidad desde la diversidad, desde la pluralidad hacia la unidad. Unidad en la fe, en la esperanza y en el amor, ¿no? Y la tercera parte de esta segunda lectura nos dice el ejemplo del cuerpo. Nuestro cuerpo es uno solo, pero tiene diferentes miembros y ninguno es igualito a otro. Hasta ver las manos, ningún dedo es igualito a otro, ¿no? Sin embargo, a pesar de tener miembros tan distintos, todos confluyen en hacer funcionar el único cuerpo. Así es Cristo. Y todos, aunque seamos distintos, no debemos ser distantes. Distintos sí, pero distantes no. Cercanos, unidos en la fe y en el amor. Por eso dice San Pablo al final, todos nosotros, seamos judíos o no judíos, ecuatorianos, europeos, africanos, esclavos o libres, hemos sido bautizados en un mismo espíritu. El bautismo nos hace hermanos. Por eso en los movimientos, ¿cómo llaman a la gente? Mi hermanito, hermanita, tanto Juan 23 como el Camino Nuevo, mi hermana Lupe, mi hermana Gladys, una Patricia, ¿no? Mi hermanito Homero, mi hermanito así. Hermano, hermana digna. Porque, ¿cómo seremos hijos del mismo padre, la misma madre? Sí, el mismo Padre de Dios, ¿no? Bajo el Espíritu que nos une, ¿no? Hemos sido bautizados en un mismo Espíritu para formar un solo cuerpo, que es el cuerpo místico de Cristo, la Iglesia, y todos hemos bebido del mismo y único Espíritu. Recibimos de la vida. Y el Evangelio nos presenta este episodio en el que Jesús, resucitado, lo primero que hace es comunicar el Espíritu Santo. Pero en esta ocasión es como un anticipo de Pentecostés. El mismo día de la resurrección, Jesús se aparece a los apóstoles y dice, sopla sobre ellos. ¿Y qué quiere decir eso, ese detalle? San Juan es muy, muy profundo, ¿no? Cada detalle, cada palabra. Sopló sobre ellos. Porque espíritu, en hebreo se dice ruaj, y significa soplo, aliento. El espíritu es el aliento, es el aire, ese aire en movimiento. Por eso viento, aliento, se dice ruaj, en griego pneuma, por eso neumonía de los pulmones cuando respiramos, o neumáticos, las llantas que se inflan con aire, ¿no? Ahí viene de la misma palabra. Aliento, o respiro, es lo que en latín se dice spiritus, ¿no? Entonces, sopló sobre ellos, para, así como cuando dice en el Génesis que Dios hizo al hombre del barro de la tierra y luego sopló en sus narices y le infundió aliento de vida y el hombre se convirtió en ser viviente. Y por eso esa oración, envía Señor tu espíritu, tu aliento, a renovar la faz de la tierra. El Señor sopla para ellos, para decir, es el aliento de Dios, la fuerza, la energía de Dios. ¿Para qué? Para que los apóstoles, llenos de esa fuerza, realicen la primera obra que el Señor les encomienda, perdonar los pecados. Cristo muere en la cruz para perdonar nuestros pecados. Y por eso lo primero es lo primero. Cuando resucita, reciban el Espíritu Santo para el perdón de los pecados. Y por eso
la importancia del sacramento de la confesión. Cuando un sacerdote confiesa, no es el fulano de tal que perdona los pecados de otro fulano de tal. Es el Señor que bajo la acción de su Espíritu se sirve de este instrumento humano, sea digno o no sea digno, para perdonarnos los pecados. Por eso la fórmula de la confesión, en la absolución, dice: Dios Padre de misericordia, que reconcilió el mundo consigo por la muerte y resurrección de su Hijo, y derramó el Espíritu Santo para la remisión de los pecados, te conceda por el ministerio de la Iglesia el perdón y la paz. Y luego viene la forma: y yo te absuelvo de todos tus pecados en el nombre del Padre y del Hijo y del Espíritu. No a título propio, sino en el nombre del Señor. Es lo que la palabra de Dios nos dice. Ahora bien, el Concilio Vaticano II, cuando habla del Espíritu Santo, hablando de la misión de la Iglesia, nos dice: consumada la obra que Dios Padre confió al Hijo en la tierra, fue enviado el Espíritu Santo el día de Pentecostés para que de manera indeficiente santificara la Iglesia, y de esta forma los que creen en Cristo pudieran acercarse al Padre en un mismo Espíritu. Él es el Espíritu de vida, o la fuente del agua que brota para comunicar vida eterna, por el cual el Padre vivifica a todos los muertos por el pecado, hasta que el mismo Espíritu resucite en Cristo sus cuerpos mortales. El Espíritu habita en la Iglesia y en los corazones de los fieles como en un templo, y en ellos ora y da testimonio de la adopción divina de hijos. Con diversos dones jerárquicos y carismáticos, dirige a la Iglesia, a la que guía hacia toda la verdad, y la unifica en comunión y ministerio, enriqueciéndola con todos sus frutos. Con la fuerza del Evangelio, el Espíritu Santo hace rejuvenecer a la Iglesia, la renueva constantemente y la conduce a la unión consumada con su Esposo, pues el Espíritu y la Esposa dicen al Señor Jesús: ven. Así se manifiesta la Iglesia como una multitud reunida por la unidad del Padre y del Hijo y del Espíritu Santo. La universalidad de los fieles que tiene la unción del Espíritu Santo, recibida en la confirmación, no puede fallar en su creencia, y ejerce esta peculiar propiedad mediante el sentido sobrenatural de la fe de todo el pueblo de Dios, cuando desde los obispos hasta los últimos fieles seglares manifiestan un asentimiento universal en las cosas de fe y de costumbres. Es el Espíritu Santo es el que nos ayuda a aceptar la fe, el credo, las enseñanzas de la Iglesia. Con ese sentido de la fe que el Espíritu Santo mueve y sostiene, el pueblo de Dios, bajo la dirección de sus pastores, a los que sigue fidelísimamente, recibe no ya la palabra de los hombres, sino la verdadera palabra de Dios. Se adhiere de manera indefectible a la fe que le ha sido transmitida de una vez para siempre a los fieles. Penetra profundamente en ella con rectitud de juicio y la aplica más íntegramente en la vida. Además, el mismo Espíritu Santo no solamente santifica y dirige al pueblo de Dios por los sacramentos y los ministerios y lo enriquece con las virtudes, sino que distribuyéndolos a cada uno en particular según le place, reparte entre los fieles dones de todo género, dones, carismas, ¿no?, de todo género, incluso especiales, con los que dispone y prepara para realizar variedad de obras y de oficios provechosos para la renovación y una más amplia edificación de la Iglesia, según aquellas palabras: a cada uno se le otorga la manifestación del Espíritu para el bien común. Estos carismas, tanto los extraordinarios como los sencillos y comunes, por el hecho de que son muy conformes y útiles a las necesidades de la Iglesia, hay que recibirlos con gratitud y consuelo. Y todos hemos recibido dones y carismas, todos,
Entonces el Espíritu Santo es la luz, es la fuerza de todo creyente y de toda la iglesia. En el año 1968, en la Asamblea Ecuménica de Uppsala, el patriarca Ignacio IV de Antioquía dijo unas frases hermosísimas que han quedado para la historia. Nos dice: sin el Espíritu Santo, Dios queda lejos. Cristo permanece en el pasado. El Evangelio es letra muerta. La Iglesia es pura organización. La autoridad es tiranía. La misión es mera propaganda y la vida cristiana una moral de esclavos. Pero en el Espíritu Santo, en una indisoluble unidad con Él, el mundo es liberado y gime en el alumbramiento del reino de Dios. El hombre está en lucha contra la carne. Dios está aquí presente. Cristo resucitado está con nosotros. El Evangelio se vuelve fuerza vivificadora. La Iglesia significa la comunión trinitaria. La autoridad se vuelve servicio liberador. La misión es un nuevo Pentecostés. La liturgia es memorial y anticipación, y la acción humana se vuelve acción divina, gracias al Espíritu Santo. El documento de Aparecida, de los obispos latinoamericanos reunidos en el año 2007 con el Papa Benedicto XVI, al hablar de los carismas, nos habla no solo de los carismas de la vida consagrada, el carisma, por ejemplo, de la vida de los salesianos, de los jesuitas, de los franciscanos. Quiere poner el acento en los carismas laicales. Ya la vida consagrada tiene un día propio de celebración, que es el 2 de febrero, ¿no? Pero los laicos no tienen un día propio. El día propio es Pentecostés. Sobre todo los movimientos eclesiales laicales que expresan los carismas que el Espíritu Santo da a los laicos. ¿Qué son los movimientos eclesiales y las nuevas comunidades? Los nuevos movimientos y comunidades son un don del Espíritu Santo para la Iglesia. En ellos, los fieles católicos encuentran la posibilidad de formarse cristianamente, de crecer y comprometerse apostólicamente hasta ser verdaderos discípulos misioneros de Jesucristo. Así ejercitan el derecho natural y bautismal de libre asociación, como lo señaló ya el Concilio Vaticano II, y lo confirma el Código de Derecho Canónico. Convendría animar algunos movimientos y asociaciones que muestran hoy cierto cansancio o debilidad. Hay movimientos que venían, por ejemplo, la Legión de María, eso que a veces estaba medio que caído. Bueno, darle una nueva vitalidad, ¿no? Los cooperadores salesianos, etc. Pero hay que incentivar a los nuevos movimientos que van surgiendo, ¿no? Los movimientos y las nuevas comunidades constituyen un valioso aporte en la realización de la Iglesia particular, o sea, de la diócesis, del vicariato. Por su misma naturaleza expresan la dimensión carismática de la Iglesia. En la Iglesia no hay contraste o contraposición entre la dimensión institucional, la jerarquía, obispo, presbíteros, diáconos, y la dimensión carismática, los movimientos, las comunidades, etc., ¿no? No estamos para pelear, para competir, sino para coordinar en armonía, de la cual los movimientos son una expresión significativa, porque ambos son igualmente esenciales para la constitución divina del pueblo de Dios. En la vida y la acción evangelizadora de la Iglesia constatamos que en el mundo moderno debemos responder a nuevas situaciones y necesidades de la vida cristiana. En este contexto, también los movimientos y las nuevas comunidades, oigan bien qué hermoso lo que es, son una oportunidad para que muchas personas alejadas de la fe puedan tener una experiencia de encuentro vital con Jesucristo y así recuperen su identidad bautismal y su activa participación en la vida de la Iglesia. En ellos podemos ver la multiforme presencia y acción santificadora del Espíritu Santo. Por eso se celebra el día de Pentecostés al laicado.

Estado católico organizado, ¿no? Yo quisiera concluir esta reflexión con una oración que pide al Espíritu Santo, y quisiera que nos pongamos de pie para que esta oración sea expresión de lo que necesitamos en la vida de nuestra iglesia. Espíritu Santo, haz de cada uno de nosotros personas de una mente clara y penetrante, de pensamiento lúcido y coherente, personas de corazón amplio y generoso, de espíritu noble y altruista, felices de ser cristianos, entusiastas de Jesús y de su obra, creyentes seguros y convencidos, contentos de pertenecer a la Iglesia, optimistas y esperanzados en el esfuerzo, comprometidos en la transformación del mundo. Que caminemos en la vida con valor y decisión, con esfuerzo y energía, con ilusión y esperanza. Que no nos dejemos atrapar por el consumismo materialista o la mediocridad, o por la comodidad o el oportunismo, por la propaganda o la competencia, menos aún por la corrupción. Con tu ayuda, Espíritu Divino, seremos hombres y mujeres nuevos, como Jesús, que aman y sirven con desinterés, que piensan y reflexionan con lucidez, que luchan y se esfuerzan con tesón. Derrama sobre nosotros todos tus dones, la sabiduría y el entendimiento, la ciencia y el consejo, la piedad, la fortaleza y el temor de Dios. Ayúdanos a descubrir tu presencia y acción en los hombres y mujeres de nuestro mundo. Haz que seamos capaces de colaborar eficazmente contigo en la construcción del reino de Dios. Amén. ¡Que vive el Espíritu Santo!

0: Les invito a renovar a continuación nuestra profesión de fe, como lo hacemos todos los domingos. Está el credo, que es la oración que contiene las verdades fundamentales de la fe, nos habla del Espíritu Santo. Creo en Dios Padre Todopoderoso, Creador del cielo y de la tierra. Creo en Jesucristo, su único Hijo, nuestro Señor, que fue concebido por obra y gracia del Espíritu Santo. Nació de Santa María la Virgen, padeció bajo el poder de Poncio Pilato, fue crucificado, muerto y sepultado, descendió a los infiernos, al tercer día resucitó de entre los muertos, subió a los cielos y está sentado a la derecha de Dios Padre Todopoderoso. Desde allí ha de venir a juzgar a vivos y muertos. Creo en el Espíritu Santo, la Santa Iglesia Católica, la comunión de los santos, el perdón de los pecados, la resurrección de la carne y la vida eterna. Amén. Al Padre que nos ama y que en Pentecostés nos concede el don de su Espíritu Santo, presentémosle nuestras peticiones diciendo juntos: Padre, escúchanos. Padre, escúchanos.
1: Por la Iglesia, para que el Espíritu Santo la renueve continuamente y le impulse a ser luz del mundo, sal de la tierra y fermento de una humanidad nueva, roguemos al Señor.
0: Padre, escúchanos.
1: Por nuestra patria Ecuador, al recordar su gesta de libertad, para que el Espíritu de Dios ilumine a sus gobernantes y fortalezca en todos la justicia, la paz y la fraternidad, roguemos al Señor.
0: Padre, escúchanos.
1: Por los jóvenes que reciben el sacramento de la confirmación, para que el Espíritu Santo fortalezca su fe y los anime a ser verdaderos discípulos y misioneros en la sociedad de hoy, roguemos al Señor.
0: Padre, escucha.
1: Por los laicos, a quienes recordamos de manera especial en este día, para que, guiados por el Espíritu Santo, den testimonio de Cristo en la familia, en el trabajo y en la sociedad, roguemos al Señor.
0: Padre, escucha.
1: Por nuestra comunidad cristiana, para que bajo la protección de la Virgen María Auxiliadora crezca en la fe, la esperanza y la caridad, y sea signo de unidad y servicio entre todos, roguemos al Señor.
0: Padre, escúchenos. Por los movimientos eclesiales laicales, por los grupos laicales que ejercen su ministerio, su servicio y dan testimonio de Jesucristo en nuestra parroquia emblema, que es la parroquia de la Catedral y en nuestro vicariato apostólico, que sean signo de la presencia del Espíritu Santo y de su acción salvífica en medio de nosotros, especialmente de los más alejados de la fe. Oremos al Señor. Padre bueno, escucha nuestras súplicas y envía sobre nosotros la fuerza de tu Espíritu para que vivamos siempre como testigos del Evangelio, por Jesucristo nuestro Señor. Pueden tomar asiento.

Oren, hermanos, para que este sacrificio mío y de ustedes, ofrecido por la salvación de todos en esta fiesta solemne de Pentecostés, sea agradable a Dios Padre Todopoderoso. Te pedimos, Señor, que según la promesa de tu Hijo, el Espíritu Santo, nos haga comprender más profundamente la realidad misteriosa de este sacrificio y se digne llevarnos al conocimiento pleno de toda la verdad revelada por Jesucristo nuestro Señor. El Señor esté con ustedes. Levantemos el corazón. Demos gracias al Señor nuestro Dios. En verdad es justo y necesario. Es nuestro deber y salvación darte gracias siempre y en todo lugar, Señor Padre Santo, Dios Todopoderoso y Eterno, pues para llevar a plenitud el misterio pascual, enviaste hoy el Espíritu Santo sobre los que habías adoptado como hijos por la encarnación de tu unigénito. El Espíritu que desde el comienzo de la Iglesia naciente infundió el conocimiento de Dios en todos los pueblos y reunió la diversidad de lenguas en la confesión de una misma fe. Por eso, con esta abundante efusión de gozo pascual, el mundo entero se desborda de alegría y también los coros celestiales, los ángeles y los arcángeles cantan sin cesar el himno de tu gloria.

pueden ponerse de rodillas. Santo eres en verdad, Padre, y con razón te alaban todas tus criaturas, ya que por Jesucristo, tu Hijo, Señor nuestro, con la fuerza del Espíritu Santo das vida y santificas todo, y congregas a tu pueblo sin cesar, para que ofrezca en tu honor un sacrificio sin mancha, desde donde sale el sol hasta el ocaso. Por eso, Padre, te suplicamos que santifiques por el mismo Espíritu estos dones que hemos separado para ti, de manera que se conviertan para nosotros en el cuerpo y la sangre de Jesucristo, Hijo tuyo y Señor nuestro, quien nos mandó celebrar estos misterios. Porque él mismo, la noche en que iba a ser entregado, tomó pan, y dando gracias te bendijo, lo partió y lo dio a sus discípulos diciendo: tomen y coman todos de él, porque esto es mi cuerpo, que será entregado por ustedes.

Del mismo modo, acabada la cena, tomó el cáliz y dándote gracias de nuevo, lo pasó a sus discípulos diciendo: tomen y beban todos de él, porque este es el cáliz de mi sangre, sangre de la alianza nueva y eterna, que será derramada por ustedes y por muchos para el perdón de los pecados. Hagan esto en memoria mía.

Pueden ponerse de pie. Así pues, Padre, al celebrar ahora el memorial de la pasión salvadora de tu Hijo, de su admirable resurrección y ascensión al cielo, mientras esperamos su venida gloriosa, te ofrecemos en esta acción de gracias el sacrificio vivo y santo. Dirige tu mirada sobre la ofrenda de tu Iglesia y reconoce en ella la víctima por cuya inmolación quisiste devolvernos tu amistad, para que, fortalecidos con el cuerpo y la sangre de tu Hijo y llenos del Espíritu Santo, formemos en Cristo un solo cuerpo y un solo espíritu. Que Él nos transforme en ofrenda permanente, para que gocemos de tu heredad junto con tus elegidos. Con la bienaventurada Virgen María, Madre de Dios y Madre nuestra, invocada entre nosotros como la Purísima de Macas y el día de hoy como auxiliadora de los cristianos, San José, su fiel y casto esposo, los apóstoles y los mártires, San Juan Bosco, Santa María Troncati y todos los santos, por cuya intercesión confiamos obtener siempre tu ayuda. Te pedimos, Padre, que esta víctima de reconciliación traiga la paz y la salvación a nuestra patria y al mundo entero. Confirma en la fe y en el amor a tu Iglesia peregrina en la tierra. A tu servidor, el Papa León XIV, a mí, indigno siervo tuyo, al orden episcopal, a los presbíteros y diáconos, a los religiosos y laicos y a todo el pueblo redimido por ti, atiende los deseos y las súplicas de esta familia que has congregado esta noche en tu presencia. En el domingo, día en que Cristo ha vencido a la muerte y nos ha hecho partícipes de su vida inmortal, reúne en torno a ti, oh Padre misericordioso, a todos tus hijos dispersos por el mundo. A nuestros hermanos difuntos, recordemos a nuestros familiares, amigos y bienhechores difuntos. Y a cuantos murieron en tu amistad, recíbelos en tu reino, donde esperamos gozar todos juntos de la plenitud eterna de tu gloria, por Cristo, tu Hijo, Señor nuestro, por quien concedes al mundo todos los bienes.

El amor de Dios ha sido derramado en nuestros corazones con el Espíritu Santo que se nos ha dado. Por ello, digamos juntos con fe y con esperanza.

0: esperanza, levantando nuestras manos hacia el cielo. Padre nuestro que estás en el cielo, santificado sea tu nombre, venga a nosotros tu reino, hágase tu voluntad en la tierra como en el cielo. Danos hoy nuestro pan de cada día, perdona nuestras ofensas, como también nosotros perdonamos a los que nos ofenden. No nos dejes caer en la tentación y líbranos del mal. Líbranos, Señor, de todos los males y concédenos la paz en nuestros días, para que, ayudados por tu misericordia, vivamos siempre libres de pecado y protegidos de toda perturbación, de toda adversidad y de todo peligro, mientras esperamos la gloriosa venida de nuestro Salvador Jesucristo. Tuyo es el reino, tuyo el poder y la gloria por siempre, Señor. Señor Jesucristo, que dijiste a tus apóstoles, la paz les dejo, mi paz les doy, no tengas en cuenta nuestros pecados, mira más bien la fe de tu iglesia, y conforme a tu palabra y a tus promesas, concédele la paz y la unidad que tanto necesita. Te lo pedimos a ti que vives y reinas por los siglos de los siglos.
1: Amén.
0: Queridos hermanos, en este día solemne de Pentecostés, día de unidad, de paz, de reconciliación, de integración, quiero desearles de todo corazón que el amor y la paz del Señor estén siempre con todos ustedes. Con cariño de hermanos, démonos fraternalmente la paz.

Este es el Cordero de Dios que quita el pecado del mundo. Dichosos los invitados a la mesa del Señor. Señor, no soy digno de que entres en mi casa, pero una palabra tuya bastará para sanar. El cuerpo y la sangre de nuestro Señor Jesucristo guarde nuestras almas para la vida eterna. Amén.

Momentito de atención, pueden sentarse un ratito. No son muchos avisos esta vez, son poquitos. Invitamos a todas las mujeres que quieran ser priostas de la fiesta jurada del 5 de agosto en honor a la Purísima de Macas, a que se inscriban en la Secretaría de la Parroquia en horas de oficina. Se invita a todos los niños y niñas de nuestra parroquia a que formen parte del grupo de monaguillos y monaguillas de la catedral. La edad va desde los 7 años hasta los 13. Las inscripciones se harán en la Secretaría de la Parroquia. La Cáritas parroquial de nuestra parroquia de la catedral está vendiendo empanadas con guayusa y realizando una tómbola para obtener fondos para ayudar a los más necesitados. Les animamos a seguir en esta actividad creativa. Claro, a esta hora ya no estarán vendiendo, no sé, pero organizan vez por vez, ¿no? Y que haya personas que apoyen esta iniciativa. Se invita a las parejas de esposos a participar en el encuentro de parejas que se realizará el día sábado próximo, 30 de mayo. Se pueden inscribir en la Secretaría de la Parroquia en horas de oficina. Encuentro de parejas, esto es parte de la pastoral familiar de la parroquia, para fortalecer la vida matrimonial y familiar, ¿no? El día martes próximo, 26 de mayo, o sea, pasado mañana, habrá la reunión del nivel de primera comunión a las 7 de la noche, que deben asistir todos. Bien, pues el día de mañana, como decimos, iniciamos el tiempo ordinario. Bueno, además es feriado nacional mañana en reemplazo del día de hoy, ¿no? Haber caído el domingo 24 de mayo. Pero los domingos, los dos domingos siguientes, tenemos dos solemnidades. El próximo domingo es la solemnidad de la Santísima Trinidad. Aquí tenemos una comunidad religiosa dedicada a la Santísima Trinidad. Y son tres, vean, las monjitas, ¿no? Bueno, hay que orar por ellas también, sean las siervas de la Santísima Trinidad. De aquí a dos semanas tendremos la solemnidad de Corpus Christi, pero antes de eso, el día propio, el jueves anterior, haremos aquí la misa, el día propio de Corpus Christi, y la procesión con el Santísimo por las calles, algunas de las calles de la ciudad, si el tiempo nos permite. Y luego, pues, de aquí a tres semanas será la celebración de la conmemoración de la consagración del Ecuador al Sagrado Corazón de Jesús, porque el viernes anterior es la solemnidad del Corazón de Jesús. Y los domingos siguientes ya son netamente del tiempo ordinario. Ahí ya por el color de los ornamentos será siempre verde. En cambio que los domingos, los dos domingos siguientes todavía los ornamentos son de color blanco. Bien, ahora tenemos que servir al Señor en el día a día, pasado lo solemne, lo festivo, ¿no? Ahora nos toca en el día a día. Además, estamos en los últimos días del mes de mayo, no olvidemos de honrar a nuestra Madre del Cielo hasta el final. Con un motivo más, somos santuario mariano dedicado a la Purísima de Macas. Que hasta el final la honremos como ella se merece, nuestra Madre amorosa. Nos ponemos de pie para concluir con la bendición. Primero invocamos a nuestra Madre del Cielo. Bendita sea tu pureza y eternamente lo sea, pues todo un Dios se cree en tan graciosa belleza. A ti, celestial princesa o Virgen Sagrada María, yo te ofrezco en esta noche alma, vida y corazón. Mírame con compasión, no me dejes, Madre mía. En mi última agonía, sé mi amparo y protección. Purísima de Macas y auxiliadora de los cristianos, ruega por nosotros. Vamos a recibir la bendición solemne, justamente para la fiesta de Pentecostés, el Espíritu Santo. Que el Señor esté con ustedes. Bendito sea el nombre del Señor. Nuestro auxilio es el nombre del Señor. Esta bendición solemne con la que concluimos esta Eucaristía, yo quiero agradecer la presencia de todos ustedes en esta noche.

0: los representantes de los distintos movimientos eclesiales laicales, asimismo de los carismas de la vida consagrada. A cada invocación respondemos amén. Dios Padre de los astros, que en el día de hoy iluminó las mentes de sus discípulos, derramando sobre ellas el Espíritu Santo, los alegre con sus bendiciones y los llene con los dones del Espíritu Consolador. Amén. Que el mismo fuego divino, que de manera admirable se posó sobre los apóstoles, purifique sus corazones de todo pecado y los ilumine con su claridad. Y que el Espíritu, que congregó en la confesión de una misma fe a aquellos que el pecado había dividido en diversidad de lenguas, les conceda el don de la perseverancia en esta misma fe y así puedan pasar de la esperanza a la plena visión. Amén. Y la bendición de Dios omnipotente y misericordioso, Padre e Hijo y Espíritu Santo, descienda sobre todos ustedes en esta noche y los acompañe siempre.
1: Amén.
0: Anuncien a todos la alegría del Señor resucitado. Pueden ir en paz. Aleluya, aleluya. Demos gracias a Dios. Aleluya, aleluya. Que viva el Espíritu Santo que habita en nuestra iglesia. Damos un aplauso al Espíritu de Dios. Y con nuestro canto final, pues nos despedimos y les deseo una linda semana y que Dios siga obrando maravillas a través de su Espíritu en cada uno de ustedes y en toda nuestra comunidad.

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Ilumina la aurora del claro cielo, otro día de vida que nos das. Gracias a ti, Creador del Universo, oh Padre nuestro que en el cielo estás. Nuestras voces unimos al concierto que el universo eleva hoy en tu honor. Del cielo, la tierra, el mar profundo, oh Padre nuestro magnífico Hacedor, preserva nuestras almas del pecado, a nuestro cuerpo da fuerza y salud, a nuestra mente ilumina piadoso con un rayo benéfico de luz.

nuestra amada patria suplicamos, por la Iglesia elevamos oración, por nuestros padres y familia, porque dichosos los hagas, Señor. En tu santo nombre comenzamos este día de vida que nos das. Haz que lo acabemos santamente, oh Padre nuestro que en el cielo estás. Amén. Purísima de Macas, ruega por nosotros.

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2: Queridos hermanos y hermanas, Cristo nos ha invitado a dirigirnos a Dios con insistencia y confianza para ser escuchados. Pedid y se os dará. Buscad y hallaréis. Llamad y se os abrirá. La plegaria insistente a la Madre de Dios se apoya en la confianza de que su materna intercesión lo puede todo ante el corazón del Hijo. Recemos con devoción el Santo Rosario.

0: En el nombre del Padre, y del Hijo, y del Espíritu Santo.
1: Amén.
0: El ángel del Señor anunció a María.
1: Y concibió por obra y gracia del Espíritu Santo.
0: He aquí la sierva del Señor.
1: Hágase en mí según tu palabra.
0: Y el Verbo divino se encarnó.
1: Y habitó entre nosotros.
0: Dios te salve María, llena eres de gracia, el Señor es contigo. Bendita eres entre todas las mujeres, y bendito es el fruto de tu vientre, Jesús.
1: Santa María, Madre de Dios, ruega por nosotros pecadores, ahora y en la hora de nuestra muerte. Amén.
0: Ruega por nosotros, Santa Madre de Dios,
1: para que seamos dignos de alcanzar las promesas y gracias de nuestro Señor Jesucristo.
0: Oremos. Te rogamos, Señor, que infundas en nuestras almas tu gracia, para que, habiendo conocido por el anuncio del ángel la encarnación de Jesucristo, tu Hijo, por los méritos de su pasión y muerte de cruz, lleguemos a la gloria de la resurrección, por el mismo Jesucristo nuestro Señor.
1: Amén.
0: Gloria al Padre, y al Hijo, y al Espíritu Santo.
1: Como era en el principio, ahora y siempre, por los siglos de los siglos. Amén.
0: María, Madre de Gracia y Madre de Misericordia,
1: en la vida y en la muerte, ampáranos, Madre nuestra.
0: Hoy contemplamos los misterios gozosos. En el primer misterio gozoso contemplamos la anunciación del ángel a María Santísima y la encarnación de nuestro Señor Jesucristo. Padre nuestro que estás en el cielo, santificado sea tu nombre, venga a nosotros tu reino, hágase tu voluntad en la tierra como en el cielo.
1: Danos hoy nuestro pan de cada día, perdona nuestras ofensas, como también nosotros perdonamos a los que nos ofenden. No nos dejes caer en tentación y líbranos del mal.
0: Digna eres, Virgen Santísima, que mis labios te alaben y te sirvan.
1: Danos virtud y fortaleza para vencer a nuestros enemigos.
0: Dios te salve, María, llena eres de gracia, el Señor es contigo. Bendita eres entre todas las mujeres, y bendito es el fruto de tu vientre, Jesús.
1: Santa María, Madre de Dios, ruega por nosotros pecadores, ahora y en la hora de nuestra muerte. Amén.
0: Dios te salve María, llena eres de gracia, el Señor es contigo. Bendita eres entre todas las mujeres, y bendito es el fruto de tu vientre, Jesús.
1: Santa María, Madre de Dios, ruega por nosotros pecadores, ahora y en la hora de nuestra muerte. Amén.
0: Dios te salve María, llena eres de gracia, el Señor es contigo. Bendita eres entre todas las mujeres, y bendito es el fruto de tu vientre, Jesús.
1: Santa María, Madre de Dios, ruega por nosotros pecadores, ahora y en la hora de nuestra muerte. Amén.
0: Dios te salve María, llena eres de gracia, el Señor es contigo. Bendita eres entre todas las mujeres, y bendito es el fruto de tu vientre, Jesús.
1: Santa María, Madre de Dios, ruega por nosotros pecadores, ahora y en la hora de nuestra muerte. Amén.
0: Dios te salve María, llena eres de gracia, el Señor es contigo. Bendita eres entre todas las mujeres, y bendito es el fruto de tu vientre, Jesús.
1: Santa María, Madre de Dios, ruega por nosotros pecadores.
2: Es la hora 6:00.

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0: cordiales saludos, señoras y señores, oyentes de la Radio Voz Zilupano. Qué gusto saludarles ya en este día lunes. Estamos 25 de mayo del año 2026. Hoy el calendario santoral nos recuerda a la bienaventurada Virgen María. Buenos días a quienes ya están con nosotros en la sintonía de la 90.5, la radio del Vicariato Apostólico de Méndez. Lunes en el país es feriado por el día de ayer, que fue 24 de mayo, la conmemoración de la batalla del Pichincha. Hoy es feriado en el Ecuador. En el Ecuador, ¿alguien sacó la bandera el día de ayer? La pregunta. Buenos días a usted que nos escucha. Siempre damos gracias a Dios por este nuevo día, este nuevo amanecer, a nuestra madre, bajo la educación de la Purísima de Macas, que el padre el día de ayer en la misa dijo que sigan inscribiéndose las mujeres para que sean parte de la fiesta jurada del 5 de agosto, que la llevan las damas. Cada 5 de agosto son las damas y el 18 de febrero son los varones. Buenos días a usted, a la Santa María Troncati, que nos cuide y que nos proteja, que interceda ante su hijo por nuestras necesidades. Saludamos también a nuestra compañera Wendy, que está en la parte operativa técnica. Siendo las 6:06, iniciamos de inmediato.
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0: Atención, el Papa León XIV celebró Pentecostés pidiendo al Espíritu Santo que nos salve del mal de la guerra. Por el alza del precio del diésel, el gobierno crea subsidio temporal y focalizado para el sector pesquero industrial. La Policía Nacional da a conocer sobre allanamientos en Morona y en Méndez. Ayer se celebró y se conmemoró a María Auxiliadora. Diálogo entre comunidades y autoridades abre nuevamente la Macumataisha. Ayer fue 24 de mayo, se conmemoró la fiesta, o más bien la batalla del Pichincha. ¿Somos buenos ecuatorianos?, se pregunta soldado. Domingo sin buses, crece el reclamo en Nueva Jerusalén. Dueño de un terreno que nunca compró. Bajo control, no volverán a tomarse las calles, dice el jefe de agentes municipales. Esto y más en la presente emisión de Panorama Informativo. Son las 6:07.

Atención desde el Vaticano, en el marco de la solemnidad de Pentecostés que la Iglesia celebra el día de ayer domingo, el Papa León XIV le dio una intensa súplica por el fin de los conflictos armados y pidió que el Espíritu Santo nos salve del mal de la guerra. Y dijo: queridos hermanos, con corazón ardiente pidamos hoy que el Espíritu del Resucitado nos salve del mal de la guerra, que es vencida no por una superpotencia, sino por la omnipotencia del amor, aseguró durante la misa que celebró en la Basílica de San Pedro. El Santo Padre evocó el pasaje bíblico en el que los discípulos permanecían encerrados por miedo hasta la irrupción del Espíritu Santo, que llega como una ráfaga de viento e impulsa a la Iglesia naciente a salir al encuentro del mundo para anunciar a Cristo resucitado. Al ver al Señor, también los discípulos vuelven a vivir. Se habían sepultado en el cenáculo llenos de miedo, pero Jesús entra allí a pesar de las puertas cerradas y los colma de alegría, aseveró. El Papa también pidió oraciones para que el Señor libere a la humanidad de la miseria, que es rescatada no por una riqueza incalculable, sino por un don inextinguible. Y añadió: pidámosle que nos sane del flagelo del pecado para la rendición y la redención anunciada a todos los pueblos en el nombre de Jesús. Esta es la gracia que infunde valentía a los apóstoles, que lo infundía también a nosotros hoy y siempre por intercesión de María. El pontífice centró su homilía en tres claves: paz, misión y verdad, emanadas de aquel momento histórico en el que los discípulos estaban encerrados en el cenáculo. Así, el lugar de la cena y de la transición se transforma y de sepulcro de los apóstoles se convierte para toda la Iglesia en fuente de resurrección. El primer aspecto en el que se detuvo el Papa fue la paz, que vinculó también al perdón. Esta paz viene del perdón y nos lleva al perdón. Comienza con el perdón que da el mismo Jesús, traicionado por nosotros, condenado y crucificado, explica y explicó el Papa León XIV cuando señala que el día de ayer que se celebró Pentecostés, pidiendo al Espíritu Santo que nos salve del mal, de la guerra, de la pobreza, de la corrupción que hay en el país, y que seamos buenos hombres, buenos ciudadanos, honrados como Don Bosco. Atención a la información de la hora, son las 6:12 minutos, vamos ya de inmediato a detallar la información en esta mañana. Atención, tras varios días de tensión y reclamos ciudadanos, el prefecto de Morona, Santiago Tillo Yuncar, llegó hasta la comunidad de Cancaín para encabezar un diálogo directo que permitió alcanzar acuerdos y reabrir el paso en la vía Macuma-Taisha. Durante su intervención defendió la inversión de cerca de 19 millones de dólares en esa obra y lanzó un

0: una frase que generó reacciones entre los asistentes. ¿Acaso antes no era importante? ¿Solo entraban para pedir votos? Además, anunció controles técnicos a los contratistas y advirtió que quienes no cumplan podrían enfrentar sanciones e incluso la terminación de contratos. La circulación vehicular quedó restablecida y se anunciaron nuevas acciones para acelerar los trabajos en este importante corredor vial amazónico. Escuchemos a continuación al alcalde del Cantón Taisha, Hugo Molina, y también al prefecto de Morona, Santiago Tillua Uyuncar.
1: Compañeros, hemos llegado a una solución y aquí tenemos a nuestros presidentes para que ellos den el mensaje de hoy, que se ha dado arreglos, soluciones, tanto como la prefectura y la alcaldía. Y podemos dar ya el transporte que tenga el servicio normal. En este día podemos alzar ya que el tráfico se normalice, compañeros. Y me preocupa el mantenimiento de la vía de Yunguapi hacia Taita. Ya está los carros que se quedan en el tramo de esta vía. Y lo dije yo, voy a formar una minga para el día miércoles de la próxima semana y podemos arreglar ese tramo. Siempre hemos dado mantenimiento a esta zona, pero no hemos podido avanzar más porque nosotros no tenemos la competencia para mantenimiento bien. Tenemos para construir vías las competencias. Pero Cangaina ha pasado 28 años, como dice el señor prefecto, no han hecho el sistema de agua acá. Pero sí tenemos programado nosotros para llegar con este proyecto de agua, sea en perforación o sea como ustedes decidieron, llegar a la captación y tener un agua buena para el servicio de Cangaina. Tenemos el proyecto, el plan de las aulas para Cangaina. Y juntos con ustedes levantaremos las necesidades de nuestro cantón.
2: Las cosas están bien aclaradas. Hoy día llegaron varias delegaciones en GAT provincial. Están aclaradas. Aquí en este documento hay confusiones y eso sí ha sido error. Ha sido error y eso sí hay que respetarlas. Yo entiendo y comprendo el coraje de ustedes. Yo comparto ese coraje. Primero porque yo soy de Taisha. Yo soy hijo de Taisha. Ustedes me dicen ahorita allá, y vuelven a decir acá, que han luchado durante muchos años y han logrado. ¿Qué lograron? Si tanto han logrado, ¿por qué no hicieron Viacuzutka? Ese hice yo. Sin firmar un solo documento. Yo les expliqué porque habían retenido a mis funcionarios cuando estaba 15 días de funciones. Y por eso dije, dentro de la planificación existe Cusutka y fue financiado en su totalidad. En su totalidad. Cuando estaban retenidos mis funcionarios. Cuando nosotros empezamos, ¿por qué nunca lucharon por asfalto, queridos líderes? ¿Acaso no era importante antes cuando estaban liderando nuestros hermanos Shuar? También era importante. Y Taisha nunca fue financiado en su totalidad. Y yo he financiado, como hijo de Taisha, he financiado en su totalidad para que el asfalto llegue hasta el aeropuerto de Taisha. La plata está financiada. Yo no les debo ni un solo centavo a los contratistas. Esto quiero que pongan mucha atención. ¿Puedo hablar, por favor? Ya les escuché. Permítanme, por favor, para explicarles. Yo no les debo a los contratistas. Y hoy día les supieron explicar sobre el material. Primero quiero que ustedes, nosotros entendamos primero. Acá le escucho al compañero profesional, si no cae en personal, no se levante y me diga hecho. ¿Qué es eso? Aquí no, nosotros no hacemos porque queremos. Se contrata una consultoría y esta consultoría dice, usted me coge de este material y de acuerdo a eso se hace el presupuesto. No podemos cambiar porque sí queremos, no. Si mañana yo mando a Lupano, si yo mañana mando al Pastaza, ¿cuántos millones de dólares más vamos a necesitar? Ahora lo que hay que hacer es esto. Yo me paré ahorita en el camino para verificar. si de verdad es o no. ¿Qué está pasando aquí? Mucho tiempo están dejando abierto. Eso es el problema. Pero ¿cuál es el proceso? ¿Cuál es el proceso? Mañana, estos días, entra un aparato. Nosotros no podemos solo mirar y decir, ah, esto está mal. No. No, no podemos decir así nomás. Entra el equipo de fiscalización. Y esto es el que define qué material está bien y qué material está mal. Hoy día yo me comprometí. Nosotros a simple vista podemos decir muchas cosas. Pero este aparato es que nos va a decir si está bien o está mal. Si está mal, mi obligación como autoridad, por disposición legal, no porque alguien me obliga, por disposición legal y por mi competencia como máxima autoridad, yo no voy a estar gozado por malditos contratistas que no hacen bien las cosas. Si yo tengo que disponer mañana, luego de los exámenes especiales, que ya ahorita acabo de disponer, si mañana tengo que decir, ok, estos 4 o 5 kilómetros, el material está mal, me cambien el material. Tengo esta disposición y tengo esta autoridad. Entonces tengo que decidir con aparatos, no así nomás. No así nomás. Ahora también vamos a tratar, no a tratar, vamos a cambiar la estrategia de avance. Como hijo de Taisha, yo quiero llegar a Taisha. Esto es la desesperación. Porque queremos llegar y vamos a llegar. Pero ahorita vamos a cambiar de estrategia. ¿Qué pasa? Por más buen material que sea, si nosotros dejamos tendidos ahí, pasa 2, 3, 4, 5, se daña. Ustedes han visto, entre mantenimientos viales, viene la lluvia y se fue llevando. Eso también está pasando aquí. Ahora vamos a cambiar de estrategia de avance. ¿Qué vamos a hacer? Yo voy a disponer a los contratistas, tanto de este frente y de frente de allá, me van terminando cada 5 kilómetros. Terminan estos 5 kilómetros, viene el asfalto. Siguiente. Así vamos a avanzar. Caso contrario, el material siempre se va a dañar. No porque sea bueno o mala, porque es naturaleza, pues. Es naturaleza. Yo he activado la fiscalización, acabo de dar disposición, porque esta obra tiene contratados fiscalización externa. Esto es externo. Pero yo ya he dispuesto a mi equipo, yo voy a hacer este examen, no los contratistas. Si los contratistas tienen que devolver dinero, pues lo van a hacer. Y si por incumplimiento tienen que terminar el contrato, yo tengo la potestad. Yo tengo la potestad. Primero tengo que evaluar. Si están haciendo mal las cosas, señores contratistas, hasta aquí nomás llegaron, porque tienen que venir los que quieren trabajar, los que pueden hacer obra. Pero si están bien las cosas, vamos a cambiar la estrategia de avance. Eso quiero que quede bien claro. Aquí no se decide porque alguien quiere, no. Esto es bajo parámetros técnicos. Yo no quiero estar avanzado por los contratistas que no cumplen. Yo sí quiero avanzar con esta obra. Ustedes me podrían reclamar si no estuviera financiado el 100%. Así me podrían decir, ay, hijo de Taisha, ¿por qué no están haciendo nada? Yo, tío Yuncaldes de Huachirpas, vine a resolverlo como que nunca resolvieron. Y como hijo de Taisha, con cariño, aquí en esta vía estamos gastando cerca de 19 millones de dólares. ¿Por qué nunca financiaron? ¿Acaso antes no era importante? ¿Solo entraban para pedir votos? ¿Y ustedes también vivan la fiesta? Y nunca reclamaron. Yo, hijo de Taisha, financié. Es un orgullo decir esto. Vamos a corregir los avances.
0: Bien, ahí estaban las declaraciones del señor prefecto y también del señor alcalde del municipio de el cantón Taisha, Hugo Molina. Finalizó la paralización con una reunión ampliada que se tuvo acá en el gobierno provincial. Esperemos que lo que dice el prefecto se cumpla. Poner buen material es lo que han reclamado. Poner buen material para el asfaltado. Buen material. Reitero esto. Buen material. No material lleno de lodo. Buen material y que quede un buen asfalto. Y lo que dice el prefecto, hay que señalarlo, pues que tiene que cumplirse. Y los contratistas, fiscalizadores, que no quieran hacer eso, entonces, gracias, hasta luego. Que les vaya súper bien. Y aquí hay que hacer una buena obra, con buenos materiales. Eso es lo que ha señalado. 6:22. La pausa. Volvemos en contados instantes.
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0: Atención a la información de la hora, son las 6:24. Ya son las 6:24. Ayer, 24 de mayo, se celebró a María Auxiliadora. Panorama Informativo dialogó con Sor Odila Calva, rectora de la Unidad Educativa María Auxiliadora e hija de María Auxiliadora, quien precisamente puntualizó esta fecha muy importante que se celebró en Turín y en otras ciudades del mundo. María Auxiliadora, quien precisamente nos auxilia de todos los problemas que tenemos cada uno de los ciudadanos. ¿Qué fue lo que dijo? Escuchemos a continuación.
6: Para nosotros es una fiesta importantísima, por ahí dice María Auxiliadora de los Cristianos. Este don Bosco en esta condición donde dejó que nosotros seamos el monumento vivo de ese auxilio. Y en las advocaciones del auxilio, que ella nos venga a auxiliar en las necesidades o en las dificultades, también en las alegrías. Y nosotros tenemos que seguir ese legado. El mundo, la familia salesiana en esta advocación, estamos de fiesta. Y en Europa, en Turín, nos recordábamos que tuvimos la alegría de tener a nuestra madre general aquí en Amazonía, aquí en Macas y en nuestra comunidad, y allá ya están festejando, están celebrando ese día importantísimo, es la fiesta de nosotros, de María Auxiliadora.
0: ¿Qué mensaje nos deja, por ejemplo, con la Santa ahora, María Troncati, que estuvo por acá, hija de María Auxiliadora, ese legado que lo inspiró acá precisamente en la provincia, especialmente en Sucua?
6: El legado de Santa María Troncati, misionera artesana de la paz y la reconciliación, fue el lema que todo el mundo lo seguimos trabajando. En este mundo que estamos viendo, tenemos que ser seres humanos de paz, de reconciliación. Allí, con ese amor que Santa María Troncati lo tenía a todas las personas, especialmente con su profesión que ella tenía de ser enfermera y dar de lo mejor, no solo curaba el alma, curaba también el espíritu, la parte física también, con ese legado de las hijas de María Auxiliadora.
0: Hijas de María Auxiliadora están repartidas en todo el mundo, aquí en Macas y en la provincia. Ustedes van a continuar con ese trabajo que se ha encomendado precisamente para formar y fomentar a la juventud.
6: Sí, en todos los lugares que estamos en 97, 98 países, y ahora con lo de la gratitud mundial, todo el mundo nos conoció y aquí en Amazonía tenemos que seguir con alegría, con entusiasmo, sembrando el bien, dejando esas huellas importantes, especialmente a nuestros jóvenes, a las familias que están en cada una de nuestras instituciones y obras que tenemos aquí también en la Amazonía.
0: Al decir María Auxiliadora significa auxilio, nosotros pedimos auxilio siempre, ¿ella estará ahí para ayudarnos?
6: Siempre estará María, nuestra madre. Yo creo que los que tenemos la gracia de tener nuestra madre, ella siempre estará allí.
0: El mensaje para la juventud, el mensaje para los ciudadanos acá que escuchan la radio Voz de Lupano.
6: Que esta advocación de María Auxiliadora y también de la Purísima de Macas. El padre dice, María Auxiliadora, cristianos, Purísima de Macas, o Purísima de Macas, María Auxiliadora, que tengamos fe. Que tengamos fe porque a través de ella llegamos también a Jesús.
0: Bien, ahí estaban las declaraciones de Solodila Calva, rectora de la Unidad Educativa María Auxiliadora, en la fecha del día de ayer, muy importante en la parroquia General Proaño. También se venera a la patrona María Auxiliadora, y actividades muy importantes que realizaron el día de ayer, obviamente con la participación de las priostas y priostes que estuvieron presentes en esta actividad. El día de ayer, 24 de mayo, día de nuestra madre María Auxiliadora. Atención, más noticias a esta hora, 6:29. Habitantes del sector Nueva Jerusalén, en el cantón Morón, expresan su preocupación por la falta de transporte urbano los domingos y feriados después del mediodía. Los moradores aseguran que para realizar compras, acudir a misa o cumplir actividades familiares, muchas veces deben caminar largas distancias o pagar taxi, una situación que afecta especialmente a adultos mayores y personas con movilidad reducida. Ante esta realidad, hacen un llamado a la Dirección de Tránsito Municipal y a las operadoras de transporte para que se amplíen los horarios de servicio durante las tardes de fines de semana y feriados, garantizando una movilidad más accesible para cientos de familias del sector. Escucharemos a continuación a Iván Reynoso, morador del barrio Nueva Jerusalén, y también a Luis Plaza. Escuchemos.
7: Los días domingos, después del mediodía, haces a pie, se sale a la calle grande, allá hasta el polideportivo.
8: ¿A la principal?
7: A la principal, se llega caminando, haciendo taxi, donde hay plata. Pero de ahí, después de las 12, los días domingos, ya no trabaja la gente, los buseros.
8: En la mañana del domingo, ¿cuántos buses hay?
7: Creo que hay 3 buses. Pero, o sea, hasta el mediodía hay... Cada 20 minutos, me lo he dicho, pero después del mediodía ya no.
8: Ya no hay transporte.
7: Ya no hay transporte después del mediodía.
8: ¿Esto es solamente domingos o sábados también?
7: Sí, solo los domingos. No hay buses.
8: Pero es complicado esto, ¿no? De que no haya buses. ¿Y ahora en qué? O sea, la gente quiere salir al centro, tendrá que movilizarse a pie.
7: ¿A pie?
8: ¿O en taxi, como se dice?
7: Exactamente.
8: ¿Y si no hay plata?
7: Ahí estamos jodidos. Hay que ir caminando.
8: Oiga, ¿y qué distancia tiene? A la principal.
7: A la principal, si quiero un kilómetro de ver.
8: Un kilómetro, ¿no?
7: Mm. Un kilómetro. Hay que ir caminando los domingos.
8: Si quiere ir a hacer compras o si quiere volver, igual tiene que coger taxi.
7: Ahí te coge taxi si viene trayendo alguna cosa.
8: Pero antes había los domingos en la tarde.
7: No.
8: ¿Siempre ha sido así?
7: Siempre ha sido así. Siempre. Todo el tiempo que yo he estado aquí, los días domingos por la tarde ya no hay. Después de las 12.
8: ¿Qué tiempo usted vive aquí?
7: Aquí estoy como 2 años.
8: ¿Eso dificulta el llegar a casa o salir al centro?
7: No, claro, dificulta bastante. Y más, creo que los días domingos se necesita más.
8: Hay que salir, ¿no?
7: Hay que salir, claro. A comprar cualquier cosa.
8: A escuchar misa.
7: A escuchar misa, claro. Los días domingos más se utiliza. Pero no hay...
8: Pero los transportistas aducen de que los días de domingos y feriados no hay mucha gente.
7: Dicen así, pero los días de domingos hay más. Solo que claro que no hay clases los días domingos, pero en cambio la gente se moviliza los días domingos más todavía.
8: Es necesario, pues, ¿no?
7: Sí, pues muy necesario los días domingos.
8: Ah, más abajo queda Lenin Moreno.
7: Lenin Moreno, sí. Ahí, esa gente sí camina todos los días, porque para abajo ya no hay bus.
8: ¿Ah, ya no hay bus para allá?
7: Ahí ya no hay bus.
8: Sí, hay bastante gente allá, pues.
7: Ahí sí hay bastante gente, claro.
8: Ya. Ahora, pedirles a los transportistas que de pronto, con la educación del caso, que

0: falta nada, solo arena.
1: En todo caso, pedir a la, como decir, como vuelvo y recalco, a la gerencia de los de transportes urbanos que habiliten, ¿no? Habiliten los buses en horas de la tarde, los días domingos. Hagan el pedido.
0: Eso fuera bueno. Fuera muy bueno, pues, que las autoridades correspondientes oiga, hagan cumplir a los dueños de bus y que trabajen los días domingos todo el día también.
1: Pero aquí ya depende de la dirección de tránsito de la municipalidad del Cantón Morona, ¿no?
0: Claro.
1: Ellos tendrían que exigir, pues, que los domingos haya.
0: Pero todavía no tenemos ese apoyo de las autoridades.
1: Llegar a Nueva Jerusalén entre semana no hay problema, pero fines de semana en horas de la tarde, justamente ya a esta hora me dice la gente que de pronto es el último bus del que ingresó, en la tarde ya no hay buses.
2: Bueno, los días feriados, diría sábados y domingos, están normalmente hasta las 12, 12 y media del día. Y de ahí, no sé, en esos días, especialmente los fines de semana, no tenemos en qué transportarlo. Y sería aconsejable considerar, aun cuando no haya cada momento como es hasta mediodía, los días sábados, domingos y feriados, que exista una hora de diferencia luego de las 12 del día, por decirle a las 2 de la tarde, 3 de la tarde, 4, 5, 6 de la tarde. Porque también las personas necesitan movilizarse y necesitan también trasladarnos por alguna actividad a otro lugar.
1: Pasado mediodía, imposible, tocará caminar.
2: De ley toca caminar, no es imposible. O sea, de paso se hace ejercicio, pero molesta para aquellas personas que ya estamos en una edad avanzada y que hay personas que no pueden, valerse por sus medios propios en caminar. Entonces necesitan de ley la movilización.
1: ¿Qué pediría usted a las autoridades, tanto de la Dirección de Tránsito de la Municipalidad, así como también a los gerentes de las empresas de buses urbanos?
2: Bueno, en cuanto a los transportes urbanos, decimos por esto, el servicio en sí como trato humano yo sí considero que es bueno. Sí, no voy a decir que es muy bueno, es bueno el servicio, sí. La forma, la paciencia en que tienen para que suban o bajen los pasajeros, eso es excelente. O sea, hay que reconocer, puede existir alguna persona que no dé ese trato, pero será esporádico, sí, un momento.
1: Uno en 100.
2: Una en 100, sí. Entonces, si nosotros vamos con la autoridad en el caso del GAT cantonal, pues que trate de regular y coordinar con los gerentes de las compañías o cooperativas de transporte de buses para que regulen el servicio de transporte luego en los feriados o fines de semana, al menos con una hora de diferencia también en la tarde.
1: Nosotros desde el barrio Jerusalén, Nueva Jerusalén, en el Cantón Morona, Patricio Chilquinga para Radio La Voz de Lupano, en toda la provincia de Morona, Santiago.
3: Atención a la información de la hora, son las 6:36 ya, las 6:36. Una pausa a la información, pero volvemos enseguida.
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3: Atención a la información de la hora, son las 6:39 ya las 6:39. Buenos días a quienes se integran a la sintonía de la Radio Voz de Lupano. El día de ayer, domingo 24 de mayo de 2026, Ecuador conmemoró los 204 años de la Batalla de Pichincha, una fecha histórica que puso fin al dominio español en los territorios de la Presidencia de Quito y que se celebra con un feriado nacional, actos solemnes y desfiles. La batalla que se libró en las faldas del volcán Pichincha fue el cierre de una serie de gestas libertarias que inició el 10 de agosto de 1809 con el primer grito de independencia y que terminarían dando paso a la Constitución de la República del Ecuador. Por esto se escogió el 24 de mayo como la fecha para posesionar al presidente de la República o para la lectura de su informe a la nación y celebrar el Día de las Fuerzas Armadas. En este contexto, el sargento Francisco Ushpa, militar en servicio pasivo, quien fue entrevistado por Panorama Informativo, señala de que el día de ayer es un día de las Fuerzas Armadas, un día de recordación, pero sobre todo para vivirlo en el Ecuador. E insistió y dijo: ¿qué institución pública por lo menos ha izado el tricolor nacional? Ninguno, ninguno, porque más se piensa en el feriado que es el día de hoy que precisamente vivir la batalla del Pichincha. Escuchemos lo que señaló.
4: Como también del Ecuador, hoy 24 de mayo es el día de la patria, es la, festejamos la independencia de nuestro Ecuador cuando las tropas en Gran Colombiada se enfrentaron a las tropas invasoras, las tropas españolas que estaban tomadas Quito y sometían a nuestra patria. Es el día de la independencia del Ecuador, 24 de mayo de 1981. También es triste recordar que hoy día, 24 de mayo, hoy, como hoy día, en la tarde, fuimos condecorados con la Cruz de Guerra por el extinto presidente Jaime Roldós Aguilera, luego de lo cual partió a Loja y falleció este día. También la triste noticia de que Jaime Roldós Aguilera, un gran presidente, este día falleció hace 45 años aproximadamente. Entonces es un día muy importante para todos los ecuatorianos. Hoy día deberíamos izar todos los ecuatorianos la bandera, demostrar ese patriotismo, ese cariño, ese amor que tenemos con nuestra tierra, el Ecuador, un Ecuador libre, un Ecuador que no esté sometido a nadie, sino al trabajo, al esfuerzo, al sacrificio, un Ecuador con trabajo, un Ecuador que sepa defenderse así solo, sin depender de nadie, porque nosotros lo que queremos es una patria libre. Por eso es que luchamos y defendemos constantemente la libertad. No podemos permitir que ninguna fuerza, ya sea interna ni externa, nos sometan. Debemos ser libres en todo pensamiento, en todo momento, sin ofender a nadie, sin lastimar a nadie, sino por sus propios esfuerzos, por sus propios sacrificios, porque hay que sembrar, hay que cosechar lo que hay que sembrar, lo que se coseche, porque de lo contrario, nada es gratis en la vida, nada, absolutamente nada, licenciado. En la vida hay que luchar, hay que esforzarse, hay que pagar el precio para conseguir objetivos. Gratis nada es, solo algunas personas andan con su ideología equivocada, que todo es gratis, todo quieren solo bonos, quieren regalos, quieren que el Estado les mantenga, y eso jamás va a suceder. En ninguna parte del mundo ha existido eso, en ninguna parte del mundo. Nosotros tenemos que luchar como ecuatorianos, seamos de lo que seamos, cholos, negros, indios, gordos, flacos, gordos, viejos, jóvenes, tenemos que luchar para conseguir nuestros objetivos.
3: Y que en el Ecuador se termine esto de la corrupción que hoy en día está por todos lados, sargento.
4: La corrupción ha existido siempre, pero hoy, últimamente, en estos últimos años, floreció al extremo de que se hizo costumbre robar. Hubo algún representante de la asamblea que dijo, roben, pero roben bien. Términos que no se deben utilizar. El ladrón es ladrón, así sea de cuello blanco, así sea, se robe un centavo, es robo a la patria. Entonces los dineros del Estado deben manejarse con mucho celo, con mucha cautela para hacer lo que necesita nuestra gente, nuestro pueblo.
3: Usted decía este 24 de mayo, los ecuatorianos, especialmente instituciones públicas, privadas, deben izar el tricolor nacional, señalando que se conmemora la independencia de Quito, de Pichincha. Sin embargo, muy poco lo hace, hoy mismo veo, no hay nada.
4: Verdad es, falta el patriotismo. Desde que se eliminaron materias como moral y cívica, lógica y ética, se acabaron todos esos principios. Quiere que el Estado, quiso imponer el Estado los principios que ellos querían de acuerdo a sus intereses. Pero los principios y los valores lo comenzamos desde nuestro hogar, en la casa, en la escuela nos enseñaron, nos hicieron inclusive el juramento a la bandera, lo que creo que actualmente ya no se lo hace. Desde la escuela, el sexto grado se culminaba, se hacía el juramento a la bandera, se prometía ante Dios y ante la patria defender nuestro territorio. Luego en el colegio, cuando terminamos el colegio, también hicimos otro juramento. Nosotros como soldados juramos a la bandera, juramos defender a nuestra patria hasta a costa de nuestras vidas, y lo hemos hecho en todo momento, tanto en Paquilla, Mayay, como en Chinaza, 1981, en 1941, en 1995, en el CENEPA, donde demostramos nuestra capacidad, nuestra entrega a nuestra patria. Entonces, hoy 24 de mayo es un día de la patria que debemos recordar siempre, izando nuestro color, nuestro tricolor, cantando el himno nacional con patriotismo, rindiendo reverencia a nuestro escudo nacional, los tres símbolos patrios que tenemos para honrar a nuestra patria querida, que nos da todo y también, sobre todo, las cosas, a Dios, que nos dio la oportunidad de nacer aquí en nuestro Ecuador amado.
3: Desde la batalla del Pichincha, este 24 de mayo, los soldados han hecho historia y siguen haciendo historia en donde están trabajando de la mejor forma. ¿Qué les dice a ellos?
4: Compañeros que están hoy al frente de la batalla, hoy día ustedes no descansan, muchos están al frente defendiendo, confrontando a las fuerzas irregulares internas que al frente de uno hasta pueden estar, que son hasta amigos, conocidos, y sin embargo están enfrentándose ustedes, sabiendas de que quizás volverán o no volverán. Yo sé que los soldados hoy no tienen vacaciones, están en frente de batalla, luchando para defender la libertad de nuestra patria. Si el 24 de mayo defendimos la libertad de nuestro Ecuador, hoy continuamos defendiendo la libertad de nuestra patria. Cada día, cada segundo, el soldado de la patria está ahí entregado las 24 horas del día.
3: Muchas gracias, sargento, muy amable.
4: Gracias. ¡Viva la patria!
3: ¡Viva la patria! Bien, ahí estaba el sargento Francisco Ushpa. El día de ayer entrevistamos precisamente el 24 de mayo. Se conmemora la batalla del Pichincha. Ayer alguien izó la bandera en alguna institución pública, solamente pregunto. No, nadie. No se vio. Ya estos días, como decía el sargento, ya no significa absolutamente nada. Lo que sí significa es hoy feriado. En eso se piensa. Autoridades piensan en que hoy es feriado por el día de ayer, que fue domingo. Ya, pues si fue domingo, el día de ayer es feriado y hoy es día normal de trabajo de todo el Ecuador. No, pero es un feriado a nivel nacional. Más se piensa en el feriado de hoy que en la fecha histórica de ayer. Así de sencillo, así estamos hoy en día los ecuatorianos. Los hechos históricos nos importa nada. Sí, pero el feriado sí, ese importa. Ese sí estamos pendientes de que el día lunes es feriado y no hay que trabajar y ahí estamos bien. ¿Cómo cambian las cosas en el país? ¿Cómo cambian las cosas? ¿Dónde están las materias que dan en la escuela, en el colegio de cívica sobre todo? ¿Si hay o no hay cívica? Claro, no hay. No hay cívica. Estamos mal, señoras y señores. Son las 6:48.

el día de ayer aquí en la ciudad de Macas falleció la señora Emma Chacha. Ella es hermana de la presidenta del GAD parroquial de 9 de octubre. Fue docente en la Escuela Especial Espíritu Santo de la ciudad de Macas. Desde Panorama Informativo y desde la radio Voz de Lupano, enviamos nuestras sinceras condolencias a cada uno de los familiares por esta irreparable pérdida. Que Dios le tenga en su santo reino a la que en vida se llamó señora Emma Chacha. Nuestras condolencias a su hermana, la presidenta del GAD parroquial de 9 de octubre, y a todos sus familiares que hoy lloran su partida. Que Dios les dé la fortaleza y resignación para aceptar sus designios. Los restos mortales están siendo velados en la sala del sindicato de choferes de la ciudad de Macas. Ayer estuvimos por ahí en horas de la noche. Gran cantidad de personas acompañan los restos mortales de la señora que en vida se llamó Emma Chacha. Dios les dé confortación y fortaleza en estos momentos de difícil prueba. Paz en su tumba.

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1: Atención a la información de la hora, son las 6:51. Vamos con las 6:51. El pasado día sábado en la Policía Nacional, subzona 14, en el comando, se dio una rueda de prensa en la que se dio a conocer de allanamientos en el cantón Morona y también en la ciudad de Méndez, en donde la Policía Nacional pudo determinar algunos hechos y hubieron dos aprehensiones. El mayor de policía, William Albán, quien dio la rueda de prensa, se refiere precisamente a este tema que generó expectativa y preocupación en los habitantes del cantón Santiago de Méndez. Y ahora mismo pasamos lo que señaló en la rueda de prensa sobre los dos aprehendidos y sobre

0: lo que se ha encontrado. Escuchemos lo que manifestó.
1: Y a título personal, mayor de policía William Albán, comandante de la subzona Morona Santiago del Subrogante. La Policía Nacional y Fuerzas Armadas da un golpe contundente a la delincuencia con la aprehensión de dos ciudadanos y varios indicios de delitos hidrocarburíferos, de delitos mineros y la tenencia de armas de fuego. Este operativo, un operativo Fénix, fue elaborado por el bloque de seguridad de la provincia, quien conforma policía judicial, equipo de inteligencia, equipos tácticos y preventivo, en el despliegue en el cantón Morona y en el cantón Méndez. Resultados como tal, tenemos la aprehensión de dos ciudadanos, Ronald M., de 40 años de edad, de nacionalidad ecuatoriana, quien no registra antecedentes penales, el señor John C., de 38 años de edad, de nacionalidad ecuatoriana, no registra antecedentes penales. En los indicios tenemos 8 allanamientos en diferentes domicilios en los cantones antes mencionados, 2 armas de fuego, 151 cartuchos de diferentes marcas y calibres, 6 computadoras portátiles, 2 discos duros, una cámara de seguridad, la cual era utilizada para la prevención en el momento que iban los elementos de control y supervisión, 20 terminales móviles, 2 DVRs, 5 flash memories, 2 memorias SIM card, 3 radios de comunicación, los cuales eran utilizados para avisarse o informarse de punto a punto la llegada de los elementos de control y supervisión, 4 máquinas excavadoras destruidas por parte de los compañeros de Fuerzas Armadas, el decomiso de 800 galones de combustible diésel, los que podemos apreciar a calado. Los 2 aprehendidos ya se encuentran ingresados en el CPL. Este golpe a la delincuencia organizada y al tráfico ilegal es el reflejo y el compromiso inquebrantable de la Policía Nacional y las Fuerzas Armadas. No daremos tregua a que sigan vulnerando los derechos y alteren la paz y la tranquilidad de nuestros cantones. Aquí la Policía Nacional y Fuerzas Armadas estamos para servir y proteger con firmeza.
2: En los allanamientos realizados, ¿qué se presume, qué se encontró? ¿Parecería que estarían involucrados en la minería ilegal?
1: Sí, es un operativo que nos está levantando información. No podemos darles más detalles afines porque obviamente se ocurriría en lo que es el tema de desarrollo de investigaciones y el desenlace que se viene a continuación. Por eso tenemos la aprehensión de 2 ciudadanos y obviamente deben estar interrelacionados para este tipo de delitos y este cometimiento de delitos, que ya se encontraron varios indicios como son terminales móviles y medios tecnológicos. Hasta el momento no se sabe porque todavía tenemos la verificación. Como les había mencionado, los 2 aprehendidos no tienen antecedentes. Lo que se conoce es que es una estructura tipo familiar, que se conocían entre ellos y la forma de trabajar era más cerrada, más entre gente conocida, que no era tan abierta al público, al vulgo normal.
2: 800 galones de combustible, ¿cómo lograron tener esto? Eso es ilegal.
1: Justamente por eso es lo que es el decomiso, se actuó con los compañeros de la UNICAM, de delitos hidrocarburíferos y de delitos mineros. Por eso se va a poner a órdenes de la autoridad competente y el señor juez y la autoridad competente sabrá determinar lo pertinente. Eso, mis estimados amigos de las prensas, se les agradece. Si quieren hacer algunas tomas, por favor, a continuación, y cualquier detalle se les hará llegar en un momento oportuno. Muchas gracias.
0: Bien, ahí estaba esta rueda de prensa. No se permitió más preguntas, que teníamos 2 medios de comunicación que estuvimos presentes ahí en la rueda de prensa el pasado día sábado. Así cerró el mayor de policía, William Albán, quien estaba encargado del comando de la policía. Habían otras preguntas, obviamente, que teníamos que hacerlas, pero dijo que estaba en investigación y ahí cerró la rueda de prensa, que duró alrededor de 3 minutos con 20 segundos. Y esperamos desde la 1 y 20, ojo, desde la 1 y 20 de la tarde, casi hasta las 3 de la tarde. Cuando inviten una rueda de prensa, tiene que, si dicen a la 1 y 20, pues a la 1 y 20 tiene que ser. Ahí mismo pudimos conversar con el teniente Reina Jefferson de las Fuerzas Armadas, quien también estuvo presente ahí. Le hicimos una breve entrevista al respecto y esto señaló. Escuchemos.
3: Dijo mi mayor los pormenores de este operativo, de esta operación, los darán a conocer más adelante. Lo que hay que recalcar es el trabajo conjunto que está realizando Fuerzas Armadas y Policía Nacional para desarticular todo este tipo de bandas y todo lo que está ocurriendo en el país. Eso es lo que se puede destacar de esta operación que sucedió el día de ayer y madrugada de hoy.
2: ¿Estos galones de combustible estuvieron
0: ¿En qué lugar?
3: Los galones de combustible, es que hubieron 8 operaciones.
0: ¿Ocho operaciones?
3: Sí, entonces los galones de combustible estuvieron...
0: ¿Escondidos por ahí?
3: Estaban escondidos, encaletados, presuntamente eran para la minería ilegal, eso puedo decir de eso.
0: Sin embargo, las Fuerzas Armadas no para, es decir, está trabajando, está allí mismo en el lugar. Se sabe también de que hubieron algunas maquinarias que estuvieron en el lugar.
3: Sí, hubo maquinaria, hubo decomiso de armas, indicios, munición, todo eso hubo ahí en la operación.
0: Muchas gracias.
3: ¿Ya?
0: Bien, ahí estaba entonces también la intervención del teniente Jefferson Reina de las Fuerzas Armadas, ahí mismo en el comando de la Policía Nacional. Son las 6:58. Al volver vamos a contrastar esta información que acabamos de pasar aquí en la radio, porque ese es nuestro deber, contrastar lo que han dicho la una parte y conocer también la otra parte. Eso se llama comunicación e información responsable. Ya volvemos.
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0: La información de la hora son las 7:00 a.m. Ya en el set de las entrevistas nos acompaña el abogado Ronald Mejía Matute. Él fue uno de los aprehendidos en los allanamientos que se hicieron para amanecer sábado en horas de la madrugada en la ciudad de Méndez. Es uno de los que fue aprehendido.

allanamientos que se hicieron para amanecer sábado en horas de la madrugada en la ciudad de Méndez. Es uno de los que fue aprendido.

0: dedicar mi honra, mi buen nombre. Toda la gente me conoce. Decía ayer, nunca me he ido ni siquiera a una comisaría, una tenencia política, denunciado por algo. Nunca he estado en un trámite de estos. Nunca, a pesar de ser abogado, nunca he estado preso como lo estuve 18 horas por esto. Y se entenderá, pude vivir en carne propia lo que es estar injustamente detenido. Entonces, todo esto ha pasado. Los móviles, le repito, la pregunta, ¿dónde está la razón, el motivo? Hay muchas teorías, mucha gente me ha dicho esto es político, hay mucha gente que me ha dicho no, esto es envidia, hay mucha gente que me ha dicho mira, esto es direccionado, porque o tal vez la policía fue un instrumento, fueron utilizados. Es que no sabría decirlo. Sin embargo, las consecuencias son visibles el día de hoy.
1: ¿Se puede decir que un procedimiento de la Policía Nacional que hizo en horas de la madrugada del día sábado en la parroquia Patuca, donde usted reside, un mal procedimiento entonces, que fue tal vez no muy bien investigado, tal vez buscaban a otras personas que podrían, y digo así, podrían estar involucradas presuntamente en minería ilegal?
0: No, definitivamente no, porque en mi casa sabe todo el mundo. Y no es que entra gente y sale gente. Vivimos las personas que fuimos encontradas ahí en ese momento, ese día. Toda la gente sabe y conoce mi actuar, mi proceder. Y yo creo que el procedimiento fue generado en relación a alguna situación que tiene que esclarecerse. Claro. Algo que no está claro. Ajá. ¿Por qué? ¿Por qué? Y inclusive, ¿por qué en un año electoral? ¿Por qué previo a un tema político? En realidad son muchas cosas que tendrían que determinarse.
1: Ahora, en la rueda de prensa lo que más impactó fue ver 15 tanques de, no sé cómo se llaman eso, de combustible. Eso era lo que más llamó la atención. Entonces uno como comunicador dice, 15, ¿y dónde los tenían ahí en la casa o dónde estuvieron? Yo le pregunté al teniente Reina Jefferson, bueno, ¿y esos 15 tanques que serían 800 aproximadamente galones de combustible, dónde los encontraron? Le pregunté al teniente Reina Jefferson de las Fuerzas Armadas y dijo, fueron 8 operativos y no me supo responder en dónde estuvieron. Entonces, uno piensa, estuvieron ahí en la casa de Ronald Mejía. O sea, entonces usted aclara aquí que eso, usted no nada tiene que ver con esos galones de combustible.
0: En absoluto. 800 galones de combustible, 4 máquinas excavadoras destruidas, 3 radios, flash memories, cámaras, terminales móviles, 151 cartuchos, 6 computadoras portátiles. Nada eso tiene que ver conmigo. Y yo entiendo la posición de la prensa y en este caso medios de comunicación, porque era lógico. Al texto de lo que se dijo era de entender que eso era mío, lo cual era mentira. Le pongo un ejemplo. Si dicen Ronald Mejía, detenido Ronald Mejía, indicios, 3 personas asesinadas y un machete, ¿qué se entiende? Pero no se dijo 3 personas asesinadas, Ronald Mejía se le encontró caminando con un machete en otro lugar. No se dijo así, ¿no es cierto? Básicamente se me endosó a mí la responsabilidad de todo esto. Nada de esto fue recopilado en el allanamiento. Nada de esto, el combustible, las máquinas, perdóneme, yo no me dedico a eso.
1: Claro. Ahora, algo que sí llamó la atención en la rueda de prensa es lo que el mayor de policía dijo, parecería ser una estructura familiar. Eso también llamó la atención. Bueno, ¿qué usted, la familia, se dedica a qué? ¿Qué puede decir al respecto?
0: Mi familia, tanto los Mejía, los Matutes, Orellanas, Jaras, Arias, por todo lado, nos dedicamos la mayor parte a la agricultura, a la ganadería. Y obviamente también al trabajo propio. Cuando se hizo esa vinculación o esa afirmación, me generó más preocupación aún. Pensar que esa afirmación permitió presumir, tal vez, que mi padre, mis hermanos, mis tíos, también se dedican entonces al tema de minería, al tema de delito de combustible, no sé, drogas, narcotráfico. O sea, fue una respuesta que generó más dudas de lo que...
1: Pero por supuesto. Quedó dudas.
0: Certezas, obviamente. Ajá. Y algo importante, la declaración de los militares, que yo no lo había escuchado, si usted se puede dar cuenta, no dieron la respuesta. ¿Dónde fueron encontrados estos 800 galones? ¿Dónde? y jamás dieron respuesta, no dijeron el domicilio.

0: legal, todo quedó abierto. Fue obviamente información incompleta, errónea. Todo esto permitió confabular para que el daño lo reciba yo.
1: Ah, pero que es un mensaje. Lo que sí está claro es el fondo del mismo estilo a nivel nacional. Lo típico, lo que hace Jemberger. Puro teatro para decir que están haciendo su trabajo sin importar a quién enlodamos por figurar y querer subir su bajo nivel de trabajo y cumplimiento de sus funciones. ¿Qué dice este mensaje?
0: Realmente...
1: ¿Será por figurar?
0: Todo puedo presumir, de todo se puede tratar... porque realmente aún no encuentro la explicación lógica. Soy de las personas que no piensa con maldad, no piensa tal vez de que hay algo oscuro tras de esto, pero ya me genera preocupación, y lo que había dicho en la rueda de prensa ayer es cierto, me genera temor. O sea, tengo miedo de que esto sea el principio de algo más, de que esto permita en un momento sufrir algún tipo de daño a mí, a mi familia, o un perjuicio mayor. Empezamos con eso, que es fuerte. O sea, ¿qué me puede pasar después?
1: Pienso que no se habrán equivocado. La inteligencia, bueno, llegaron de usted, sabrá si otras personas, porque también hay que estar claro sobre la presencia de minería ilegal en el Cantón Santiago. Hay que estar claro en esto. Sin embargo, no creo que se hayan equivocado o estarían equivocados. ¿Cuál va a ser su respuesta frente a esto, lo que ha señalado la Policía Nacional?
0: Mi estimado Manuel, yo creo que en un grado de responsabilidad, es una institución, no menos, la primera responsabilidad de ellos debería ser salir a los medios, a aclarar con la verdad, pero a no tratar de justificarse como lastimosamente estamos acostumbrados, a tratar de distorsionar la verdad. A reconocer que hubo este error. Los medios de prensa ahí, tal vez lo que se decía, mismo horario, más medios inclusive, una disculpa pública. Recordemos que no fue solamente la rueda de prensa aquí Méndez, lo que se replicó a nivel nacional. La policía a nivel nacional debe emitir un comunicado, generar las disculpas. Eso sería en mínimo lo que se debería exigir y lo que exijo. Luego de ello, como referí el día de ayer, y es cierto, si es que tengo que hacer valer mis derechos a través de las acciones judiciales correspondientes, tengo que realizarlas, y eso es lo que va a considerarse.
1: Ahora, en todo esto, lo que usted ha señalado va más adelante a, ya lo dijo usted, sin embargo, su honra, su nombre tiene que quedar no tiene que quedar en duda, sino más bien tiene que quedar como un hombre de bien, que así, yo también le conozco a usted desde hace muchísimos años, en la caballería sobre todo, en los desfiles, claro, en todo esto, en los desfiles aquí en Macas y en diferentes partes de la provincia. Y yo he visto un hombre como usted, honesto sobre todo, pero sí queda la otra parte, queda esa espinita de decir, bueno, ¿qué pasó? Entonces, ¿se espera alguna disculpa pública? ¿Se espera...? O porque ellos dijeron ese día que continuarán las investigaciones. No sé en qué habrán encontrado en la continuación de las investigaciones. ¿Sabe algo usted? ¿Le han dicho algo? ¿Le han dicho algo? ¿Qué dijo, por ejemplo, en ese día de la audiencia la fiscalía, por ejemplo?
0: Bueno, le comento, ese día de la audiencia se refirió básicamente, es obvio, lógico, únicamente el elemento que supuestamente es el que me permite cometer el delito, y es esa carabina escueta que no sirve, que fue bajada. Solamente respecto a eso fue el tema de la investigación. Judicialmente, eso espero se resuelva y se va a resolver con la verdad. Pero más allá de eso, ¿qué espero de la policía? Las disculpas públicas, como ha referido usted, es lógico. Uh-huh. Y más allá de ello, hay dispositivos, situaciones que son de mi trabajo, que necesito que me sean devueltas. Si tienen que abrirse, buscarse, lo que sea, yo estoy dispuesto a dar las facilidades. Porque no tengo ahí más que conversaciones con mi esposa, con mis hijos, con mis familiares, situaciones de mi profesión, con clientes, usuarios, con compañeros abogados. La computadora es un bien público, utilizada exclusivamente para el trabajo. Lo que me preguntaban ayer, ¿van a encontrar algo ahí? Claro, mi situación familiar, mi vida que está ahí. pero más de eso no, yo no tengo ningún problema en hacer público. Si desea, públicamente lo abrimos en la rueda de prensa, lo que tenga que encontrarse ahí. Soy de las personas que siempre dice, el que nada debe, nada teme. Uh-huh. Y eso me ha caracterizado.
1: Si usted no le preocupa que abran la computadora, que la tablet, alguna cosa que encuentren ahí, usted no le preocupa nada, porque el que nada debe, nada teme.
0: Exactamente.
1: A ver, aquí dice un mensaje. Bueno, Carlota Ortiz dice, buenos días a ustedes. Mi solidaridad con Ronald. Es uno más del plan Fénix, enlodando a personas muy ajenas al tema, dice. ¿Qué le parece?
0: Realmente son de las personas y mensajes que he recibido a través de medios de mis familiares de respaldo, y es cierto. Y yo no pensaba y nunca imaginé, siendo abogado 15 años, manejándome de la manera que he manejado, nunca pensé ser víctima de todo eso, porque esa es la palabra, soy una víctima de todo eso. Uno nunca puede asumir o asimilar que esto le puede pasar a uno. Y la pregunta es, si esto me pasó a mí, ¿no les pasó a otras personas? Recordemos, y lo dije, existe un antecedente sobre el tema de comunicación, sobre el tema este. Recordará usted al señor Jara, que es negociante de ganado. Sí. En Taisha se le encontró con dinero y se le publicitó a través de la policía. El señor Jara es un negociante de ganado reconocido en su cantón como una persona honesta desde hace mucho tiempo. El dinero es para la compra, obviamente, de ganado. Y sin embargo, igual, en un boletín de la policía, con el logo de la policía, se le publicitó al señor. Y luego tuvo que salir de alguna manera, gracias a Dios, a esclarecer los hechos, aunque la gente que le conocía sabíamos. Sin embargo, él tuvo que buscar la ayuda para esclarecer los hechos. No es la primera vez.
1: Claro. Bueno, son las 7:30, finalizamos acá, le dejo a usted en la parte final para que se pueda expresar libremente a la audiencia de la Radio Voz Urupano, a quienes nos escuchan y nos ven también a través de la transmisión de Facebook Live, a su gente de la ciudad de Méndez, del Cantón Santiago y toda la provincia, quienes le conocemos a usted, don Ronald Mejía Matute. Por acá decía Juan Jaramillo, dice, buenos días. Así actúa, dice, la policía, y los verdaderos delincuentes son socios de la policía y militares aquí en Macas, los chulqueros, gota a gota, a vista y paciencia de las autoridades y la policía, y no hacen nada, y conocen y saben, dice este mensaje. Juan Jaramillo lo escribe. Le dejo, como decía, en la parte final para que se exprese a los oyentes de la radio, quienes le están escuchando en este momento.
0: Gracias, licenciado. En primer lugar, recalcar el agradecimiento a este medio de comunicación por la apertura. Agradecer a la ciudadanía del Cantón Santiago, de la provincia, amigos de las otras provincias, inclusive del extranjero, que se han contactado para solidarizarse conmigo, con mi familia en especial, que son los que más han sufrido con todo esto. Agradecer las muestras de cariño. También decir que no guardo ningún tipo de rencor con las personas que publicaron o los medios que publicaron buena parte de esta información errónea, porque entiendo que la responsabilidad no es de ellos. La fuente fue la equivocada, hubieron errores desde un inicio que tendrán que determinarse. Agradecer todo el respaldo que he recibido, también de los abogados, a la institución en la que trabajo. Recibí la ayuda de mi compañera en la audiencia. Uh-huh. A todos aquellos, agradecerles infinitamente por creer en mí y creer que soy la persona de bien que siempre me ha caracterizado.
1: Agradecerle a usted y siga adelante. Muchas Ojalá gracias. Todo esto usted pueda asimilarlo.

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1: Es la hora 7:36 minutos.

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4: Qué gusto es encontrarnos un día más en la primera emisión de Ecuador en Contacto. El país retorna a sus actividades cotidianas luego del feriado por

0: 24 de mayo. Sean todos bienvenidos y bienvenidas a este espacio informativo que llega a sus hogares o al lugar donde nos escuchen gracias a la red de medios comunitarios en todo el territorio nacional. En este martes 26 de mayo, estamos listos desde los estudios centrales de la Secretaría Ejecutiva de CURAPE para contarles la información destacada. Junto a Karina Torres, que está en control del sonido, y con ustedes en la locución Rolando Goyes García. Vamos con los titulares. Experto afirma que los generadores de PROGEN no habrían aliviado la crisis eléctrica en 2024. Contaminación ambiental supera el 60% en Quito y en otras ciudades del país. Este martes en el espacio de entrevistas nos acompañará José Moreno, integrante de Napo Ama la Vida. Estos y otros temas en breve.
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0: Comenzamos este recorrido informativo recordando parte de los principales puntos que resaltó el presidente de la República, Daniel Noboa, durante el informe a la Nación el pasado 24 de mayo. Nuestra compañera Nicole Mendoza nos recuerda cuáles fueron. CURAPE informa.
2: Y el país se integra. Ministros del Gobierno Nacional y representantes de los diferentes poderes del Estado acudieron a la ceremonia de presentación del informe a la Nación, el cual tuvo lugar en la Asamblea Nacional, en donde el presidente Noboa detalló la gestión realizada durante el 2025. Tras la finalización del evento, la ministra de Gobierno, Natalie Morillo, resaltó el trabajo que se está concretando para varios sectores, como el de salud, con la adquisición de medicamentos provenientes de la India.
3: Se está realizando esta negociación y lo importante es que va a llegar de manera inmediata, máximo en unas 3 semanas, para poder dotar de medicamentos, de insumos a las casas de salud a nivel nacional.
4: ¿Qué ítems de medicamentos son, señora ministra?
3: Son los medicamentos que se necesitan en este momento, que son los prioritarios en la mayoría de hospitales a escala nacional, y con esto vamos cortando las mafias que se encuentran enquistadas dentro del sistema de salud.
2: Por su parte, el ministro del Trabajo, Harold Burbano, felicitó la labor del presidente y reafirmó que el desempleo se ha reducido en un 2,9%.
5: Hemos logrado este aumento en el empleo formal. La disminución del desempleo al 2,9% en comparación con el año 2025 también es muy importante. Ahora estamos impulsando el empleo juvenil. Para esto estamos aplicando una metodología de volver hacia las capacitaciones en certificación profesional.
2: Taida Rovira, ministra de Desarrollo Humano, resaltó el trabajo realizado en esta cartera de Estado, como la entrega de bonos y un mayor alcance en acciones para la primera infancia.
6: Tenemos más de 6.600 centros de desarrollo infantil en todo el país, donde atendemos a más de 200.000 niños y niñas, les damos 4 comidas al día y cuidamos de su desarrollo integral. El Ministerio de Desarrollo Humano no solo entrega bonos, entrega herramientas para que la ciudadanía paulatinamente vaya saliendo de la pobreza. En este momento ya podemos identificar a más de 4.000 emprendimientos exitosos.
2: Asambleístas del oficialismo, como Mario Zambrano e Inés Alarcón, enfatizaron los resultados logrados en materia de seguridad.
7: Lo mencionaba el presidente, hay muchas mafias que intentan boicotear constantemente los avances, por ejemplo en salud. Veíamos no solamente en la provincia de Manabí, de hecho lo he palpado a primera mano, cómo hay mafias incrustadas en los hospitales o hay malos funcionarios que intentan boicotear la gestión.
8: Pero es importante recalcar que hoy es un día histórico. El presidente de la República se ha dirigido a los ecuatorianos, se ha dirigido a sus mandantes con obras, con acciones concretas, pero sobre todo con voluntad política. Las acciones que está tomando son muy claras: cero corrupción.
2: Durante su discurso, el presidente Noboa anunció varias obras para el segundo semestre de 2026, entre ellas la ampliación del metro de Quito, así como el avance en la construcción del quinto puente en Guayas. En cuanto a materia energética, aseguró que en este año se incorporarán cerca de 500 megavatios. Reportó Nicole Mendoza, CURAPE informa.
0: Y el país se integra. Gracias, Nicole, por el reporte. Ahora seguimos con otros temas. La Secretaría de Gestión de Riesgos declaró la alerta amarilla en 17 de las 24 provincias del país a partir de este 19 de mayo de 2026, esto ante la inminente llegada del fenómeno del Niño a nuestro país y el mundo. Como una medida de prevención, ante los posibles efectos de este evento meteorológico. La resolución oficial establece específicamente la declaratoria de alerta amarilla para un total de 143 cantones en 17 provincias. El pasado 14 de mayo, el Centro de Predicción Climática de los Estados Unidos anunció que el patrón meteorológico del Niño tiene probabilidades de surgir pronto y podría alcanzar niveles muy fuertes más adelante en 2026. Seguimos con más información. Según el ingeniero eléctrico Carlos Siccha, durante el proceso de compra de generadores termoeléctricos de la empresa Progen, se hicieron evaluaciones técnicas en donde se alertó que los equipos eran usados. Nuestra compañera Nicole Mendoza nos explica qué implicaciones tiene ese informe para el experto. Nicole, te escuchamos. Corape informa.
2: Y el país se integra. Tras el inicio de un proceso legal, por supuesto, peculado contra varios procesados en la compra de generadores termoeléctricos de Progen, el ingeniero eléctrico y miembro del Consejo Consultivo de Ingenieros y Economistas, Carlos Siccha, destacó que una comisión técnica de SELEC advirtió que los equipos no eran nuevos ni aptos.
9: Porque hubo una inspectoría de los tres ingenieros de SELEC y una inspectoría internacional. Aparentemente difieren en los resultados, porque de los de SELEC dicen que son generadores viejos, con placas alteradas de los años de fabricación de hace 15 o 20 años. En cambio, la inspectora general de Estados Unidos, que dio el aval para que se pague el hito por 90 y pico millones, esa dijo que estaba en buenas condiciones.
2: Agregó que la adquisición de equipos usados puede realizarse siempre y cuando se encuentren en óptimas condiciones y no superen los 5 años de uso.
9: Pueden ser generadores nuevos, pero sin uso, aunque tengan 5 años de antigüedad, como en este caso. Puede ser, pero otra cosa es cuando ya han tenido uso, porque el generador tiene, por ejemplo, 5.000 horas de vuelo cada año, y en unos 20 años ya tiene 100.000 horas, ya son viejos, viejos, requete viejos. Y eso es lo que se presume de acá por las fotos que se tienen, ¿no? Solo por las fotos.
2: Resaltó que el Estado ecuatoriano tuvo a disposición 2 mecanismos para reducir la crisis energética de 2024.
9: SLE está implementando en este momento otro sistema emergente, pero con arrendamiento. Entonces trae los generadores que han estado en uso en otros países, pero generadores con buenas condiciones que garanticen por lo menos 2 años de operación. Se firma el contrato por esos 2 o más años y el contratista se los vuelve a llevar.
2: Para el ingeniero Siccha, la contratación de los generadores de Progen no habrían aliviado los apagones masivos de cerca de 14 horas diarias.
9: Pero ni aún así hubieran servido, porque en los plazos que tengo, que a Progen se le dio como 160 días, si se implementó en ese contrato en agosto, a fines de año debió estar operando, ¿no? El mejor de los casos. Pero en cambio, ya para ese tiempo ya estábamos con el problema, estaba ya superado los 14 horas del 2024.
2: Las inconsistencias técnicas alrededor del caso Progen mantienen abiertas las dudas sobre la efectividad y transparencia en los procesos de contratación pública, y también abre el debate sobre las necesidades del país y las decisiones que se toman desde el gobierno. Reportó Nicole Mendoza, Corape informa.
0: Y el país se integra. Gracias, Nicole, por el aporte. De un estudio realizado por 14 años, se desprende que los índices de contaminación ambiental en Quito, Guayaquil y Cuenca y otras ciudades se han incrementado de forma alarmante. Según el director de la Fundación Soluciones Ambientales de Ecuador, Ángel Portilla, el constante aumento del parque automotriz ha generado varios efectos en la población.
10: Aquí se mide directamente con el PM2.5. Es un material particulado frecuente en el aire del Distrito Metropolitano de Quito que fluctúa a largo de cada año. Más claro, está en un 70-60% de contaminación con monóxido de carbono. Y lamentablemente, ese aire es el que respiran los quiteños. E indudablemente, en las grandes ciudades como son Cuenca, Guayaquil y otras ciudades que están congestionadas por vehículos ya tipo chatarra, que se importa aquí y no en una forma indiscriminada, están contaminando por la quema de gasolina y diésel.
0: Sostiene que esta contaminación se evidencia en el registro de varios tipos de cáncer en los ecuatorianos, aunque se pretenda invisibilizar el tema desde las autoridades como el Ministerio del Ambiente y el de Salud.
10: Y directamente la denuncia es la 17-01-01-82-3032-848, cuyo fiscal, y le doy el nombre, porque no debe proceder en esa forma el representante del Estado, Carvajal Torres Hugo Osvaldo, quien está pidiendo y conociendo lo que está pasando en Solca, cuánta gente está muriendo con cáncer a los pulmones, a los ojos, a los oídos, a las mucosas nasales, a la garganta, a la faringe, no hace nada. Trata de archivar con un juez. Y eso es gravísimo, porque el delito está en las narices, doctor.
0: Agrega que con base a este estudio se presentó una denuncia en la Fiscalía para que la entidad, como uno de los organismos de justicia, investiguen qué está pasando y cómo desde las grandes empresas no tienen políticas de control de vehículos y menos de emisión de gases de efecto invernadero.
10: Lo importante es hacer entender de que la importación de los vehículos del tipo automóvil, ya no hay ni garajes, ya la circulación, la fluidez en las calles, se quedan estancados en las esquinas, ni los semáforos ni la policía es la que vale. Ya eso está demasiado vehículo, como dice el dicho castizo, no hay cama para tanta gente, aquí no hay calles para tanto vehículo.
0: Ante esta grave situación ambiental, puntualiza que se debería parar las importaciones de vehículos y también el retiro de carros en mal estado o que estén en mal funcionamiento. Y con esta información vamos al corte publicitario. Al regresar tendremos un interesante análisis en el espacio de entrevistas y el invitado de hoy.
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0: Gracias por seguir junto a nosotros. En entrevista de hoy, Elba Luzardo conversa con José Moreno, integrante de Napo Ama la Vida, quien expresó preocupación por el posible reinicio de actividades mineras en la provincia de Napo, pese a la suspensión dispuesta por el gobierno en febrero de este año. Elba, te escuchamos.
17: Saludos amigos y amigas, gracias por unirse a la entrevista del día a través de los medios comunitarios de Corape. Qué gusto que nos acompañen. La expansión de la minería en la Amazonía continúa generando preocupación entre comunidades, organizaciones ambientales y habitantes de zonas afectadas. Denuncias sobre contaminación de ríos, afectaciones a la biodiversidad y riesgos para las poblaciones locales vuelven a estar en debate, mientras también crece la discusión sobre el modelo extractivista en el país. Esta mañana conversaremos con José Moreno, integrante de Napo Ama la Vida, sobre el impacto de la minería y el avance de esta actividad en territorios amazónicos. Lo saludamos de inmediato, señor Moreno, qué gusto tenerlo en este espacio, bienvenido.
18: Elba, muchísimas gracias por esta mañana y el espacio. Obviamente desde Napo bastante preocupados nuevamente por la expansión de la minería que vuelve a tomar fuerza en la provincia de Napo.
17: Gracias a usted por acompañarnos y hemos tenido la oportunidad de conversar en anteriores ocasiones en donde ustedes precisamente, usted daba a conocer esta preocupación que existe en Napo, en varias zonas de la Amazonía, y consultarle ahora en este 2026, hoy, ¿cuál es la principal preocupación precisamente de las comunidades frente al avance de la minería en nuestra Amazonía ecuatoriana?
18: Bueno, yo pienso que hay que iniciar recordando que el 2 de febrero del 2026, la ministra Inés Manzano suspendió a través de un decreto, de una resolución, la resolución 005, suspendieron todas las actividades de minería en la cuenca hidrológica del río Napo. Y ella manifestó que la causa o el motivo por el cual se dio esta suspensión era por la contaminación de los ríos a causa de mercurio, cianuro y otros metales pesados que ponían en riesgo la vida de las comunidades ribereñas que se abastecen de agua de forma directa de estos ríos. Han pasado 3 meses de esa suspensión y ya las alertas nuevamente se vuelven a prender, dado que hay

0: concesiones mineras que han iniciado operaciones de extractivismo de oro sin haber cumplido, o por lo menos nosotros no conocemos, de que hayan presentado el plan de restauración y remediación ambiental, porque eso es lo que manifestó la ministra, que para que estas concesiones vuelvan a operar, primeramente tienen que hacer un plan de restauración y remediación ambiental por los pasivos ambientales que existen dentro de cada concesión, y que este proceso llevaría entre 2 a 3 años. Ella lo manifiesta en una entrevista, pero resulta que no han pasado ni 3 meses de la suspensión de las actividades de la minería, y sin embargo ya tenemos el reporte que 8 concesiones mineras se les ha quitado la suspensión y que ya comienzan a operar libremente. Y estamos hablando obviamente de concesiones que por su historial son concesiones que no han cumplido ni con las normativas ambientales, ni mucho menos con el tema de los permisos que tienen que adquirir antes de las operaciones. Esto obviamente ha generado ya preocupación en las comunidades de Río Blanco, Alto Huambuno, San José de Huambuno, Dorado Huambuno, en el sector de la parroquia Aguano, como también en la parroquia Misa Guayí y en la parroquia Talac, que son los principales focos, y la parroquia de Puerto Napo, donde son los principales focos de actividad, y en algunos de ellos ni siquiera se suspendieron, disminuyeron la actividad, pero han seguido operando. Pero sobre todo la preocupación de la comunidad es que han tenido estos 3 meses han sido bastante tranquilos, sobre todo en el tema de los amedrentamientos, y ahora nuevamente pues la comunidad se comienzan a preocupar porque han iniciado operaciones y lo primero que ha llegado son los amedrentamientos a las familias que se oponen al extractivismo dentro de sus tierras comunitarias.
1: Señor Moreno, importante este detalle que usted mencionó y trajo en este caso a la memoria, porque en efecto en febrero de 2026 el gobierno anunciaba la suspensión total de actividades mineras en la provincia de Napo. También hablaba de El Oro y Loja, precisamente para reforzar acciones de protección ambiental, y usted ha mencionado que fueron cerca de 3 meses en donde existía una aparente calma, pero ahora existe nuevamente esta preocupación. Le consulto, ya un poco entrando precisamente en esta decisión que anunció el gobierno, ¿usted la vio efectiva? Y en todo caso, ahora que nuevamente se están emitiendo estas alertas, ¿cuál debería ser el acompañamiento o el accionar del gobierno, ya que está en vigencia esta decisión que ellos tomaron?
0: Bueno, primero que el gobierno debería respetar su misma resolución, y su resolución está basada en que encontraron indicios de contaminantes en los principales ríos de la cuenca hidrológica del río Napo, y que ponían en riesgo la vida de las comunidades que consumen el agua de forma directa de estos ríos. Entonces, desde el gobierno hasta el día de hoy, después de la suspensión y de la presentación de la resolución 005, no se ha presentado ningún proyecto por parte del gobierno para la restauración, remediación y el saneamiento de los ríos. Entonces, o sea, definitivamente no se puede pensar en una resolución seria y clara para solventar la problemática que tiene la provincia de Napo por el ecocidio que se está dando a causa de la minería, si de parte del gobierno no hay ni un plan de acción emergente. Nosotros habíamos pedido la declaratoria de emergencia ambiental para la provincia de Napo, dado que los niveles de destrucción y contaminación de las cuencas hídricas es extremadamente fuerte y peligrosa. Adicional a eso, que todos los estudios que las diferentes universidades y científicos independientes vienen realizando, se determina que la contaminación de los ríos es súper peligrosa. Ahora, también hay que entender ahí algo, que hace 15 días el juez de primera y segunda instancia, por la acción de protección por la vulneración de los derechos humanos y de la naturaleza que presentó Napo y que la ganó en el 2022, llamaron a audiencia por incumplimiento de sentencia, para lo cual el abogado representante del Ministerio de Ambiente y Minas le pidió disculpas al juez y a los napenses porque no habían podido cumplir con la sentencia, dado que dentro de las carteras del Estado no se podían poner de acuerdo en el tema de los montos, de cuántos millones de dólares tocaría pagar por los pasivos ambientales para iniciar el proceso de restauración y remediación ambiental ocasionados por la minería que se ha dado en la provincia de Napo. Adicional a eso, el abogado manifestó a pedido de, o sea, por el pedido del juez, o sea, que informaran cómo estaba el tema de las inspecciones a las concesiones, para lo cual manifestó que no se ha hecho ninguna inspección para determinar la gravedad de los daños y la extensión de los mismos. Entonces, definitivamente, desde el gobierno central nos damos cuenta que a pesar que hay una sentencia, ni siquiera se han dado los primeros pasos para investigar y levantar la información necesaria para determinar cuántas hectáreas dentro de las concesiones existen que han sido contaminadas y destruidas y quiénes serían los responsables de las mismas. Entonces, ahora nos damos cuenta que la suspensión simplemente sirvió como para enfriar la presión que había por parte no solo de los napenses, sino del Ecuador entero y obviamente de organizaciones internacionales que vienen dando seguimiento a la problemática ambiental de Napo, porque la contaminación de la cuenca hidrológica del Napo no solo afecta a los napenses, afecta a toda la ribera y de la cuenca hidrológica del río Amazonas.
1: Ya usted mencionaba que no han existido estos estudios para determinar, en este caso, el avance de las afectaciones. No ha habido inspección que permita dimensionar o hacer el levantamiento de los daños, pero ustedes tal vez han visto presencia militar precisamente que está resguardando estas zonas en donde existen concesiones mineras, ¿o cómo también está ese tema?
0: Bueno, hay algo que nosotros habíamos sido claros al inicio, después de la suspensión. Se da la suspensión para que paralizar todas las actividades de minería. Pero a los 10 o 15 días se da la orden de que el batallón que estaba aquí acantonado en Napo abandone el territorio. Entonces la mayoría de las Fuerzas Armadas, que habían como entre 140 a 200 efectivos militares, simplemente fueron desplazados a otras zonas del país, quedando con un contingente no más de 30 personas de las Fuerzas Armadas. Eso obviamente ha disminuido la acción de operativización de las Fuerzas Armadas en torno a la provincia de Napo, porque ojo, o sea, las actividades mineras no es que solo están enfocadas en un solo sitio, son distancias largas en las que se tienen que mover, y esto obviamente permitió que los que estaban cerca de la ciudad obviamente paralizaron todas las actividades, pero los que vienen haciendo actividades al margen de la ley, alejadas de las ciudades grandes, pues han venido operando, y es ahí donde ha estado focalizado el accionar de las Fuerzas Armadas, pero con un contingente bastante reducido. Y obviamente que a nosotros te contamos esto porque los mismos miembros de las Fuerzas Armadas veían como peligroso la retirada de todo el contingente, porque esto obviamente dejaba el espacio y los accesos libres para que pueda circular el combustible y pueda circular la maquinaria para la extracción de oro. No estamos diciendo que no ha habido operativos, han habido operativos muy puntuales y ha frenado grupos pequeños, pero el tema es que no se ha podido solucionar el problema mayor, que es el proceso de remediación de las zonas afectadas, que eso fue el objetivo que tenía la ministra Inés Manzano. Ahora con el nuevo ministro Blum, pues no tenemos ningún comunicado oficial por parte del nuevo ministro de qué mismo es lo que se está haciendo en Napo y cuáles son los planes que se tiene para restaurar las áreas afectadas.
1: Para quienes no tienen quizás la oportunidad de conocer todo lo que se encuentra en la Amazonía, todo lo que se busca proteger desde espacios que en este caso defiendan la naturaleza y los derechos humanos y están en contra de la minería, también de la expansión petrolera, le consulto y que nos diga ya en la parte final precisamente qué se está cuidando si no existe minería en estas zonas de la Amazonía, ya en la parte final de la entrevista.
0: Bueno, o sea, las familias amazónicas siempre han sido familias vinculadas a la naturaleza y han vivido a las orillas de los ríos, y eso es algo que no entiende, creo, que la sociedad que no pertenece a la Amazonía. todos los pueblos amazónicos están asentados a las orillas de los ríos por el acceso a agua segura, porque lamentablemente no se cuenta con un sistema de agua entubada para que llegue a las comunidades. Más del 80% de la población amazónica consume el agua de forma directa, y es ahí donde la actividad minera opera dentro de los lechos de los ríos, porque es oro aluvial. Entonces significa que todos los ríos donde hay presencia de maquinaria son ríos que están quedando no solo contaminados, sino ríos muertos. Y ahí es importante que la sociedad civil y los ecuatorianos comencemos a entender que en la región amazónica la población está siendo envenenada con aguas contaminadas a causa de la minería, como también por el tema petrolero, que eso también lo conocen, y obviamente que son las otras provincias las más afectadas, como Sucumbíos, Orellana. Pero estamos hablando nosotros netamente de la provincia de Napo, y nosotros nos damos cuenta que hay un desplazamiento forzado de las comunidades a abandonar sus tierras, dado que no quieren vender o alquilar sus tierras. Eso es un problema. Tenemos el problema de la presencia de grupos armados ajenos al territorio, y otro problema que es el aumento de violaciones y embarazos en las niñas por la presencia de esta gente totalmente ajena al territorio. De eso no se está hablando, de eso el Ministerio de Salud Pública tampoco nos ha querido presentar los informes de afectación que existe por contaminación del río y en el tema también de los embarazos y violaciones que se tienen en estos territorios.
1: Señor Moreno, le agradecemos por su tiempo para los medios comunitarios de Corape. Esperamos seguirlo teniendo en otro espacio para continuar hablando de cómo avanza este tema, si quizás ya han tenido una respuesta por parte de las autoridades.
0: Muchísimas gracias y muy buenos días para todos. Y recuerden que la Amazonía es de todos los ecuatorianos y también del mundo entero. Así que echemos una mano a la Amazonía. Gracias.
1: Gracias a usted por su tiempo, señor Moreno, y a ustedes, amigos y amigas, por estar pendientes de esta importante entrevista. Sigan juntos.
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0: Hemos llegado a los minutos finales de esta primera emisión de Ecuador en Contacto. Gracias por su sintonía. Les recordamos que la información que les hemos presentado la encuentran en radio.corape.org.es. Con esto les decimos hasta mañana y un excelente resto del día.
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11: Es la hora 8:08.
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En la encíclica Laudato Si encuentra el cuidado de la casa común. Los jóvenes nos reclaman un cambio. Ellos se preguntan cómo es posible que se pretenda construir un futuro mejor sin pensar en la crisis del ambiente y en el sufrimiento de los excluidos.

0: Es la hora 8:27 minutos.
1: La santidad en una frase.
2: Quien quiera algo que no sea Cristo, no sabe lo que quiere. Quien pide algo que no sea Cristo, no sabe lo que pide. Quien no trabaje por Cristo, no sabe lo que hace. San Felipe Neri.

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0: Y Jesús dijo:
1: Dijo Jesús.
2: Al que se ponga de mi parte ante los hombres, yo me pondré de su parte ante mi Padre de los cielos. Y al que me niegue ante los hombres, yo también lo negaré ante mi Padre que está en los cielos. El que ama a su padre o a su madre más que a mí, no es digno de mí. El que ama a su hijo o a su hija más que a mí, no es digno de mí. El que no carga su cruz y viene detrás de mí, no es digno de mí. El que vive su vida para sí la perderá, y el que sacrifique su vida por mi causa la hallará.
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0: Es la hora 8:58 minutos.
1: El cristiano debe vivir sin temor, preocupado por vivir fielmente el día a día, pero también siendo consciente de la responsabilidad de sus actos. Papa Francisco.

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Saludos cordiales, saludos afectuosos, con el mayor de los entusiasmos estamos dando inicio a este subprograma Familia 90.5. Dentro del contexto de las fiestas de Macas y del Cantón Morona, nuestro espíritu está lleno de alegría y de optimismo. Que este día de feriado nacional nos motive a contribuir a tener un mejor país. Que contribuyamos a su paz, a su seguridad, a su desarrollo, a su verdadera identidad. El deseo y el saludo de parte de este su amigo Roberto Cueva Gómez. Bienvenidas, bienvenidos.

Aquí estamos desde la cabina central de emisora Voz Ulpano haciéndole compañía. Quizás usted no esté laborando, quizás usted esté descansando, ¿no es cierto? Hoy es feriado nacional y nosotros le hacemos compañía, por eso muchísimas gracias. Vea, el día de hoy usted puede cumplir una serie de actividades. Algo que desde hace tiempo decía, voy a hacerlo, tengo que hacer esto. Pero no llegaba el día, no llegaba el momento. Hoy usted puede, por ejemplo, pintar su cuarto, pintar la fachada de la casa, arreglar el jardín. ¡Ay, ese cerco que estaba de podar! No se olvide, puede podar hoy día. O pagar una deuda también. Visitar a un amigo, a una amiga, a una familia. O alguien dice, oye, ¿qué tal si hacemos un almuercito o una meriendita, un cafecito y le invitamos a tal persona? Puede hacerlo. No deje para después. Use la vajilla. Recuerde esa vajilla, usted ya la tiene ahí 12 años guardada. ¿Cuándo la ocupa? O puede decir, bueno, ¿qué tal si hoy día viajamos a tal lado? Nos vamos a tal sitio. Yo estoy diciéndole esto porque tengo acá unas frases del después. Y esto a manera de interrogación. ¿Después? ¿Después? No hay después. Porque después el té se enfría. Después el interés se pierde. Después el día se vuelve noche. Después la gente crece. Después la gente envejece. Después la vida se termina. Y uno después se arrepiente por no hacerlo antes cuando tuvo oportunidad. ¿Está usted de acuerdo? ¿Le gustó? ¿Le disgustó? ¿Es indiferente? Le repito entonces este pensamiento que es nuestra guía, nuestra luz para estos 120 minutos de programación. No hay después. Porque después el té se enfría, después el interés se pierde, después el día se vuelve noche, después la gente crece, después la gente envejece, después la vida se termina. Y uno después se arrepiente por no hacerlo antes cuando tuvo la oportunidad. Por eso, para no decirlo después, le digo ahora, gracias por la sintonía, le queremos mucho.

Te queremos recordar, mi amiga, mi amigo oyente, el número telefónico del WhatsApp para que usted nos envíe mensajitos. Estos mensajitos pueden ser solicitando canciones, sugiriendo temas, dando comentarios, compartiendo algunos artículos, etcétera, etcétera. 097-952-4266. 097-952-4266. Vamos con nuestra primera notita curiosa y un poco también relacionada a lo que por acá nos encanta. Por ejemplo, cuando uno va a la feria, ve ahí a los caballitos, ¿no? Este día sábado, también el domingo, por ejemplo, en la feria organizada por el Centro Agrícola del Cantón Morona, hubieron algunos caballitos, los trajeron de allá de la provincia de La Suay, pero había, creo que era un parcito de ponis, esos caballos pequeñitos, enanitos, que fue realmente una sensación verles a los chicos. Y yo observaba cómo los papás felices, contentos a sus chiquitines, les hacía montar, darse una vueltita y las fotografías de cajón que iban, ¿no? Qué bonito eso. Bien, pero yo tengo la notita que dice, los países con más caballos en el mundo. A ver, ¿dónde son más aficionados? Primero, la afición. Segundo, la necesidad, pues, ¿no? Encabeza a nivel mundial México. México tiene la mayor cantidad de caballos. Le sigue Estados Unidos. Y han calculado no en base a la población, sino en base a la cantidad. Por ejemplo, en México es 6.420.000 caballos. En Estados Unidos, 6.220.000 caballos. Bueno, y sigue. Tercero se ubica Brasil, cuarto Mongolia, quinto Kazajistán, luego viene China, Argentina, Etiopía, Chad, Rusia y Colombia. Hasta ahí nomás quedémonos, si no, mucha información, nos mareamos un poco. Reitero, los países con más caballos en el mundo: México, Estados Unidos, Brasil, Mongolia, Kazajistán, China, Argentina, Etiopía, Chad, Rusia y Colombia. Ojalá alguien nos dijera, vea, en el Ecuador, las tres provincias donde hay más caballos son tales, sería chévere tener esa información, pero realmente creo que no existe. Bueno, sigamos nosotros acá disfrutando de música.

Qué bonito, qué hermoso, qué estimulante cuando nuestros oyentes, nuestras oyentes se ponen en contacto con nosotros y les decimos gracias por los mensajitos. A ver, ya hablamos de los países con mayor cantidad de caballos, ¿no es cierto? Ahora vamos, los países que consumen más carne en el mundo. Y bueno, a ver, ¿quiénes serán? ¿Quiénes serán los golosos y los que no se preocupan? Ah, no, es que me va a hacer mala carne. No, no, no, ahí no tienen problema en eso. El primer país es Tonga, quizás un país súper desconocido para nosotros, pero ahí está. Tonga encabeza la lista, luego viene Mongolia, Islas Marshall, Estados Unidos, San Vicente y las Granadinas es otro país. Luego viene Bielorrusia, las Bahamas, Argentina, Australia,

Samoa, Israel también está por acá, Hong Kong, Brasil, Dinamarca, entre los países. La mayoría quizás desconocidos para nosotros, ¿no? Pero en su dieta siempre carne. Como alguien decía por acá, ¿no? Nosotros, los que vivimos en Macas, también somos carnívoros. Nos encanta carne, carne, carne. Si no hay carnecita por ahí en la sopita, en el arrocito, como que no está completo. Entonces, reitero, los países que consumen más carne en el mundo, Tonga, Mongolia, Islas Marshall, Estados Unidos, San Vicente y las Granadinas, Australia, Argentina, Bahamas, Bielorrusia, estamos con Samos, Israel, Hong Kong y Brasil, entre los principales. Bueno, creo que ahí no tiene ningún problema en el tema salud, me imagino, ¿no? Porque si no, pues ya estuvieran cuidándose bastante. Ahora viene una canción que es muy conocida y lo interpreta el grupo Mojado, Piensa en mí.

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Y bueno, ahora vamos a revisar algunas notitas de la prensa nacional. Por ejemplo, esta. Justicia indígena aplicada a una mujer que robó con escopolamina allá en el Cotopaxi. Veamos. Una mujer investigada por el presunto delito de robo con escopolamina fue sancionada mediante los rituales y las normas de justicia indígena en una comunidad de la provincia de Cotopaxi. El caso generó atención luego de que circularan imágenes y videos del procedimiento aplicado por autoridades ancestrales de la localidad. Según información difundida por habitantes del sector, la sospechosa compareció ante un tribunal comunitario convocado por líderes indígenas, quienes determinaron la aplicación de sanciones tradicionales. Habitantes de Santa Rosa, ya en Latacunga, aplicaron la justicia indígena a una mujer de 40 años acusada de robar $2,500 a su víctima utilizando escopolamina. Y para darle un castigo ejemplar, los comuneros pues le aplicaron esto. Como parte del denominado proceso de purificación y escarmiento, la mujer fue obligada a recorrer varios sectores de la comunidad semidesnuda y descalza. Además, durante el trayecto tuvo que cargar un pesado bulto sobre su espalda, mientras era acompañada por miembros de la comunidad y autoridades indígenas. También la obligaron a que se bañe en el agua fría del río mientras la ortigaban. Dijeron que tenía que devolver todo lo robado. Las sanciones fueron parte de prácticas ancestrales que buscan restablecer el equilibrio social dentro de las comunidades. Y esto de la justicia indígena en Ecuador está reconocido en el artículo 171 de la Constitución de la República del Ecuador, que faculta a las autoridades de pueblos y nacionalidades indígenas a ejercer funciones jurisdiccionales dentro de sus territorios. Entre las sanciones tradicionales que pueden aplicarse, escuche: uso de agua fría, pueden utilizar la ortiga, las caminatas comunitarias o actos simbólicos de purificación. Y luego también, lógicamente, pueden entregarles a las autoridades a que les sancionen. Vea usted, habrá muchos que dicen, estoy de acuerdo, muy bien. Otros dirán, no, eso no puede ser. Cada uno, pues, de nuestros oyentes emiten su opinión.

Le decimos muchas gracias al dúo dinámico desde España y nos entregaban esa canción. Tú vacilándome y yo esperándote. Ese era el título. A ver, le cuento que el día sábado que estuve en la Feria Agropecuaria Artesanal, saludé con muchas personas a quienes les agradezco infinitamente la gentileza en hacer algunos comentarios, a decir, ¿sabes? Yo te escucho en las mañanas, ¿sabes? Yo te escucho en la radio, yo escucho tu programa, en fin. Dos personas de las que conversé me decían que les gustaban las notitas referentes a salud, de este tipo de consejos o comentarios de cositas naturales que nuestras abuelitas hacían, preferentemente esas. De tal manera que estoy buscando un poquito más de ese material, porque la semana pasada también yo recibí algunas llamadas telefónicas donde decía, vea, ¿por qué no repite lo que dijo acerca de tales hierbitas, de tales remedios y todo? Siempre aclarando que la última palabra tiene un profesional de la salud, un médico. Lo que acá son solamente cositas que por costumbre nuestros abuelitos y abuelitas manejaban. Por ejemplo, estas. Si tomas estas aguas en ayunas, tu cuerpo tiende a sanar. Agüita con limón. Activa la digestión, apoya al hígado, aporta vitamina C y ayuda a que la piel se vea mejor. Agüita con limón. Otra, agüita con ajo. Fortalece las defensas, favorece la circulación, apoya el control de la presión y ayuda a eliminar bacterias. Alguien dirá, pero hijo, ¿y quién se acerca, no? Bueno, hay algunas alternativas también frente a eso. Agüita con perejil. Apoya los riñones y las vías urinarias, reduce la inflamación, mejora la digestión, aporta hierro y vitamina C. Agüita de cebolla. Ayuda a las vías respiratorias, funciona como expectorante natural, estimula la circulación. Dice esta notita al final, tu cuerpo se limpia mejor cuando empiezas el día con algo natural. No es magia, es constancia. Vea, así es que en las mañanas, en ayunas, si usted se acostumbra a esto, lógicamente va a haber buenos resultados. Continuamos en la senda un poquito de las baladas románticas. Cuando ya marquemos justo el 50% de nuestra programación, le cambiamos de ritmo, ¿eh?

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ahí estamos ya con música tropical. El Carbonero fue el primer tema seleccionado en este mini segmento que le vamos a poner. Vea, la China ya aceleró su carrera hacia la Luna y lanzó la misión Shenzhou 23, que va a estar un año en el espacio, un año en el espacio. Gracias a inversiones masivas del gigantesco asiático, es decir, China, ha desarrollado enormemente su programa espacial y compite ahora con los Estados Unidos. El cohete lanzadera despegó envuelto en una nube de llamas y también de humo desde el centro de lanzamiento de Huacan, situado en el desierto de Gobi, al noroeste de China. El cohete impulsó la nave Shenzhou y a sus tres tripulantes hacia la estación espacial Palacio Celestial, donde uno de ellos debe quedarse un año entero. Entonces, quieren ponerse a la cabeza de todo este trabajo, digamos, cósmico, ¿no? El problema dice acá que van a estudiar si van a avanzar o no a estar un año esa persona ahí en el espacio. ¿Por qué? Porque por el tema de la gravedad va a tener atrofia muscular, va a recibir radiaciones y simplemente va a estar fatigado. Pero en todo caso, quieren ganarle o estar a la delantera de los Estados Unidos. La diferencia está en que nosotros recibimos y estamos bombardeados de información de los Estados Unidos. Nos enteramos absolutamente de todo. En cambio, mire, la China hizo su lanzamiento y a lo mejor usted no se enteró, tampoco yo. Debo reconocer, ¿no? Pero así está un poco el tema de la comunicación. Hay países de los que se habla todo el tiempo, por ejemplo Venezuela, ¿no? De mañana, tarde y noche, Venezuela, Venezuela, Venezuela. Pero hay otros países, como el caso de Paraguay, donde casi no se sabe nada. Todo esto es, y detrás de esto siempre habrá un interés.

Día de feriado nacional, día de descanso obligatorio, día que usted está haciendo otro tipo de actividades, de las normales, de las cotidianas, día que está usted gozando con su familia o haciendo otras tareitas. Nosotros desde acá le agradecemos por la sintonía y le deseamos todo el éxito del mundo. Recuerde, estamos en pleno programa de fiestas de Macas y el Cantón Morona. A ver, tengo una notita respecto a esto del dolor y de las pastillas. Quizás esto más es porque a veces, especialmente los niños, se preguntaron, ¿y cómo sabe la pastilla para aliviar el dolor? Parece una pregunta muy sencilla, ¿no? ¿Alguna vez también usted se ha preguntado cómo sabe exactamente dónde le duele para ahí, ¡pah!, llegar ahí la cápsula o la tableta? Las pastillas para el dolor, como el ibuprofeno, no viajan con un GPS al lugar del dolor. No, no, no. Cuando las tomas, se disuelven en el estómago y sus componentes pasan a la sangre. Desde ahí, se distribuyen por todo el cuerpo, no solo en el lugar que te duele. Entonces, ¿por qué sientes alivio justo donde te dolía? Porque estos medicamentos bloquean las sustancias químicas llamadas prostaglandinas, que son las que producen inflamación y dolor. Y como las prostaglandinas actúan en todo el cuerpo, el medicamento reduce su efecto justo donde hay dolor o inflamación. En resumen, entonces, no es que la pastilla sepa dónde duele, sino que actúa en todo el cuerpo y el alivio se siente donde más se necesitaba. Una explicación muy sencillita a una pregunta que quizás parece también sencilla.

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Vea, casi todo el mundo está hablando de la

inteligencia artificial y ya son unas palabritas muy comunes, lo dicen los niños, los jóvenes, nosotros los adultos. Hoy día en la prensa aparece un pronunciamiento del Papa León XIV respecto a esto, ¿no? ¿Qué es lo que dice él? La inteligencia artificial no es neutral y hay que evitar que se concentre pocas manos que la puedan utilizar para manipular la información, violar la privacidad o reforzar estereotipos o posiciones ideológicas de quienes la han diseñado, esto advierte León XIV. En su primera encíclica, que se llama Magnifica Humanitas, y ha sido publicada el día de hoy. El Papa advierte en su documento de usos evidentemente antihumanos, como la manipulación de la información o la violación de la privacidad, y también de un engaño más sutil cuando los sistemas, presentándose como neutrales y objetivos, reflejan y refuerzan estereotipos o posiciones ideológicas de quienes han diseñado y programado. En el primer gran documento de su pontificado, publicado este día lunes, León XIV, matemático y canonista, sigue los pasos de Rerum Novarum de León XIII para actualizar la doctrina social de la Iglesia ante uno de los principales retos de la época contemporánea, como es este tema de la inteligencia artificial. Ante esta nueva revolución, el Papa reclama un orden social justo en la era digital, marcos jurídicos adecuados, reglas justas y mecanismos de protección eficaces. Entre sus primeras reflexiones de las 110 páginas del documento, sostiene que las innovaciones tecnológicas, incluida la inteligencia artificial, no son neutrales. Pueden aumentar la participación en la justicia o ampliar las desigualdades, el control y la exclusión. Qué bien por ello, ¿no? Ese pronunciamiento del pastor de la Iglesia Católica, para nosotros estar pilas con nuestras antenitas puestas en torno a la inteligencia artificial. Como dice aquí el Papa, no es neutral. Siempre estarán tendiendo a favor o en contra, y ya será tarea nuestra darnos cuenta de ello o saber utilizarlo.

imagino que cuando todo pase y pasará, cuando tú y por supuesto yo recordemos sin amarguras, sin remordimientos, con una dulce nostalgia lo que todavía sentimos, lo que nos hemos propuesto no sentir más, lo que finalmente dejaremos de sentir porque está mal. Y si está mal, causa malestar, como un dolor de cabeza, como una culpa. Para ti, más que para mí, quiero que lo sepas. En fin, cuando después de todo lo bueno que nos pueda pasar en este mundo, y tanto tú como yo, con nuestras vidas rehechas, lejos de nuestras vidas, nos volvamos a ver, estoy seguro de eso, en una calle cualquiera, en un café, en la parada de un taxi, a la salida de un banco o en un supermercado, seguramente nos miraremos sorprendidos y no sabremos qué decirnos, si darnos un beso o darnos la mano como dos viejos amigos. Te preguntaré si tienes tiempo, te invitaré a un bar, te diré que estás más linda que nunca, que yo tenía razón, que los años iban a resaltar tu sensualidad, y tú me dirás, para no herirme, que no he cambiado tanto. Y luego me preguntarás por los chicos, por mi esposa, y yo te preguntaré si te has casado. Y finalmente, antes de despedirnos, con toda la franqueza que siempre me cuestionaste, con toda la sinceridad que nunca te convenció, voy a decirte una vez más lo que jamás me creíste. Nunca amé a nadie como a ti.

Le estamos haciendo compañía desde la cabina central de emisora Voz Urbano. Muchas gracias. Vea, tengo una notita muy bonita y se origina en el País Vasco, al norte de España. Y ahí hay un hospital, se denomina Euskadi. Y este hospital tomó una decisión interesante, no sé si usted esté de acuerdo. Abrió la puerta a que los perros puedan visitar a sus dueños que están hospitalizados. ¿Qué le parece a usted? Ahora, solamente imagínese que usted tiene un perrito, una mascota al que le quiere infinitamente mucho, ¿no? Pero por alguna circunstancia está usted en el hospital, internado. Le gustaría que ahí le visite su perrito, que le lleven por lo menos un ratito para que le vea, le acaricie. ¿Qué dice usted? Que los perros puedan visitar a sus dueños ingresados en un hospital es una práctica que ya se realiza en algunos centros sanitarios del estado. Los profesionales de la salud, conscientes de los beneficios que para el bienestar mental y físico de los pacientes puede conllevar que estos tengan contacto con sus animales de compañía, facilitan e incluso promueven estos encuentros. Euskadi pretende ahora abrir las puertas de sus hospitales a los perros, pensando sobre todo en aquellas personas a las que su salud les obliga a permanecer un tiempo prolongado o un tiempo largo en el hospital. La idea es que, previa autorización del médico responsable y el jefe de la unidad, el paciente ingresado y su perro puedan reencontrarse bien en el exterior del hospital.

siempre y cuando la meteorología, o sea, el clima y el estado del paciente lo permita. En una zona habilitada por el hall, por ejemplo, o en la propia habitación de la persona enferma. Claro que para esto tiene que ser cumplido una serie de requisitos. Al contrario que en otras experiencias similares, la idea es que cualquier paciente, no solo los que se encuentran en cuidados paliativos, puedan beneficiarse de estas visitas. Eso sí, los animales de compañía deberán cumplir una serie de requisitos. El primero, contar con el pasaporte oficial, o sea, el carnet, en el que hay constancia de las vacunas y desparasitaciones. Y el segundo, un certificado veterinario para garantizar que se encuentre en buen estado de salud, expedido en los 4 días previos a la visita. Una vez en las instalaciones médicas, el perro irá atado e identificado con un pañuelito. ¿Vea usted? Vale la pena comentarlo, ¿no? Si usted está ahí en compañía de algún familiar, de algún compañero de trabajo, de tallerito, dígale, ¿qué le parece? ¿Está usted de acuerdo con este detalle o no? Siempre será importante dar nuestra opinión.

Ahí estaba El Corazón Partido, original de Alejandro Sanz, pero con una versión totalmente diferente. Hay gente que le gusta que le cambien las canciones, le pongan otras versiones, y hay gente que dice no. Déjenle la clásica, la original, esa es la buena, las otras no. Hay otros que dicen, no, le cambiaron, súper chévere, está mejor que la anterior. Pero bueno, en todo caso son gustos. Hoy, 25 de mayo, se celebra el Día Mundial de la Tiroides. Esto por una iniciativa de la Federación Internacional de Tiroides. La fecha fue promovida, entre otras cosas, para concienciar sobre las enfermedades del tiroides, debido a la gran cantidad de personas que se ven afectadas por estas patologías sin saberlo. Las enfermedades del tiroides son altamente prevalentes en la sociedad moderna, están muy presentes. Si hace años esta patología se asociaba a zonas geográficas concretas y a franjas de edad avanzada, hoy en día sabemos que se asientan en cualquier zona y además afectan también a personas cada vez más jóvenes, más jóvenes. Se estima que más del 50% de la población está afectada por enfermedades de tiroides. Y tenemos datos concretos y evidentes, dice este artículo, que el cáncer de tiroides es una enfermedad maligna que está claramente en ascenso y que se asienta en esos tiroides que casi con total seguridad presentarán nódulos tiroideos. Vean lo que dice acá. Cada vez está subiendo más la cantidad de gente con tiroides. En España se estima que más del 30% de la población del país tendrá nódulos tiroides. Y de estos, más del 4% serán nódulos malignos. Por lo tanto, estamos hablando de una patología muy frecuente. Y es que para una población de 46 millones de habitantes, 13 millones o más de 13 millones de personas tienen nódulos de tiroides. Y se calcula, por lo tanto, que más de 500 mil pacientes tendrán cáncer. Eso en España como motivo. Entonces, hoy es el Día Mundial de la Tiroides, para subrayar la importancia de educar a la población sobre la necesidad de consultar al especialista ante la aparición de algún síntoma relacionado con una enfermedad tiroide. Usted, mi querida y querido señor, no se descuide. Usted dice, no, no tengo. Yo también puedo decir lo mismo. No, no. Sino que a veces hay que reconocer, no nos gusta hacernos un chequeo preventivo. Hay personas que cuando ya tienen estos síntomas, el hipotiroidismo, hipertiroidismo, ya religiosamente, de forma disciplinada, cada 6 meses están haciendo los controles. Y eso es bueno. Pero otros también, como yo, nos descuidamos de eso.

El Sindicato Provincial de Choferes Profesionales de Morona Santiago, considerando que el martes 24 de mayo del 2026 en la ciudad de Macas ha dejado de existir quien en vida se llamó María Enma Chacha Chacha, que la decesada fue esposa del compañero Íñiguez Cabrera Héctor Enrique, socio del Sindicato Provincial de Choferes Profesionales de Morona Santiago. Que este deplorable acontecimiento enluta a varias familias de nuestra ciudad, acuerda expresar nuestro profundo sentimiento de pesar y consternación a sus familiares, de manera especial a su esposo Íñiguez Cabrera Héctor Enrique, socio de la organización, y a su hijo Íñiguez Chacha Christopher Enrique, docente de nuestra escuela de conducción, por tan irreparable pérdida. Acompañar a la velación de sus restos mortales, depositar una ofrenda floral, publicar el presente acuerdo por la emisora Voz del Upano y entregarle original a su esposo Íñiguez Cabrera Héctor Enrique y a su hijo Íñiguez Chacha Christopher Enrique. Dado y firmado en la Secretaría General del Sindicato Provincial de Choferes de Morona Santiago a los 24 días de mayo del 2026. Paz en su tumba. Augusto Zavala Palacios, Secretario General. Carlos Efraín Matute, Secretario de Actas y Comunicaciones.

Y bien, mis estimados oyentes, a ustedes infinitas gracias por la sintonía a nuestro espacio Familia 90.5. Vamos a despedirnos deseando lo mejor. No se olvide, ¿no?, de disfrutar de las festividades, ser buenos ciudadanos, buenos anfitriones. La frasecita de nuestro programa fue el siguiente y se te titulaba Después a manera de pregunta. Y la respuesta sería no hay después. Porque después el té se enfría, después el interés se pierde, después el día se vuelve noche, después la gente crece, después la gente envejece, después la vida se termina y uno después se arrepiente por no hacerlo antes cuando tuvo la oportunidad. Así es que aprovechemos, si podemos hacerlo, realicemos cualquier cosita, ¿eh? ¿De acuerdo? Y no dejemos para después porque puede ser que no haya chance. A ustedes, gracias infinitas, siga con 90.5, lindo feriado.

0: Es la hora 11, un minuto.
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0: dice:
1: tus pensamientos, palabras y obras, todo ha de convertirse en beneficio de tu alma.
2: 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El alma se entiende como la dimensión trascendente y espiritual de la persona. No puede haber mayor preocupación que el crecimiento integral de la persona humana. Don Bosco insiste en lograr esa unidad personal, pensamiento, palabra y obra. De hecho, el santo de los jóvenes consiguió unificar estos tres elementos en torno a la única misión que Dios le confió, la salvación de los jóvenes. Todos los proyectos, capacidades, obras y palabras de Don Bosco tuvieron esa única intención. Entreguemos también nuestros pensamientos, palabras y, por sobre todo, obras para el bien de los demás. Dejemos de pensar solo en nosotros, pensemos en los otros.
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0: te bendiga, cómo amanece. ¿Vienes a comer? Porque no he almorzado esperándote. O me siento a comer. Avísame, porfa.
1: Mami, no creo que nos dé chance de llegar.
2: Hola, mamá. En este momento no creo que nos dé chance de llegar. Te aviso.
3: Hola, mami. Mucho mejor. Pero no creo que nos dé chance de llegar. Igual te estoy avisando. 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
2: Bendición.

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1: En el Evangelio de Juan, capítulo 3, versículo 16, Jesús dice: Tanto amó Dios al mundo, que dio a su Hijo unigénito para que todo el que crea en Él no perezca, sino que tenga vida eterna. Cierto día, en el noticiero informaron sobre una inundación en Centroamérica. Destacaron a un padre que, con el agua por arriba de su cintura y a contracorriente, logró llevar a su pequeña hija hasta donde estaban los rescatistas. El hombre fue posteriormente arrastrado por la corriente, logrando ponerse a salvo unos 40 metros más abajo. Estoy seguro, aquel hombre no se detuvo a pensar en el peligro que corrió. Solo tenía en su mente que su hija debía vivir e hizo todo para que así ocurriera. Piénselo. Si un padre terrenal es capaz de hacer esto, ¿cuánto más Dios Padre? Por eso resolvió sumergirse en nuestra realidad, haciéndose hombre en Jesús, sin fijarse en nuestro pecado, para rescatarnos y limpiarnos. Eso quiere hacer hoy contigo. Te ama tanto que quiere entrar en tu realidad para rescatarte de las corrientes que te arrastran. Basta con que creas en Él para que encuentres su auxilio y obtengas vida eterna. Juan, capítulo 3, versículo 16.
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0: Es la hora 11:27 minutos.
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0: si lo puedes imaginar.
1: Había una vez dos niños que patinaban sobre una laguna helada. Era una tarde nublada y fría, pero los niños jugaban sin ninguna preocupación. A su alrededor no se veía un alma. De pronto, el hielo se reventó y uno de los niños cayó al agua. El otro niño, viendo que su amigo se ahogaba bajo el hielo, tomó una piedra y empezó a golpear con todas sus fuerzas hasta que logró romper la helada capa. Cuando llegaron los bomberos y vieron lo que había sucedido, se preguntaron:
2: ¿cómo lo hizo? El hielo está muy grueso. Es imposible que lo haya podido quebrar con esa piedra y sus manos tan pequeñas.
1: En ese instante apareció un anciano que había visto todo desde lejos.
3: Yo sé cómo lo hizo.
2: ¿Pero cómo, abuelo? ¿Cómo?
3: Es que no había nadie a su alrededor para decirle que no podía hacerlo.
1: Si lo puedes imaginar, lo puedes lograr. Albert Einstein.
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prueba el valor de estas palabras que pueden dirigirse a alguien para motivarlo e impulsarlo a lograr sus metas. Verás grandes resultados cuando sabes ser generoso en tus elogios. Por favor, gracias, confía en Dios, inténtalo, eres capaz, no te desanimes. Vendrán días mejores, posees grandes cualidades, excelente trabajo, eres genial, te disculpo. Las personas que reciben de ti estas palabras motivadoras aumentarán su imagen positiva, tanto de ellos mismos

0: a construir en el bien y a permanecer humanos, siguiendo la lógica de la corresponsabilidad valiente, de la subsidiariedad, de la comunión, para que el mundo pueda reconocer en el corazón del ser humano el lugar donde Dios desea habitar. El primer capítulo, un pensamiento dinámico fiel al Evangelio, repasa la doctrina social de la Iglesia en el Magisterio reciente y en el Concilio Vaticano II, poniendo de relieve su carácter dinámico. Lejos de ser un manual de principios y normas que aplicar, la doctrina social de la Iglesia es más bien un camino de discernimiento comunitario, una teología de la comunión en la historia. Luego, el segundo capítulo, León 14, enumera los fundamentos y principios de la doctrina social de la Iglesia. Entre los primeros incluye la dignidad de la persona. Luego, el gran tema de el desarmar la inteligencia artificial y sustraerla de la lógica competitiva. Hay que desarmar la inteligencia artificial, insiste el Papa, para sustraerla de la lógica de la competencia militar, económica y cognitiva, para romper la equivalencia entre poder técnico y derecho a gobernar, para sustraerla de los monopolios e impedir que domine al ser humano. Esta tarea ética, técnica y ecológica, porque la IA ya es el entorno en el que estamos inmersos y el poder con el que debemos contar. Hay mucho en juego. Hacer crecer la técnica eliminando los límites de lo humano significa, de hecho, hacer retroceder el corazón. Magnífica y, sin embargo, herida, la humanidad no debe ser sustituida ni superada. La tecnología puede aliviar sus sufrimientos y abrirle nuevas posibilidades, pero no debe negarla en lo que es propio, la capacidad de relación y de amor. La encíclica destaca además la referencia a la familia, fundada en la unión estable entre el hombre y la mujer. El tema también de la libertad humana, que hay que proteger contra la dependencia y la mercantilización, en una época en la que las plataformas digitales están diseñadas para acaparar el tiempo de los usuarios y explotar sus fragilidades. Les invitamos a leer la encíclica completa en nuestro portal de internet vaticannews.vat en lengua española.
1: Y hasta aquí, estimados oyentes, nuestro informativo de hoy. Les recordamos que pueden seguir toda la actualidad relacionada con el Papa, con el Vaticano y con la Iglesia en el mundo a través de nuestra página web www.vaticannews.va. Recuerden que es el portal oficial de información de la Santa Sede. Desde la redacción española de Vatican News, les deseamos un feliz día. Que tengan buena tarde.
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3: Es la hora 12:18.
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¿Qué tal, amigos? ¿Cómo están? Muy buenas tardes. Saludos cordiales a esta hora. Queremos darles la más cordial bienvenida a esta nueva emisión informativa aquí en Radio Voz de Lupano 90.5 FM Estéreo.

Hoy lunes 25 de mayo del año 2026, a propósito del 24 de mayo, o ese puente vacacional, pues tenemos esta emisión informativa. A cada uno de ustedes esperamos de que estén disfrutando de este feriado, hoy lunes 25 de mayo, en todo el territorio nacional. A propósito de aquello, también el Cantón Borona celebra los 165 años de cantonización. Aquí iniciamos con la información que corresponde a este lunes 25 de mayo del año 2026. Les saludamos y abrazamos a través de esta señal, junto a Víctor Janssen, Ingeniería de Sonido, Yalaya Ramón en la coordinación de las entrevistas. Aquí iniciamos con el desarrollo. Bienvenidos, bienvenidas.

0: Amigos oyentes, el pasado viernes 22 de mayo, en el Coliseo Luis Rivadeneira Polo, se desarrolló la elección y coronación de la Reina de Macas 2026. Hilary Pilar Matute Fernández es la Reina de Macas 2026-2027. Su hermana fue quien le entregó la corona. Fue una noche llena de emotividad. El evento registró un instante muy especial en el escenario, cuando Samantha, reina saliente, tuvo que entregarle la corona a Hilary. Se trató de un conmovedor momento entre dos niñas, ahora jóvenes, que se distinguen en eventos de belleza por su gran talento. Con glamour, belleza y encanto, Borona celebra los 165 años de cantonización. Aquí vamos a disfrutar sobre el mensaje que Hilary Matute pudo realizar al momento del traje de gala y también donde estuvo respondiendo la pregunta planteada por los maestros de ceremonia. Escuchemos.
1: Hilary, la pregunta para ti es: si pudieras nombrar un solo lugar turístico o cultural de nuestra ciudad, ¿cuál sería y qué acciones desarrollarías para promocionarla?
2: Cada rincón de Macas es un poema escrito para la naturaleza. La magia de nuestra tierra se ve reflejada en imponentes cascadas, montañas majestuosas y selvas rebosantes de vida. Con el corazón lleno de orgullo, reciban todos ustedes mi saludo más fraterno. Hablar de Macas es hablar de biodiversidad, de la bendición de Dios plasmada en cada paisaje, pero también de la grandeza de su gente, amable, cálida e inspiradora. Por eso considero que mencionar un solo lugar no sería suficiente para demostrar toda la belleza que poseemos. Pero como mujer macabea y proveniente de una familia creyente, llevo en el corazón un lugar que representa la esencia y la fe de nuestro pueblo. El Quílamo, este cerro que custodia la ciudad desde las alturas y que lleva en su cima a la Purísima de Macas, nuestra patrona, nuestra luz y parte viva de nuestra memoria. Las acciones que implementaría para fortalecer este espacio comenzarían por promover el contenido digital. Vivimos en una era donde las redes sociales tienen el poder de conectar culturas despertando emociones, y aprovechar estas herramientas nos permitirían dejar una huella positiva mediante el buen uso de la tecnología. Además, como amante del arte e instructora de danza, propondría convertirlo en un escenario vivo, con festivales, música y bailes culturales. También gestionar ante las autoridades el mantenimiento y la dignificación del espacio, porque merece ser cuidado con la misma devoción con la que fue construido. Señores, reafirmo mi compromiso de servir y trabajar por esta tierra, siendo una embajadora que represente con orgullo nuestra cultura, nuestra identidad y a nuestra gente, asumiendo la responsabilidad de cuidar y preservar nuestra flora y fauna, porque mientras exista una mujer orgullosa de sus raíces, la esencia de su pueblo

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1: Muchísimas gracias, amigos oyentes de Radio Voz de Lupano 90.5 FM Estéreo. Gracias por acompañarnos en esta jornada informativa. Hoy lunes estamos aquí en su estación de la información. Es momento de abrir un espacio a la publicidad y al retornar estaremos informando aquí en su emisión segunda. Ya volvemos.
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1: Atención amigos oyentes, Borona Santiago, Policía Nacional informa sobre el desarrollo de un operativo en la ciudad de Méndez. La institución comunicó que dos funcionarios del Cantón Santiago fueron detenidos presumiblemente por vinculación con la minería ilegal. Mediante rueda de prensa desarrollada la tarde del día sábado 23 de mayo, a través de un boletín, la entidad informa que en una intervención conjunta y coordinada, la Policía Nacional, conjuntamente con la Unidad de Policía Judicial, PJ, la Dirección General de Inteligencia, grupos tácticos, ejecutó un operativo de control de armas, municiones y explosivos no autorizados en los cantones Morona y Santiago de Méndez. La institución, que además publicó un video en sus redes sociales, indica que como resultado de esta operación enfocada en desarticular actividades ilícitas fueron aprehendidas dos ciudadanos de 40 y 38 años de edad, respectivamente, que no registran antecedentes penales y ejercen un cargo público. Entre los resultados constan 8 allanamientos, 2 armas de fuego, 151 cartuchos de diferentes marcas y calibres, 6 computadoras portátiles, 2 discos duros PC, una cámara de seguridad, 20 terminales móviles, 2 DVR, 5 USB flash memory, 2 memorias SIM card, 3 radios de comunicación, 2 máquinas de excavadoras destruidas, 800 galones de combustibles de diésel. Se conoce de manera extraoficial que se ha desarrollado ya la noche del día viernes, del día sábado, una audiencia. También a nuestra sala de redacción llegó una invitación, así es, para pedir un espacio, y se ha convocado con el fin de desmentir y aclarar la información inexacta, falsa y agraviante que afecta directamente mi honor y reputación, la cual fue emitida recientemente por la Policía Nacional Subzona Morona Santiago en relación a un presunto operativo de impacto desarrollado en la provincia. Invitaron pues a la rueda de prensa allá en Hotel Heliconia, pues el día de ayer, domingo 24 de mayo del año 2026. Esto estaremos ampliando la información en el transcurso de este día o para el día martes, por favor. Quien firma este documento indicando que su presencia es fundamental para garantizar el derecho de la ciudadanía a escuchar todas las partes. Los espero con el respeto de siempre, listos para dialogar en un ambiente de apertura y total transparencia. Abogado Ronald Mejía Matute, quien hizo esta invitación.
10: Tipo ilegal es el reflejo del compromiso inquebrantable de la Policía Nacional, se dijo. Y las Fuerzas Armadas no daremos tregua a que sigan vulnerando los derechos y alteren la paz y tranquilidad de nuestros cantones. Al texto de las palabras rendidas en dicha rueda de prensa, debemos presumir. Entonces, con lo dicho, que estas dos personas, hablando en el caso mío, Ronald M., de los 8 allanamientos, se me involucra obviamente con todos estos indicios que han sido encontrados en estos operativos practicados. En ningún momento, los agentes de la policía individualizan el hecho en el que a mí se me encuentra con algún indicio, en qué lugar, sino de manera general, siendo esta una información incompleta, errónea, descontextualizada, se establece o involucra directa participación de mi persona en el hallazgo de todos estos elementos. Y de ello, inclusive debo decir, luego de permanecer varias horas detenido, se me intentó hacer partícipe de esta rueda de prensa, exhibiéndome

mis suegros, que son dos personas de la tercera edad, mi hija, menor de edad, mi hijo menor de edad que padece de autismo, mi cónyuge y mi persona, llegaron armados, fui apuntado con las armas y luego ingresaron a mi domicilio. Procedieron ante mi exigencia a exhibirme una orden de allanamiento. Buscaron durante todo el tiempo en mi domicilio, en la parte de afuera, inclusive en el domicilio o en la cabaña en la que residen mis suegros. Inclusive accedieron a la parte baja de mi propiedad donde se ubican caballerizas, removiendo todo el piso y buscando indicios. Indicios que jamás se encontraron. Asumo yo, para justificar una operación de tal magnitud, con agentes policiales y militares que, conforme refirieron ellos en el allanamiento, venían inclusive de otras provincias. Para justificar el allanamiento, encontraron los siguientes indicios para mi detención. Encontraron en mi vivienda e incautaron lo siguiente: un dispositivo de telefonía celular marca Samsung, es el celular de mi esposa. Incautaron una computadora portátil tipo laptop marca HP, es la laptop de mi hija estudiante de secundaria. Se incautaron dos dispositivos tipo tablet, una de las tablets de mi hijo niño menor de edad que padece autismo. Se incautaron dispositivos de telefonía celular, los tres dañados. Se decomisó, increíblemente, una laptop, computadora laptop, con su mochila, cargador, mouse, auriculares, que conforme consta el texto, con un adhesivo como nomenclatura que se lee, Defensoría Pública, Planta Central y el código de barras. Se decomisó la computadora portátil de la institución pública, que es mi herramienta de trabajo. Se encontró y se decomisó, indicio, documento de identificación a nombre del ciudadano Mejía Matute Ronald Fabián, mi cédula de identidad. Y aquí va el motivo principal de mi detención. Se encontró, a decir de ellos, en mi domicilio, una arma de fuego. ¿Cuál es el arma de fuego? Se lee al texto, indicio 6, al interior de un ambiente destinado para la sala, descansar, empotrado sobre una tabla y en la superficie de la pared de hormigón se localizó lo siguiente, un objeto con similares características a un arma de fuego, tipo carabina, de estructura metálica, con culata y agarradera de madera, color café, calibre 16, en regular estado de conservación. Cuando leímos la primera parte se estableció como este elemento empotrado sobre una tabla y en superficie de pared. Se trataba de un elemento decorativo que se mantenía ahí desde hace muchísimos años, desde la construcción de mi vivienda. Empotrado en una tabla decorativa con clavos, cáncamos, que es un elemento que no sirve. Es un elemento que no funcionaba. Sin embargo, para justificar, y conforme se establece ahí un elemento decorativo en mi poder, para justificar el allanamiento y mi detención, este elemento fue bajado, fue sacado de su tabla de adorno y se procedió a mi detención. De ello, fui trasladado a la ciudad de Macas, fui procesado por la policía judicial. Y podemos entonces evidenciar el motivo de esta rueda de prensa. En el parte policial informativo sobre mi detención, no se menciona que fui detenido como parte de los 8 allanamientos en los cantones. No se me encontró 2 armas de fuego. No se me encontró 151 cartuchos de diferentes marcas. No se me encontró 6 computadoras portátiles. No se me encontró 2 discos duros. No se me encontró cámaras de seguridad, ni 20 terminales móviles, ni flash memories. No se me encontró radios de comunicación. ¿En qué parte de mi detención se habla de 4 máquinas excavadoras destruidas por las Fuerzas Armadas? ¿En qué parte de mi detención se habla del decomiso de 800 galones de combustible? Nada de eso fue encontrado en mi domicilio. Los hechos que motivaron

0: mi presunta detención no tiene que ver con los hechos que fueron narrados por la Policía Nacional en la rueda de prensa el día de ayer. Sobre estos hechos debo decir, señores los medios de comunicación, esta rueda de prensa con los motivos de mi detención son diferentes. La información que subió la Policía Nacional es una información incompleta, errónea, descontextualizada. Hay una situación que hay que considerar. En la rueda de prensa se debió haber establecido el por qué fui detenido yo, qué se me encontró, qué se me halló. Pero fue fácil para la Policía Nacional involucrarme en todo y con todos los elementos.
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2: Amigos oyentes, avanzamos con la información. Atención, Morona, Santiago. Deportes, muy buena marcación de Juan David Montenegro Rubio. Atención, atención, Morona, Santiago. Juan David Montenegro Rubio obtuvo la medalla de bronce en el torneo infantil Promesas Olímpicas Sudamericanas. Juan David Montenegro realizó, pues, o representó a la provincia de Morona, Santiago, y parte del Team Ecuador, que conquistó la medalla de bronce en la prueba de los 800 metros libres en el segundo torneo Promesas Olímpicas, que se desarrolló en Chile 2026, este fin de semana. Se trata de un logro internacional que demuestra que el talento, la disciplina y el corazón tienen recompensa. Queremos enviar una felicitación a sus padres de Juan David Montenegro Rubio, sus padres acá en Morona, Santiago, por supuesto, muy felices de este gran logro. Estaremos a la espera de Juan David que arribe hasta la capital provincial, de donde es oriundo y nacido, en esta linda ciudad de Macas, que viene poniendo en alto el nombre de la provincia de Morona, Santiago. Amigos oyentes, mientras seguimos informando, es momento de hacer un nuevo espacio publicitario aquí en Radio Voz de Lupano 90.5 FM Estéreo. Al retornar tendremos más información. No se vaya.
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2: Amigos oyentes, tenemos más información y ahora pues hasta Cañar en Azogue se desarrolla el campeonato organizado por el Independiente del Valle, precisamente este equipo a través de los torneos y campeonatos. Se abrió un nuevo clasificatorio en Azogue. Precisamente hasta este lugar viajaron tres equipos de la provincia de Morona Santiago. Es el caso del profesor Pablo Seas, de la Academia Pablo Seas, con algunas de sus delegaciones, también el equipo de Toro Cózar y el equipo de futbolero Macas. Así es, el profesor Pablo Seas, de la ciudad de Sucúa, el profesor Cristian Cózar, de la ciudad de Macas, y el profesor Yalmar Gómez Jurado, que viajó con algunas delegaciones, expresaron lo siguiente: ya en etapa final se estarán jugando las semifinales y las finales. Vamos a ver qué dicen los profesores, quienes han viajado hasta este punto en busca de un espacio, de un cupo para ser parte, por supuesto, del torneo final del campeonato nacional que se realiza todos los años por Independiente del Valle, allá en la capital de los ecuatorianos. Continuamos informando.
8: ¿Cómo está, Julio? Buenos días a la audiencia, un saludo fraterno. Sí, aquí haciendo un poquito de experiencia, jugando acá en Azoves, buscando un cupito para diciembre, pero bueno, ante todo, contentos por el rendimiento de los muchachos y el apoyo de papás.
9: Profe, ¿con qué categorías ha participado en este clasificatorio?
8: Bueno, nosotros vinimos con una categoría, la categoría sub-10. Gracias a Dios estamos en semifinal. Hoy a las 9 de la mañana jugamos semifinal con un equipo de Independiente Cuenca. Esperando la hora del partido, los muchachos están un poco ya agotados, cansados. Esperemos que revean eso para hacer una buena presentación y tratar de estar en la instancia final.
2: Profe, aspiraciones de llegar a la capital con esto, ¿cuántos cupos ingresan en este clasificatorio?
8: Realmente creo que se entran 3 cupos, creo, para Independiente. Creo que ahorita entrando en la final, creo que estamos con un cupo. Y bueno, ese era el objetivo, y bueno, vamos a ir un poquito más allá si es que ganamos este semifinal para tratar de buscar el primer lugar.
2: El mensaje para la ciudadanía que le está escuchando a través de Radio Voz de Lupano, para sus estudiantes también, para sus chicos que en Macas de seguro estarán adelantando a todos los que han llegado acá con el Toro Cózar.
8: Bueno, sí, un saludo a todos los padres de la escuelita, a toda la ciudadanía y a los otros equipos también que estamos acá. Nos estamos representando una ciudad, una provincia, y creo que estamos haciendo las cosas bien y que las buenas vibras sean para los equipos de Morona Santiago.
2: Mucha suerte, profe, y el mejor resultado para esa jornada.
8: Bueno, gracias, Julio, un abrazo.
2: Con el profesor Edison Rivadeneira, profesor de la Escuela Formativa Futbolero Macas. Profe, se llega a la final con la sub-7, en la cual usted entrena todos los días ahí en la canchita de futbolero, en la cantera, donde se viene preparando día a día. Importante resultado que ha venido obteniendo, que ha tenido también la facilidad de llegar como mejor del grupo directo a la final. Profe, el saludo para la audiencia.
10: Sí, muy buenos días a todos. Siempre un saludo allá a nuestra ciudad Macas. Sabe que nuestro Macas va siempre nombrado a todo el país. Y sí, feliz, todavía muy contento porque llegamos a la final. Sabe, con una pérdida, pero igual le ganamos en primer lugar.
2: Profe, hoy está todo listo para que al mediodía los jugadores de la sub-7 vayan en busca de ese cupo para el clasificatorio IDB en la ciudad de Quito, pero sobre todo también pues ese campeonato acá en la ciudad de Azogues.
10: Sí, muy ñeque, porque nos tocó un descanso porque fue un partido hoy día, la final. Eso fue el objetivo acá, llegar a la final, clasificar primero para llegar a la final y así la ventaja de jugar solo un partido. El otro, el que viene ya jugando semifinales en mismo rato y nos toca luchar hasta el final. Hay que llegar campeones de aquí, llegar con la Copa Macas.
9: ¿Cómo se siente la confianza de su equipo, en sus niños?
10: No, siempre la confianza con mis chicos. Ellos vinieron, me mostraron cada partido en cada momento y siempre la confianza con ellos. Hice muy alegre con ellos, muy orgulloso sobre todo de mis chicos. El nivel que le ponen son mis guerreros, como les digo a ellos.
9: Profe, la altura juega un punto a favor de los chicos de futbolero.
10: Sí, la altura, porque nosotros ya acostumbrados en el oriente, ¿no? Acá la sierra, muy alto. Pero no, ellos no se achican, siguen adelante, levantamos la cabeza por nuestra ciudad, por nuestra provincia sobre todo, y también por el apoyo de los papitos, gracias a ellos también estamos aquí presentes, dándoles 100% a todos.
9: Listo, profe, no quito más tiempo, entiendo que están de cara al partido de la sub-10 también, ¿no?
10: Claro, la sub-10 tenemos la semifinal también, y hay que ir con todo, con las dos categorías aquí, campeones aquí a Macas.
9: Muchas gracias, ya, profe, buen día, suerte.
10: Gracias, pase bien.
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2: Amigos oyentes, y es así como hemos llegado a la recta final de esta programación informativa. En este día lunes seguiremos informando el día de mañana a partir de las 12:20, aquí en Radio Voz de Lupano 90.5 FM Estéreo. A las 18:06 de la tarde vuelve nuestro compañero Manuel Río Frío Bravo para más información. No se olvide que nosotros informamos aquí en tres emisiones. Muy temprano en la mañana, 6:00, Manuel Río Frío Bravo con la primera edición, Julio López con la segunda edición, la tercera edición con Manuel Río Frío Bravo. Muchísimas gracias por su cordial atención. A nombre de Víctor Jansen, Ingeniería de Sonido, Yalaya Ramón en la coordinación de las entrevistas, les decimos muchísimas gracias. Muy buenas tardes. Hasta pronto.
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0: Es la hora 12:59 minutos.
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En la encíclica Laudato Si encuentra lo que le está pasando a nuestra casa. Muchos profesionales de los medios de comunicación están ubicados en áreas urbanas aisladas, sin tomar contacto directo con sus problemas. Viven y reflexionan desde la comodidad de un desarrollo y de una calidad de vida que no están al alcance de la mayoría. Papa Francisco.

porque un día como hoy empecé a vivir, por la vida que me das y por el amor de quienes viven a mi lado, por las horas felices y los momentos tristes que me han animado y me siguen motivando hacia grandes metas y a mantenerme firme a pesar de los obstáculos, porque este día es diferente y celebro el mayor de los milagros, la vida.

0: Es la hora 13:30 minutos.
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El Sindicato Provincial de Choferes Profesionales de Morona, Santiago, considerando que el martes 24 de mayo del 2026 en la ciudad de Macas ha dejado de existir quien en vida se llamó María Enma Chacha Chacha, que la desasada fue esposa del compañero Íñiguez Cabrera Héctor Enrique, socio del Sindicato Provincial de Choferes Profesionales de Morona, Santiago. Que este deplorable acontecimiento enluta a varias familias de nuestra ciudad, acuerda expresar nuestro profundo sentimiento de pesar y consternación a sus familiares, de manera especial a su esposo Íñiguez Cabrera Héctor Enrique, socio de la organización, y a su hijo Íñiguez Chacha Christopher Enrique, docente de nuestra escuela de conducción, por tan irreparable pérdida. Acompañar a la velación de sus restos mortales, depositar una ofrenda floral, publicar el presente acuerdo por el emisora Voz del Pano y entregarle original a su esposo Íñiguez Cabrera Héctor Enrique y a su hijo Íñiguez Chacha Christopher Enrique. Dado y firmado en la Secretaría General del Sindicato Provincial de Choferes de Morona, Santiago, a los 24 días de mayo del 2026. Paz en su tumba. Augusto Zavala Palacios, secretario general. Carlos Efraín Matute, secretario de Actas y Comunicaciones.

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0: Alabado seas, oh Dios, por el Padre que me diste, por su presencia firme me inspira perseverancia, por su trabajo constante me enseña el valor del servicio, su mirada paterna que me inspira confianza. Quiero, Señor, pedirte por cada padre de familia, por su misión que muchas veces es difícil. Te pido, Señor, que los ilumines y les des cada día más valor para sosegar su hogar y más cariño para brindárselo a su familia. Bendice, oh Dios, a mi padre. Bendice también a todos los padres.
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1: Dijo Jesús.
2: Entra por la puerta angosta, porque ancha es la puerta y espacioso el camino que conduce a la ruina. Y son muchos los que pasan por él. Pero qué angosta es la puerta y qué escabroso el camino que conduce a la salvación. Y qué pocos son los que lo encuentran.
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0: Es la hora 14 en punto.
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0: es la hora 14:32 minutos.
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0: Es la hora 15 en punto.
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0: buenas tardes, bienvenidos y bienvenidas a este su programa favorito de las tardes, Buena Vibra. ¿Qué pensaron? ¿Qué pensaron que porque era feriadito yo los iba a dejar tranquilos? No, pues no, aquí está su programa de las tardes con buena música, un tema maravilloso también para el día de hoy. Entonces, vamos a arrancar con el programa siendo las 3:03 y 4. Recuerden que mi nombre es Jocelyn, pero me pueden decir Yoshi, Yoshi, de paso sonríen cuando lo dicen. Gente, ¿qué tal su feriado? ¿Cómo le están pasando? Estuvieron en los eventos que ha sucedido como en todo este fin de semana por los 165 años de cantonización de Morona. ¿Qué tal la han pasado? Miren, aquí su locutora farrió un poquito con la Sonora Dinamita. ¿Qué digo un poquito? La bailamos, la pasamos muy bien con la Sonora Dinamita, que estuvo en la Feria Agrícola también. Además, bueno, Radio Voz de Lupano estuvo en el pregón cultural que tuvimos aquí por las calles de la ciudad de Macas, así que estuvo maravilloso. Y además, el día de ayer también a las 6 de la tarde fue el desfile de la Guayusa y la Canela. Estuvo maravilloso. De lo que me enteré, bueno, de las noticias que me llegaron, los ganadores fueron precisamente quienes montaron este espectáculo de la Diablada Pillareña. Entonces estoy muy emocionada porque sí estaba muy completo, había muchas cositas en el escenario, había mucha utilería también, estuvo bien lindo y además como las personas del grupo como interactuaban un montón. ¿Ustedes lo vieron? ¿Están de acuerdo con la conclusión a la que se llegó también? Espero que lo hayan disfrutado un montón, por acá se disfrutó, cuéntenme. Eso me lleva a decirles que pues los canales de la radio ya están abiertos, ustedes nos pueden escribir a nuestro número de WhatsApp, que es el 097-952-4266, o usted nos puede llamar al 072-701-838, y miren, yo aquí en cabina estaré lista para conversar con ustedes, ¿de acuerdo? El día de hoy, miren, no solamente les traigo programa, sino que además les traigo una entrevista y vamos a tener aquí en cabina a tres grandes representantes del básquetbol también, así que yo estoy emocionada por eso, porque miren, aquí después de lo de ICANN siento como que se nos queda así como ese fuego, ese aire de más deporte, no sé cómo explicarlo. Entonces vamos a tener hoy en cabina a tres grandes jugadores también, van a estar con nosotros pues... Van a estar aquí en cabina Juan Riera, Cristian Riera y Miguel Márquez, y vamos a estar conversando sobre la participación en los Juegos Nacionales Barriales de Básquetbol que van a iniciar este jueves. Entonces vamos a tener más básquetbol. Además, bueno, a la par estamos siguiendo aquí desde Radio Voz de Lupano muy de cerca pues el avance de ICANN, de Club ICANN, que es nuestro representante también. Entonces a la par vamos a estar también conversando de esto, más deporte, más entretenimiento para ustedes, así que pendientes de nuestras redes sociales aquí en Radio Voz de Lupano. Recuerda que nos pueden encontrar en Facebook, en Instagram y en TikTok, ¿ok? Y además, lo último para ya irnos a nuestra primera dosis musical es que, bueno, si usted, mire, está ahorita conduciendo, está en su radio, muy chévere y todo, pero por algún motivo ya tiene que salir, pues usted puede ir a su navegador y colocar www.radiovozdelupano.com, darle play, y va a tener ahí toda nuestra programación en vivo. A las 4 de la tarde vamos a tener a nuestros invitados acá, así que quédense conectados conmigo. Y también lo vamos a transmitir en vivo esa entrevista, así que pendientes al programa. Yo estoy emocionada de estar con ustedes. Hace un sol, uno de esos soles que a uno le inyectan de esas ganas de correr y meterse a un río, así darse una picada en un río y pasar relax todo el día. Espero que le estén pasando maravilloso, que le estén pasando rico, que tomen algo heladito para este frío y le suban el volumen a la radio, porque ya después de esa dosis de salsa que tuvieron, una hora completa de salsa aquí de 2 a 3 de la tarde en Radio Voz de Lupano, mira, pues un poquito de pop, pero vamos a seguir bailando y moviéndonos, ¿de acuerdo? Vamos entonces con esta primera dosis musical y luego regresamos para arrancar con el tema del día. Ya volvemos.
1: Romántico.

Bueno, son las 4:23 y como ustedes saben, todos los lunes hablamos pues de un tema de gestión emocional, ¿verdad? Y hoy no va a ser la excepción, vamos a estar abordando un tema chiquito antes de que tengamos nuestra entrevista a las 4. Entonces, el día de hoy les he traído como una especie, no sé si de cierre, pero como un conglomerado de lo que hemos venido hablando. Ya hemos hablado de qué son los pensamientos intrusivos, de cómo gestionar emociones, qué son las emociones, qué es la ansiedad, etcétera, etcétera, etcétera. Y lo importante, pues, de esto es que nosotros podamos tener la posibilidad de ir armando algo que se conoce como un kit de herramientas. Y bueno, esto funciona de la siguiente forma, ¿ok? Esto nos va a permitir controlar estrés y emociones y no solamente mejorará nuestra forma de comunicarnos con los demás, sino que también podremos salir pues de la montaña rusa emocional que implica la vida, ¿no? En ciertos momentos. Este kit de herramientas pues tiene y cubre varios aspectos, como el cambiar estados de ánimo y actitudes autodestructivas, el controlar rápidamente el estrés y la ansiedad en ese momento y mantener una conexión con lo que sentimos y pensamos, y finalmente cumplir pues todas nuestras expectativas y también nuestros sueños, ¿de acuerdo? Ahora, si bien es un kit que usted tiene que ir armando, porque habíamos dicho que no todos venimos de los mismos lugares, ¿verdad? Cada uno y cada una necesita ir generando sus propias herramientas, porque lo que a uno le puede generar estrés, no le puede generar estrés al otro, y lo que le puede funcionar a uno para regular ese estrés, no le va a funcionar a otra persona en la misma medida, ¿de acuerdo? Pero esos son parámetros generales que a usted le van a permitir, pues, ir armando su propio kit emocional para esos momentos importantes, porque creo que también parte de vincularse con otras personas desde un lugar saludable implica conocernos a nosotros mismos y conocer la forma en la que los otros pueden ayudarnos a gestionar en momentos en los que nosotros no estemos con nuestros 100%, por así explicarlo, ¿de acuerdo? Pero eso es responsabilidad de uno, ¿de acuerdo? Como uno conocer sus cosas, saber gestionarlas y saber comunicarlas. Eso es mucho trabajo que nos va a permitir pues vincularnos de forma saludable con otros y otras personas. El kit de herramientas se basa en las transformaciones recientes que han ocurrido en el cambio de la psicología, el que les voy a compartir, que viene de helpguide.org, y la emoción está ahora en el centro pues de la teoría clínica y se considera la base del cambio psicológico. Ahora también sabemos que todo nuestro pensamiento se beneficia enormemente al tener un componente emocional. Las emociones sí afectan. A medida que se desarrolla la capacidad de reconocernos y comprender mejor nuestras emociones, nos va a resultar mucho más fácil apreciar cómo se sienten los demás, lo que mejorará nuestra forma de comunicarnos y contribuirá a tener relaciones personales y profesionales más prósperas. Entonces, el conocernos también a nosotros, el cómo reaccionamos, el por qué reaccionamos así, también nos puede ayudar a generar incluso empatía con otros y otras personas, ¿de acuerdo? Y también pues nos va a ayudar a equilibrar el estrés y aprender a tolerar incluso las emociones desagradables, porque ya sabemos que las emociones cumplen un rol, ¿verdad? Cumplen un papel importante en cómo nos desarrollamos en nuestra cotidianidad, y pues evidentemente las que son desagradables tienen un papel muy de supervivencia, o sea, son necesarias, ¿de acuerdo? Entonces, vamos a ir desglosando pues este manual como de a poquito, y lo primero es como aprender a aliviar el estrés rápidamente, y para poder manejar y aliviar el estrés es la clave pues para mantener el equilibrio, la concentración y el control, sin importar los retos a los que nos enfrentemos, además de ayudarnos a afrontar los factores estresantes del día a día, empleando técnicas rápidas para aliviar el estrés, y que también nos ayudará pues a que nuestro sistema nervioso se tranquilice. Así que vamos a ir entonces como enumerando varias de estas herramientas en este primer bloque que hemos abierto aquí. Son 3:27. Vamos entonces después de esta apertura con otra dosis musical y luego continuaremos con este kit emocional, ¿de acuerdo? Ya volvemos.

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Estamos de vuelta, son 3:44 para quienes se van sumando esta tarde aquí a Radio Voz de Lupano. Bienvenidos y bienvenidas, ¿cómo están? ¿Qué tal su día? ¿Cómo están lidiando con el calor? Espero que le estén pasando delicioso, que todo esté saliendo de maravilla en las actividades que sea que estén realizando. Se fueron de viajecito o están descansando, para quienes, bueno, tuvieron feriado. Y para quienes no, pues igual, estamos aquí para recargarnos de energía, de buena vibra, valga la redundancia. Recuerden además que ya hay muy poco, dentro de 15 minutos, máximo, vamos a tener aquí ya a nuestros invitados del programa del día de hoy, que son Cristian Riera, Juan Riera y Miguel Márquez, y vamos a estar hablando sobre la participación en los Juegos Nacionales Barriales. Así que usted quédese con nosotros, no se pierda el programa de hoy, porque va a estar buenísimo, es buenísima esa entrevista y esa conversación que vamos a tener, porque al parecer, pues, inicia estos Juegos Barriales este jueves, ¿de acuerdo? Entonces, usted no se lo puede perder, tiene que quedarse aquí con nosotros, conectarse al programita a la hora que les estoy mencionando, a las 4 de la tarde. Dentro de 15 minutos van a estar aquí 3 de estos invitados. Antes de continuar con la herramienta que les he traído para hoy, porque de verdad es que no suele alcanzar para una herramienta nada más, permítanme compartir con ustedes esto el día de hoy. El Sindicato Provincial de Choferes Profesionales de Morona, Santiago, considerando que el martes 24 de mayo del 2026 en la ciudad de Macas ha dejado de existir quien en vida se llamó María Enma Chacha Chacha, que la decesada fue esposa del compañero Íñiguez Cabrera Héctor Enrique, socio del Sindicato Provincial de Choferes Profesionales de Morona, Santiago, que este deplorable acontecimiento enluta a varias familias de nuestra ciudad, acuerda. Primero, expresar nuestro profundo sentimiento de pesar y consternación a sus familiares, de manera especial a su esposo Íñiguez Cabrera Héctor Enrique, socio de nuestra organización, y a su hijo Íñiguez Chacha Christopher Enrique, docente de nuestra escuela de conducción, por tan irreparable pérdida. Segundo, acompañar a la velación de sus restos mortales. Tercero, depositar una ofrenda floral. Cuarto, publicar el presente acuerdo por la emisora La Voz de Lupano y entregar el original a su esposo Íñiguez Cabrera Héctor Enrique y a su hijo Íñiguez Chacha Christopher Enrique. Dado y firmado en la Secretaría General del Sindicato Provincial de Choferes de Morona, Santiago, a los 24 días de mayo de 2026. Paz en su tumba. Firman Augusto Lorenzo Zavala Palacio, secretario general, y Carlos Efraín Matute Fajardo, secretario. Continuamos entonces, después de leer este pésame para todos los familiares también que están atravesando pues esta irremediable pérdida, ¿de acuerdo? Continuamos entonces esta tarde. Y lo que les decía, creo que me va a alcanzar para poder darle solo una herramienta, pero me gusta mucho esta herramienta. Esta herramienta, como les decía, nuestro kit que tenemos que ir armando en la mochilita, queda pendiente entonces, porque son varias cosas que tenemos que abordar. Pero la primera es, bueno, tener una herramienta que nos permita salir como de la ansiedad y del estrés en ese momento. Y hay una herramienta muy buena que me gusta, que es el método 5-4-3-2-1. Yo sé que suena sencilla, pero déjenme desarrollarla. Lo que pasa es que cuando estamos como estresados o como tenemos mucha ansiedad, lo que tiende a hacer nuestro cerebro es a despegarse, disocia, ¿verdad? Y empieza a enrollarse con un montón de pensamientos intrusivos, además pensamientos a futuro, algo que no está sucediendo en ese momento inmediato. Entonces, esta herramienta, este método, lo que hace es hacer que nuestro cerebro pues regrese al presente, ¿verdad? Como a la realidad, y se relaje. Lo que vamos a hacer entonces es lo siguiente. Usted tiene que identificar 5 cosas que pueda ver. Por ejemplo, yo veo la pantalla, veo la consola, veo el teclado, veo el mouse y veo el micrófono. 5 cosas. Luego va a pensar en 4 cosas que pueda tocar. Estoy tocando la mesa, estoy tocando mis manos, estoy tocando el micrófono, estoy tocando el celular. 4 cosas. Luego va a pensar en 3 cosas que puede oír. Entonces, estoy escuchando mi voz, estoy escuchando los ruidos del computador y estoy escuchando a un perrito que ladra. De acuerdo, 3 cosas que puedo oír. Luego va a pensar en 2 cosas que puedo oler. Yo huelo mi perfume y huelo el alcohol del micrófono. Y una cosa que pueda saborear. Yo en este momento
traigo sabor de haberme lavado la boca, gente, así que disculparán si tengo el sabor a dentrífico más que nada. Pero entonces, esa es la herramienta, el método. Cuando usted se sienta muy ansioso, se sienta como estresado también, lo que va a hacer es aplicar esto. 5 cosas que pueda ver, 4 cosas que pueda tocar, 3 cosas que pueda oír, 2 cosas que pueda oler y 1 cosa que pueda saborear. Y eso le va a ayudar a su cerebro, pues, a que aterrice en el presente. Vamos, 103:49, los voy a dejar con esta dosis musical porque es momento, pues, de recibir a nuestros invitados y ya nos vemos entonces a través de este medio, pero también a través de Facebook Live en Radio Voz de Lupano, ¿de acuerdo? Continuamos entonces, ya volvemos.

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1: ¿Cómo estamos? Yo les prometí, miren, como siempre, a las 4 de la tarde tenemos aquí invitadazos en su programa favorito de las tardes, Buena Vibra. Y el día de hoy no va a ser la excepción, ya los tengo aquí, gente. Están con nosotros entonces Juan Riera, Cristian Riera y Miguel Márquez. Y vamos a estar hablando hoy sobre un evento que va a acontecer esta semana y que, bueno, se suma también a todas las fiestas que tenemos aquí en Macas. Así que, miren, nos hemos quedado con esta fiebre de básquetbol y yo sé que ustedes van a disfrutar mucho el programa, así que quédense con nosotros para poder conversar. Sin más, voy a empezar presentando a mis invitados del día de hoy. Primero quiero darle la bienvenida a Juan Riera. Muchas gracias por estar aquí. Tú eres el entrenador, el que está a cargo, la mente detrás de todo lo que va a venir en los siguientes meses, espero yo. Así que bienvenido, gracias por estar aquí en el programa.
2: Bueno, muchas gracias por el tema de la invitación. Realmente es un espacio bastante grande el que nos estás dando para el tema deportivo. Como sabemos, el deporte ha crecido bastante aquí en la ciudad de Macas. Estamos ahorita con el Club Ican, que ayer hubo un partidazo. Esperemos en este caso podamos al club mismo que venga con buenos resultados desde Ibarra. En este caso, sí, yo soy la persona que está al frente con el tema de entrenador para lo que es esta selección provincial de lo que viene siendo la para los Juegos Barriales. En este caso estoy acompañado de dos deportistas que están dentro de la selección que hemos conformado, ¿no? Yo también como ex deportista entiendo el afán y la gana, digamos así, de poder participar en este tipo de campeonatos, lo cual hemos venido preparándonos ya varios meses estamos ya con la preparación, hemos venido con entrenamientos, esperamos dar el mejor resultado ya que estamos aquí en casa y más que nada hacer valer también la localía.
1: Ay, me encanta, pero me gusta, o sea, el hecho de que son ex jugadores profesionales. ¿Cuánto tiempo tienes de experiencia jugando básquet?
2: Bueno, yo realmente juego básquet desde los 12 años más o menos. A los 14 años salí con lo que es el tema de una beca para Quito. Fui el primero de aquí de Macas que logró salir. Atrás vinieron una camada de muchos buenos jugadores igual. De igual manera, muchos de los cuales hoy justamente están jugando con el tema de Ican, ¿no? Y bueno, a tema profesional, cumplí 9 años dentro de lo que es el ámbito profesional del baloncesto. Estuve 9 años jugando, quedé un par de veces campeón de lo que es la liga profesional. Entonces, por ese lado sí puedo decir que tengo experiencia para esta situación de dirigir también. Entiendo la presión, entiendo el juego, entiendo absolutamente todo.
1: Amor al básquetbol, igual, desde los 12 años.
2: Sí.
1: Me parece increíble. ¿Has visto entonces crecer también a una generación de deportistas y basquetbolistas aquí? ¿Cuántos años tienes, disculpa?
2: 29.
1: Ah, no, tampoco.
2: No.
1: Tampoco está, y miren, yo ya le puse 80 canas al pobre, no. Pero continuamos entonces, y ahora le voy a dar la bienvenida a Cristian Riera también, que es exjugador también profesional. Bienvenido.
3: Bueno, muchísimas gracias, primero agradecerles por el espacio que nos están dando. Sí, ahora estamos con este del campeonato, que queremos acá dejar en alto el nombre de la provincia con todo el tema de los barriales. Dando gracias va a ser aquí. Que estamos en localía, vamos a tener a la gente apoyándonos y todo eso.
1: ¿Y tú cuántos años de experiencia? Primero, antes de quedar mal yo otra vez, ¿cuántos años tienes?
3: Yo tengo 27 años.
1: Ah, yo juraba que tú eras mayor. Miren, estoy quedando tan mal yo aquí. Miren, ¿saben qué? Continuemos. 27. ¿Y desde cuántos años juegas?
3: Yo más o menos desde los 10, por ahí salí a Quito, igual.
1: Igual, en uno de estos certámenes de bike, porque eres becado, me dijiste, tú fuiste a Quito con una beca deportiva.
2: Sí, justamente. Ajá. Yo fui con una beca deportiva, estuve ya ahí servido en el Colegio Andino, realmente estuve jugando para la selección de Pichincha, clubes profesionales, justamente como los que han estado viendo de jugar, he jugado, y como digo, llegué al Andino, se abrió la oportunidad también para aquellos deportistas que son menores de mí, que venían detrás, salió justamente Cristian.
1: ¡Ay, qué lindo!
2: Salió justamente grandes amigos, como es el caso de los hermanos Moncayo.
1: Ok.
2: Hubo bastante gente que salió a nivel nacional, pese que no se le ha dado tal vez tanto el valor aquí en Macas de manera local. Uh-huh. A nivel nacional somos reconocidos por la calidad de jugadores y más que nada la cantidad también de jugadores que se ha sacado.
1: Ay, me encanta. Macas como sede de grandes basquetbolistas. Qué bueno. Miren, sí, yo insisto. Ican nos inyectó como todo ese fuego del básquetbol y me fascina pues tenerlos aquí. Así que reitero el agradecimiento de que se encuentren aquí en Radio Voz del Ufano. Continuamos con Cristian. Mira, ahora sí cuéntame. Ya sabiendo que tienes 27, tú también, ¿cómo empezaste en el básquetbol? ¿Cómo ha sido tu trayectoria hasta el momento?
3: Y bueno, o sea, yo empecé en el tema del básquet por mi hermana también. Yo le seguí al... En este mundo y bueno, él se fue primero a Quito, como dijo, y después salí yo. Yo también estuve en la selección de Pichincha, estuve en el Colegio Andino, dando gracias a mí también me llamaron a la pre del Ecuador, lastimosamente no pude quedar. Pero bueno, de ahí seguí y yo jugué los dos primeros años que sacó ICANN, jugué por el equipo. Entonces también digo, siempre tengo ese cariño por el equipo. Y ahora, bueno, apoyando desde afuera, porque ahora yo soy fotógrafo, entonces les tomo fotos de ahí a los chicos y todo eso.
1: Eso, y una cuñita comercial, porque miren, para hacer los artes uno tiene que estoquear un poquito, ¿verdad? Entonces hemos estado viendo su trabajo también. Bellísimas esas fotos, vayan a seguirlo. Ya les voy a dar su tiempo de que den su cuña comercial, ¿ya? Continuamos ahora y es momento de presentar entonces a Miguel Márquez, que también es un ex basquetbolista profesional. Bienvenido al programa, gracias por estar aquí.
4: ¿Cómo están? Buenas tardes. Primeramente, creo dar gracias por invitarnos. No soy profesional, pero representaba lo que es a la provincia, a la Universidad Central, todo eso. Uno no tenemos la oportunidad de jugar profesionalmente, pero bueno, el cariño es lo que tenemos hasta este deporte y poder colaborar a los mismos amigos, compañeros, amistades que siempre están con nosotros y siempre hemos jugado al lado de ellos.
1: Maravilloso, pero bueno, tal vez no profesional sería la palabra, pero sí, ¿cómo es tu historia con el básquetbol? ¿Desde los qué años empezaste?
4: Bueno, yo comencé desde los 14 años por compañeros del colegio que representaban a la provincia de Morona, Santiago. Por el afán de ellos, decir, siempre nos juntamos, decir, amigo, vamos a entrenar, qué es lo que entrenas, todo eso. Entonces, desde ahí comencé con el baloncesto y es un deporte que a mí me gusta y siempre lo hago. Ahorita hay la oportunidad, como me llamaron justo el entrenador Juan Riera, mi compañero, mi amigo, amistad, casi como hermano, Cristian, que les colabore, que les ayude. O sea, yo no tengo ningún problema. Estamos ahí para colaborarles. Igualmente siempre hay la voluntad y tenemos la disciplina para entrenar el día a día, sea en la tarde, sea en la noche, pero siempre con el mismo ánimo y esfuerzo para todo.
1: Ay, maravilloso. Entonces se conocen también como de ya años de amistad, supongo que tienen.
4: Sí.
2: No, sí, justamente algo bonito de aquí del básquet, de la ciudad en este caso, ¿no? Y bueno, me atrevo a decir que de la provincia. Es que pese a que muchos hemos salido, el momento que nosotros retornamos a Camaca, seguimos, es un círculo bastante pequeño, uh-huh. El cual nos conocemos y siempre ha sido la camaradería, la amistad, inclusive la joda, por el tema de mantenernos activos jugando, mantenernos en, yo que sé, algún asado, alguna parrillada, por el estilo, ¿no? Entonces nosotros prácticamente nos conocemos, el equipo se ha ido sumando gente nueva, que también tenemos gente nueva que se ha sumado los últimos años, que inclusive están dentro del equipo que se va a participar, pero como digo, viene siendo justamente el tema de conocernos ya a tiempos, ¿no? Es más allá del deporte, es un vínculo también de amistad.
1: Ay, me encanta. Y bueno, vamos entonces ahora a hablar sobre cómo se formó precisamente este equipo, porque voy entendiendo entonces que ustedes aman el básquetbol y precisamente en esa unión es que deciden armar también el equipo. ¿Cómo es que, bueno, lo hacen, no?
2: Claro, te explico, ¿no? Verás, dentro de todo nosotros, yo también aquí ventajosamente mantenemos con Cristian, que es uno de mis perfiles de apoyo más grandes, igual para Junior Pereira, también conocido como Bob. Él, hemos venido ya haciendo varios campeonatos, siendo no solamente jugadores, sino también actores que generan estos plataformas para que los muchachos puedan mantenerse, ¿no? Hubo años donde no habían campeonatos de baloncesto, entonces decidimos reiterar. De igual manera está el profe Moncayo, él también hace sus campeonatos, el profe Coco de igual manera, entonces viene siendo ya como que se retornó todo esto, ¿no? Nosotros nos mantenemos activos mediante lo que es el Club Tinku. El Club Tinku es un club en el que nosotros, es nuestro prácticamente, ¿no? Y que hemos ido trabajándolo ya años, ya tenemos varios campeonatos, tenemos varias participaciones de igual manera, ¿no? Y se nos ha ido dando, nos manteníamos entrenando. Lamentablemente hace un tiempo más atrás no estaba tan presente la situación de los barriales. ¿Por qué? Porque justamente es un formato un poquito distinto, digamos así. Uh-huh. No es solamente como que tú armas y tú sales y juegas y representas a la provincia, ¿no? Tienes que pasar distintos filtros. En este caso, digamos, el campeón de los barriales de la ciudad de la ciudad de Maca se enfrenta a los, si es que sacan también otros equipos del cantón.
1: De acuerdo.
2: Y después se enfrentan un interligas, ligas cantonales. Entonces, ¿no? En este caso, el que representaba, tenía para representar, es de la ciudad de Palora. Ellos estaban para representar. Sin embargo, entre toda la situación, ellos nos llamaron, nos hicieron un alcance y nos dijeron, ¿saben qué? Queremos, como va a ser en casa. De igual manera, nuestra idea no solamente es ir a participar, sino es a sacar un equipo competitivo que pueda luchar por el campeonato. Dicho esto, me senté juntamente con Oscar Correa, el coordinador cantonal. Un saludo para Oscar, me imagino que ya debe estar viendo, ¿no? Entonces, me senté con él, hablamos con él, vimos las mejores opciones y justamente, como te digo, como es un tema un poquito más amateur, no es que todo mundo pueda participar. En mi caso, yo llevo 2 años desde que salí por una lesión que no puedo jugar a la profesional. Yo todavía no estoy habilitado para participar. Es a partir de los 3 años que pueden participar. Entonces me dijeron, ponte al frente. Me puse al frente del equipo y empezamos a buscar nombres. Empezamos a buscar nombres, nombres que mejor se acoplen, nombres que estén comprometidos también con la situación. Sí. Porque como deportistas no solamente es ir a la cancha y jugar, ¿no? Sino es también el tema entrenamiento, sacrificio, esfuerzo, que es lo que hemos venido haciendo con Miguel, con Cristian de igual manera, ¿no? Entonces, una vez que ya definimos la situación de nombres, nosotros enviamos y ahorita tenemos ya. Está prácticamente el equipo conformado, es un nombre de un ex basquetbolista que también tuvo participación en ICA en el segundo año, ¿era?
4: ¿Quién?
2: Minga, Javier Minga, de Sucuba. Él también participó justamente con lo que es ICA. Está de Limón, tenemos un jugador, tenemos 2 jugadores de Palora, y el resto son jugadores de acá, de la localidad de Macas. Entonces, viene siendo, como digo, este formato, ¿no? Ya tenemos la selección, por así decirlo, provincial, la cual va a representar, que esperamos que lo hagan de la mejor manera y que nos vaya de lo mejor, porque la idea es justamente esa, salir y ganar. Tenemos talento, tenemos equipo, tenemos gente que nos respalda inclusive. Y sí sería lindo ejemplo, tal vez no, sé que no es lo mismo el alcance de ICANN con una situación barrial, pero que la gente acuda a los partidos y que se pueda ver. Vienen 23 delegaciones provinciales, por lo cual estas 23 delegaciones provinciales es muy atractivo. Son deportistas de todo lo que es el país, ¿no? Que nos van a estar acompañando, que va a ser jueves, viernes y sábado de mucho baloncesto y mucho nivel. Tal vez dirán que por ser amateur no es tanto, pero uno se sorprende al momento que llega ahí y ve la cantidad de jugadores que por X situaciones, tal vez trabajo, tal vez distintos aspectos, no lograron llegar a lo profesional, pero aún así continúan con este sueño del baloncesto.
1: Ok, ya nos spoileaste un poquito, ya sabemos que van a venir, vamos a tener más invitados acá. Miren, Maca se está moviendo bastantísimo con el turismo en estos días y ahora vamos a tener muchos más visitantes, pero tranquilidad, vamos ahora con una pausa musical, con una cancioncita, unos 3 minutitos para relajarnos, para que puedan tomar, refrescarse un poco con este calor que hace aquí en Macas. Recuerden que esto es la 90.5 Radio Voz de Lupano y ya volvemos.

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1: Estamos de vuelta, regresamos a este su programa favorito de las tardes, Buena Vibra. Ya saben que mi nombre es Jocelyn, pero ustedes me pueden decir Yoshi, y así de paso sonríen cuando lo dicen. Yo estoy feliz aquí porque miren, tengo tres grandes representantes del básquetbol de Macas. Aquí seguimos con esta fiebre de básquetbol y vamos a continuar entonces hablando con Miguel. Miguel, cuéntame por favor, ¿cómo es que llegas tú al equipo? Porque entiendo que van a representar a la provincia. Entonces, ¿cómo llegas? ¿Qué tal esos entrenamientos? ¿Cómo ha sido el acople con todo el equipo?
2: Bueno, con mis compañeros el acople es muy bueno. Las amistades, la disciplina que tenemos, el comportamiento dentro de la cancha y fuera de la cancha, siempre con respeto en todos lados. Ante el entrenador, en los entrenamientos también, siempre estamos colaborando, dispuestos a todo para salir adelante y tener un buen resultado. Lo que más queremos es tener un buen resultado y tener una buena amistad, sin faltar al respeto, porque al rato que se acaba el respeto entre compañeros, no se comporta bien en la cancha. Entonces, lo que necesitamos y lo que queremos siempre, el respeto y una buena disciplina ante este deporte.
1: Mira, yo los voy a exponer ya un poquito, pero yo le veo aquí al entrenador haciendo cara de no estoy. ¿Qué pasó? Y cuéntanos.
3: Está raro. Es muy distinto justamente el tema de cómo habla cuando estamos en entrenamientos, cuando estamos en cancha, cuando estamos molestando, a cómo la seriedad en la que le pone hoy por hoy en ningún momento.
1: Exacto. Eso es lo que estoy diciendo, amigos. Miren, yo he estado aquí muy amena, muy amigable, pero no sé todavía cómo hacer para que se me suelte aquí un poquito Miguel, para que sea igual de gracioso como me dice. Dicen que es en la cancha.
3: Es tímido.
1: Mire, yo aquí, Roberto, en una de las clases que tuvimos, Roberto Cueva, que es el crack aquí de la radio en el programa de la familia 90.5, él suele decir que cuando habla a la radio, él tiene que pensar que solo le habla a una sola persona y eso le da la posibilidad como de abrirse, porque cuando piensa que habla con muchas personas, pues ahí sí uno se hace chiquito. Así que tú piensa que estás aquí solo con nosotros, ¿ya?
2: Lo que pasa es que no es eso. El vínculo dentro de una cancha es muy diferente al comportamiento de estar detrás de...
1: Bueno, eso sí.
2: De estar hablando con otras personas, sí. Pero el vínculo entre compañeros y estar en una cancha, en entrenamiento o jugando, es muy diferente. El ánimo, las energías que uno tiene para molestar, conversar, reírse, o sea, cualquier situación, pero dentro de una cancha.
1: Ay, bueno, me encanta, como que me transmites esa buena energía que hay dentro de los entrenamientos. ¿Cómo ha sido también? Porque entiendo que tú estás como entrenador, tienes varia experiencia, pero ¿cómo ha sido también el proceso de liderar ya un grupo también de profesionales, ¿no? Que tienen experiencia, además de acoplarlos.
3: Claro, bueno, verás, es bastante complicado, por así decirlo, ¿sí? ¿No? Sí. Ejemplo, yo tenía experiencia siendo jugador, o sea, también líder de equipo. En algunos equipos en los que he jugado he tenido que tomar el mando del liderato, he estado liderando, pero ya ponerme en una figura de entrenador también es un poquito más complejo por la situación de que ya no viene siendo solamente el jugador. O sea, ahora soy el que tiene que poner orden, por así decirlo, ¿no? Poner límites también, entonces es un poquito complejo, pero sin embargo, dentro de todo, hemos sabido llevarlo muy bien. Como digo, sí cuesta un poco, inclusive cuesta mucho el ver que están jugando y yo no poder jugar.
1: ¡Ay, no!
3: Sí, en ese lado cuesta porque más que nada hay aspectos en los cuales les pido que hagan algo a cierta persona y no lo hace.
2: Se pone agresivo, esa es la situación. Entonces uno no se puede equivocar porque está agresivo, bravo, entonces ya se ponen a estar discutiendo y no es lo mismo.
1: Claro, es que bueno, sí es complejo porque entiendo pues que vienen de un vínculo de amistad, entonces sí es siempre difícil pues entrar en un rol también de liderazgo en ese espacio donde ya hay confianza, otro rol.
3: Sí, pero justamente como digo, dentro de todo hay que reconocer, o sea, todo mundo más allá del tema competitivo del baloncesto que estamos entrenando para este campeonato, es la situación, como dice Miguel, de amistad. O sea, la amistad que tenemos, inclusive hasta a veces como entrenador a mí me molestan demasiado, ¿no? Pero yo tampoco lo tomo a mala onda, a no ser de que sea que estemos bastante serios en el entrenamiento. De ahí en más, el equipo, la verdad, tiene una química impresionante. O sea, todo el mundo se lleva bien, pese a que no hemos podido entrenar como desearíamos, ¿no? Entrenar las 6 días a la semana, cosa por el estilo. Entendamos de que también ya la mayoría de todo este equipo son profesionales, tienen su trabajo, o a su vez tenemos unos 2 compañeros, 3 compañeros que están en el tema de la universidad. Entonces hay veces que ya los horarios no coinciden, cosa por el estilo, las obligaciones, y no se puede entrenar los 6 días, pero hemos venido entrenando constantemente y seguido, lo cual sabemos que va a reflejar dentro de la cancha. Estoy bastante seguro de lo que vamos a hacer. Tenemos un plan de juego bastante bien armado y más que nada, como digo, tenemos talento. O sea, no es que son jugadores improvisados. Tenemos gente que juega, ha jugado, que tiene bastante experiencia y que aparte a mí me hacen la vida más fácil como entrenador.
1: Ay, qué lindo.
3: Porque yo puedo estar desde afuera pidiendo algo y adentro, por ponerles una situación, Javier Minga, Cristian, Marlon Chacón, ellos ya pueden tomar una decisión en la cual sea para beneficio del equipo sin yo tener que decirles. Entonces me facilitan la vida en ese sentido tener jugadores de esta clase.
1: Claro, experimentados, qué maravilla. Y ahora sí, mira, después de ya relajarnos un poquito más, vamos a entrar entonces en la materia. Ya nos estabas contando que son 13 delegaciones provinciales de las que van a venir aquí en Macas. Macas va a ser la sede entonces de más básquetbol. Cuéntanos, ¿cómo, qué esperamos entonces?
3: Bueno, verás, te comento, son 23 delegaciones 20. Las cuales van a estar, sí. Nosotros tenemos y estamos, de igual manera, un saludo para Jimmy Cornejo, que es el presidente, en este caso creo que está de provincial, si es que no estoy mal. Cada cantón tiene un presidente, ¿no? Un presidente barrial. En este caso, de igual manera, saludos al presidente barrial de acá de Morona, para Jimmy Cornejo igual. Es el segundo barrial el cual yo voy a dirigir con este equipo. Jimmy también estuvo conmigo cuando fuimos a Shushufindi, la verdad perdimos por 4 puntos, no pudimos clasificar. Fue un poco complejo, pero nos quedó de experiencia, ¿no? Hoy por hoy nosotros tenemos, van a llegar 23 delegaciones acá a la ciudad. Van a ser 23. Nosotros estamos justamente en el grupo 6, tenemos. Estamos con el grupo de lo que viene siendo Los Ríos, Morona, Santiago, Pichincha y Manabí. Es chistoso también, ¿no? Muchos de los jugadores que vienen a jugar ya los conozco porque por el ámbito de que anduve jugando liga profesional a nivel nacional, entonces se los conocen, ¿no? Tengo buenos amigos, inclusive contra los cuales vamos a tener que jugar. Pero eso también es parte de lo bonito del básquet, que nos permite no solamente el tema de un deporte, sino nos permite continuar con todo. Dentro de todo, tenemos un equipo bastante fuerte que sabemos que vamos a competir. No nos pasan todavía el calendario, te lo haré llegar ya cuando nos pasen, pero de entrada va a ser. Algo bonito de todo esto de los barriales es que son 3 días de puro básquet. ¿En qué sentido? En 3 días de puro básquet va a haber 3-4 canchas en las cuales se va a estar jugando continuamente. Si es que no estoy mal.
1: ¿En paralelo?
3: Exactamente. Okay. Va a haber el horario, dependiendo cómo cuadren el horario, porque ejemplo, creo, si es que no estoy mal, todavía no me confirman, va a estar habilitado lo que es el Coliseo de la Loma, la cancha de la Laguna, y hay una cancha más que no sé si es que es las piscinas o es el Colegio Técnico Macas.
1: De acuerdo.
3: Va a estar habilitado, como digo, es porque va a haber bastante cantidad de baloncesto, va a haber baloncesto continuo. Es lo lindo de todo esto, uno puede estar aquí, sale, se va a la siguiente cancha y va a conseguir lo que es un baloncesto de calidad, el cual para Macas nos beneficia, porque realmente es un show bastante lindo. Soy bastante creyente de la situación del que deporte no solamente mueve dinero, sino mueve también contactos, mueve amistades, mueve toda situación, tanto de jugadores a jugadores como de jugadores a personas y también a entrenadores y dirigentes.
1: Ay, maravilloso. Entonces, va, pero igual a full. Y a eso vamos a entrar dentro de poco. Nos vamos a una pausa comercial en un ratito, pero jugar 3 días continuos de básquetbol también requiere de una preparación muy fuerte a nivel físico, supongo yo. Voy a regresar con eso después de esta pausa comercial, así que piénselo para que me vayan contando cómo son sus rutinas de entrenamiento, cómo se están preparando. Y ustedes también en casita, pendientes, esto es la 90.5. 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Ya volvemos.
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2: Estamos de vuelta, gracias por seguir en contacto con nosotros. Vamos a conversar entonces. Yo ya dije.
3: La siguiente pregunta, querido entrenador, es ¿cuál ha sido su rutina de entrenar? Porque mire que ya el jueves inician y arrancan. Son 3 días de puro básquetbol. Entonces yo sí pienso, desde mi criterio un poco, que bueno, esto requiere un gran proceso de entrenamiento, valga la redundancia.
4: Bueno, sí, realmente el aspecto de lo que es los entrenamientos que hemos llevado, como te comentábamos, es un poquito difícil por la situación de que la cuestión de trabajo, la mayoría de gente ya trabaja, entonces el coordinar horarios es complicado. Sin embargo, después estamos dentro de lo que es el tema de cancha. Muchas veces tenemos canchas, hay canchas aquí en la ciudad, ¿no? Pero muchas de ellas también son ocupadas por temas de indoor, cosas por el estilo. Entonces nos hemos buscado espacios, ¿no? Tampoco decimos que no decimos que requerimos una cancha para poder hacerlo. Nos hemos buscado espacios, hemos mantenido nos activos, hemos entrenado. Como digo, cada quien lleva una rutina diaria. Dentro de la rutina pueden incluir el tema gimnasio, toda la cuestión. Pero nosotros, ahora que estamos preparándonos, es específicamente para la cuestión de juego más que nada como equipo. O sea, integrarnos como equipo, tema bastante de entrenamiento con situación de lanzamientos, bastante con las pocas jugadas que vamos a tener, bastante con complementarnos como equipo en sí. O sea, de ahí en más, yo como entrenador te diría que a mí me gustaría poder entrenar 6 horas diarias con los muchachos, pero justamente no se puede. Entonces ahí, si vamos a la situación del entrenamiento, cómo manejan, sería más que les preguntes un poquito a ellos. No sé, Cristian, Miguel, alguien puede darte de eso por
2: cómo. Vamos a hacer la dedocracia ya, con quien no he hablado mucho con hasta Christian. Ahora. Querido Cristian, cuéntame, ¿cómo es un entrenamiento? Y pues, ¿cómo lo has venido tú también gestionando? Porque 3 días va a estar intenso.
5: Bueno, el tema de los entrenamientos, como dijo Juan, ahora estamos entrenando en las canchas de las piscinas. Lo cual a veces se nos complica mucho por el tema de que esa cancha también prestan para indoor y todo eso. Entonces tenemos el tiempo limitado. Pero los entrenamientos, ahí justo como decía Miguel, en los entrenamientos hay momentos en los que nos ponemos súper serios y hay otros momentos en los que es para molestar. O sea, porque no, bueno, yo también, a mí nunca me ha gustado, o sea, el entrenamiento siempre es súper serio. Entonces hay momentos en los que uno se molesta, que uno está... Pero así mismo cuando es de ponernos serios, sí, todos nos ponemos serios y estamos enfocados porque todos, más que un equipo, o sea, queremos llegar al mismo objetivo, que es quedar campeones de aquí, porque es tema del básquet, algo que nos gusta a todos del equipo, y qué mejor quedar campeones en nuestra tierra.
2: Claro, hay que defender la ciudad, la casa, ¿no? Uno no puede quedar mal en la casa.
5: Sí, justo eso digo, entonces... Así lo llevamos. Ahora vamos a entrenar en la cancha que vamos a jugar, pues, que es en el Coliseo La Loma, ahí para acoplarnos un poquito mejor, porque no es lo mismo entrenar en una cancha de cemento que en una cancha de madera. Los mismos aros no son los mismos. Entonces, pero igual, o sea, uno como jugador ya debe estar preparado, sea de jugar en la cancha de cemento o en la cancha de madera, de dar el 100% igual.
2: ¿Tú qué posición ocupas dentro del equipo?
5: Bueno, yo voy a ser el más rotado. Yo, mi posición inicial es el base.
6: La más rotada.
5: Pero, bueno, yo a lo largo también por el tema de la estatura, del peso y todo, siempre debo jugar, o sea, me he acostumbrado a jugar no solo de una posición, sino en la que el equipo necesite. O sea, okay. No es que, como digo, mi posición inicial es base, pero si es que el equipo requiere de un poste, me tocará jugar. Entonces, no es que me complique mucho.
2: De acuerdo, ¿y cómo es, pues, precisamente ese acople de ir rotando por varias posiciones?
5: A veces es bastante complejo porque prácticamente soy el que me debo aprender las jugadas en todas las posiciones. Entonces, a veces, o sea, muy pocas veces es como que me pierdo, y ahí justo para eso también están mis compañeros, y me dicen, no, así no es, y todo eso, porque como dijo Juan, tenemos bastante experiencia, hay algunos que ya hemos jugado el baloncesto profesional, entonces sabemos resolverlo. Asimismo, Miguel, con toda la trayectoria que él tiene, él no sabe decir no, pero si es que en vez de eso hacemos de esto para que salga mejor y todo eso, entonces es bastante bueno.
3: Querido Juan, confírmeme, ¿va a hacerle rotar así o cuál es la estrategia precisamente para utilizarlo en cancha?
4: Bueno, la verdad es de que dentro de todo el equipo hemos armado el equipo pensando bastante en la situación y sacar el mejor juego que tiene cada uno, ¿no? Como digo, tengo la ventaja de que Cristian tiene la facilidad de poder jugar en varias posiciones, lo cual a mí me facilita mucho el trabajo, mucho el trabajo. Tenemos jugadores específicos para cada puesto, para cada tarea, digámoslo así, pero siempre necesitamos por ahí un descanso tal vez, y es donde Cristian tiene que entrar a suplir. O sea, realmente el equipo, si es que vas a ver los partidos, vas a ver que es un equipo bastante completo. Hemos tratado de buscar los mejores talentos. Hay talentos obviamente que tal vez no pudieron, porque hay algunos muchachos de la provincia mismo que están jugando en otras provincias. Okay. Por situación, porque no ha venido, ha sido años que se ha descuidado esta situación del barrio, y él mismo ha pasado factura en este sentido. Hay chicos que prefieren irse a jugar por Loja, que prefieren irse tal vez a Zamora, están inscritos en otros lados. Y como objetivo, nosotros que estamos también parte de esto, y agradecerte nuevamente por el espacio, es el buscar recuperar y buscar tener toda esta, volver a juntar a todos los jugadores de aquí de la provincia que tal vez no están en un ámbito profesional y jugar con ese equipo. ¿Me entiendes? Es decir, que todo el talento.

0: cuestiones que se han venido haciendo. Entonces, por ese lado va a ser también como que ver un poquito de la capacidad que se tiene para poder jugar. No solamente un baloncesto como se hacía acá, sino ya es algo mucho más serio, ya mucho más... Bueno, pues se podría decir que inclusive un poquito más profesional de los campeonatos normales que se vienen jugando.
1: Okay, ¿puedes explicarme un poco más con esto de los tiempos? Porque entiendo que el básquetbol, 4 tiempos de 10 minutos.
0: Sí, justamente dentro de lo que son los 4 tiempos de 10 minutos, hay la situación en algunos campeonatos, por premura del tiempo, por así decirlo, se juega lo que es el tiempo, los 10 minutos corridos, sin parar el reloj para absolutamente nada. Okay. Mientras que cuando ya es un poquito más serio, un poquito más profesional, lo que se hace, se va parando. Ejemplo, cada saque se para, si hay tiros libres se para, si hay faltas también se para, tal y como se ha venido ya jugando con la misma formato que ha venido jugando ICANN, que ya la gente está familiarizada. Entonces, prácticamente viene siendo lo mismo, solamente cuestión de tiempos. Los partidos también son, tengo entendido que son partidos seguidos por la cantidad de delegaciones que hay. Recordemos, como te dije, son 23, 6 grupos, los cuales tienen que jugar la fase de grupos y después pasar a la semifinal, cuartos de final y final, en prácticamente 3 días. Entonces, como ya los muchachos ya les advertí también, va a ser 3 días de bastante, bastante básquet, bastante cansancio, bastante... Todo, hasta estrés.
1: Entonces, en conclusión, ¿van a jugarlo a tiempo corrido o normal?
0: Tiempo normal. Normal se juega, sí. Tengo entendido que es tiempo normal. Como digo, los árbitros también traen árbitros de afuera para que puedan cubrir todos los 3 espacios y que ellos puedan continuar jugando absolutamente todo. Árbitros calificados por la Federación Barrial que estén habilitados para poder participar, con lo cual a nosotros también nos da la seguridad, digamos así, de que ya sea algo bastante serio en los cuales nosotros poder enfocarnos.
1: Ay, me encanta. Y ustedes van a tener la seguridad, porque si no han podido estar en uno de los partidos de ICANN, miren, aquí la gente de Macas defiende a su equipo de una forma maravillosa. O sea, uno se llena de básquetbol. Y bueno, la pregunta del tiempo fue de José L. Morocho. Te mandamos un saludo y ahí está la respuesta. Entonces, a tiempo normal, nos acaba de decir el entrenador. Y también Jenny Rivadeneira dice, desearles éxito en el campeonato. Estamos de regreso a nuestro Macas después del feriado. Ya que grandes jugadores, queremos saber el calendario para asistir a apoyarlos, dice. Entonces, ya todavía no tenemos el calendario, pero muy pronto vamos a hacer público.
0: Sí,
1: ¿verdad?
0: Yo estimo que para el día de mañana ya nos entregan el calendario. Como digo, son ciertos aspectos que la Liga, la Nacional Barrial, está definiendo. Entonces, yo estimo que para el día de mañana ya nos han de hacer llegar el calendario. Y yo justamente te voy a enviar para que nos ayudes publicitando un poco. Porque la idea, créanme que no hay nada más bonito para un deportista que el hecho de jugar en su casa con su gente repleta, que hagan una bulla infernal. Eso no solamente le juega a la psicológica para lo que es el rival, sino también para nosotros como jugadores, nos motiva inclusive a participar y a dar lo mejor. Si ya dimos el 100%, dar tal vez un 50% adicional.
1: Entonces, sexto jugador en cancha.
0: Sí, exactamente, sexto jugador en cancha.
1: Eso, continuamos entonces, querido Miguel. Mira, ya lo expusimos a Cristian, entonces es tu turno, cuéntame. ¿Cómo es un entrenamiento para ti? ¿Cómo te estás acondicionando para estos días que van a ser intensos?
2: Bueno, el entrenamiento para mí, recién me estoy de nuevo acostumbrando a lo que son lanzamientos, desplazamientos, pero con disciplina y desempeño estamos ahí día a día, a las horas que nos toca entrenar. Igualmente, como les dije, no es siempre seriedad. Siempre tenemos un ratito de molesta, joder entre nosotros, reírnos, pero igualmente con entrenando. Hay veces que no jalo y me mandan a correr, que es lo peor.
1: No.
0: Es muy seguido.
1: O sea, me explico que es como una especie de...
2: Es un castigo.
1: ¿Ya?
2: Pero bueno, ese castigo sé que me beneficia bastante porque estoy recuperando el mismo físico que antes.
1: Claro.
2: Para poder estar dentro de la cancha y animar a todos y seguir adelante con el baloncesto y siempre apoyando al equipo y a mis compañeros y a mis amigos.
1: Pero ¿qué tal la experiencia hasta el momento?
2: Hasta ahorita estamos súper bien animados igualmente.
1: ¿Cuántos ya son en el equipo?
2: Somos 9, 10.
0: 10.
1: ¿Hay una listita para presentarnos, ¿no? Para que la gente vaya conociendo al equipo.
0: Sí, bueno, permíteme, te leo la lista ya.
1: Claro, por supuesto, por supuesto. Caso... Porque miren, así como las... Insisto, como Macas es un lugar tan chiquito, entonces las personas se conocen y van a hacer bulla para ir a apoyarles desde el jueves.
0: Ya, te comento. Dentro de lo que son jugadores de Macas, tenemos a lo que es David Riofrío, Cristian Riera, Miguel Márquez. Estamos con Eric Moposita también. Acá mi amigo le debía un saludo a Eric, creo que por la radio te había pedido un saludo.
1: Aquí, espérame, este es un momento para mandar la pausa. Vamos a enfocarle, tómate tu tiempo, piensa ahí el mensajito con voz de locutor.
2: Bueno, yo nunca escuché.

0: escuchado que mi amigo ha querido que le salga, pero le vamos a dar un saludo desde la voz de Lupano a Eric Maposita.
1: Eso, venga, aquí estamos sacando también voces en Radio de Lupano. Continúa, por favor.
2: Tenemos lo que es Joseph Beliz, él también está dentro del equipo. Contamos, específicamente ellos con lo que es Ciudad de Macas. De ahí, como te dije, está Marlon Chacón, también de la Ciudad de Macas. De ahí en más tenemos Javier Minga de Sucuba, tenemos dos muchachos de Palora y uno de Limón. Entonces, eso, la verdad, para serte sincero, no sé los nombres porque como no convivimos exactamente, desconozco exactamente los nombres de ellos. Pero ellos también se van a estar sumando al equipo.
1: Tienen que ir a dejar los nombres aquí igual para seguirles. Y eso me lleva a lo siguiente. ¿Dónde podemos hacer este seguimiento de sus partidos? O sea, ¿podemos seguirles? ¿Tienen alguna página en Facebook, en Instagram, algún canal de WhatsApp?
2: Te comento, en este caso nosotros a momento vamos a ocupar la página, lo más probable es de que se publique dentro de la página Liga Barrial Macas o Liga Barrial Morona, debe ser una de los, te mentiría exactamente cuál, cómo se va a llevar, porque como eso ya viene siendo aspectos que son definidos por la Liga Provincial. Entonces están, nosotros también como Club Tinku nos hemos gestionado bastante, dando más que nada por el tema apoyo a la gente de acá, ¿no? Hay algunos jugadores que son jugadores de nuestro equipo, hay otros que no lo son. Sin embargo, nosotros buscamos la masificación del deporte mediante el club. Entonces, vamos a buscar el espacio a ver si es que hay el tema de transmisión para que realicen transmisión. Hay veces que los campeonatos de estos se transmiten, viene gente de otro lado y transmite. Nosotros justamente vamos a ver el aspecto de, tal vez si conseguimos a alguien para que vaya y transmita los partidos. La idea justamente es, como digo, masificar el deporte, dar a conocer y ver que realmente Macas no solamente tiene el equipo ICAN, que todo el mundo está muy orgulloso del equipo, la verdad, pero adicional tenemos mucha gente que también puede jugar y puede jugar a un nivel bastante interesante, más que nada, y dar un show para que la gente vaya, se desestrese, vaya con la familia, pueda mantenerse viendo los partidos y no la clásica de veo un ratito y me voy a la casa, sino mantenerse ahí enganchado con el partido.
1: Exacto, miren, yo soy medio nuevita aquí en Macas, entonces yo sí necesito una fotito de todo el equipo para empezar a seguirles, para empezar a ser fan, y yo sé que aquí también lo necesitan. Vamos con una canción más, y con eso vamos a regresar ya para ir cerrando el programa, ¿de acuerdo? Ya volvemos.

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1: Estamos de regreso, entonces aquí es momento de ir cerrando el programa. Yo lo estaba pasando muy bien aquí con ustedes. Muchas gracias de nuevo por haber aceptado la invitación de venir aquí a Radio Voz de Lupano, este es el programa Buena Vibra. Entonces, vamos a ir despidiéndonos de a poquito y lo que les voy a pedir es que primero hagan una invitación a que les sigan, a que puedan, o sea, hagan su cuña comercial, donde les encuentran a ustedes, sus páginas personales, tienen redes sociales y demás. Y con eso vamos a ir cerrando el programa. Ya voy a empezar por acá.
2: No es entrenador primero.
1: No, el entrenador al final, comienza. Pues él cierra todo.
2: No creo, pero bueno. Más asustados, pero bueno.
1: Reitere su saludo al Moposito.
2: Bueno, primeramente quisiera agradecerle igualmente por darnos el apoyo, la ayuda para estar aquí, conversar lo que es un poco del deporte del baloncesto, de nuestros entrenamientos, de todo. Le agradezco un montón. Y para invitarles desde el 28 los barriales para que nos apoyen y estén siempre con nosotros. Gracias.
1: Listo, gracias. Muy bien. Ahora, eso, falta el desesperado. Vamos entonces ahora con Cristian. Querido Cristian, lo mismo. ¿Dónde te pueden encontrar? ¿Dónde te pueden seguir? Para que sigan tu trabajo también como fotógrafo profesional, además.
3: Y bueno, como fotógrafo, mis redes son Cristian Riera J. Bueno, yo me dedico a la fotografía deportiva más que nada. Y bueno, también agradecerles muchísimas gracias por darnos el espacio. Para promocionar, digamos así, todo este tema del básquet, porque es un deporte súper bonito y ojalá que siga creciendo en la provincia y que no se pierda. Eso, y que a toda la gente les esperamos desde el 28 a los partidos. Vamos a dejar todo en la cancha, vamos a entregar lo mejor de nosotros para ojalá se pueda salir campeón. Pero lo que sí les ofrecemos es un buen espectáculo y entregar todo.
1: Eso, muchas gracias, querido Cristian. Gracias por estar aquí. Y ahora sí, vamos a cerrar ya el programa con el entrenador. Cuéntenos, entrenador, ¿cómo les vamos a seguir? ¿Cómo le encontramos a ustedes en redes sociales? Y bueno, invita a la gente pues a que apoye el proyecto.
4: Ya, bueno, realmente para la situación de la cuña comercial, como dices, ¿no? Es con el Club Tinku. Nosotros, justamente como es un club de aquí de Macas, es un club nuestro, digamos así, de la mayoría de los jugadores que pertenecemos a ese club, en el cual vamos a tratar de estar dando a conocer mucho más de esta situación de los barriales. Que nos sigan, estamos como Club Tinku Macas. Redes personales, pues Juan Francisco Riera, en el cual se puede tranquilamente, que también iremos subiendo un poquito de cómo nos está yendo dentro de todo este campeonato. Adicional a eso, de igual manera, las ligas barriales, las páginas de las ligas barriales de Macas, de Morona y de la provincial Palora también, inclusive, van a estar publicando toda esta situación, porque son ligas que nos están apoyando a nosotros, nos están dando el aval, nos están dando todo. Tengo entendido de que también están algunas entidades públicas apoyando, lo cual también, créanme, que es digno de agradecer, porque sin esto no hubiera este nivel de campeonatos, ¿no? Y sin más que nada, es el tema del agradecimiento primeramente a ti, a la radio que nos ha dado el espacio. Es un espacio bastante importante porque mucha gente sabe que va a haber, pero no sabe cómo, cuándo y dónde. Entonces, es un poquito de ir viendo. Creo, como te digo, un spoiler, no estoy al 100% seguro, pero estoy más que seguro que el día jueves a la tarde creo que va a ser la inauguración de los juegos. Se va a jugar desde el jueves en la mañana, porque por la cantidad de equipos que hay, se juega desde el jueves en la mañana. Jueves en la noche hay la inauguración y nosotros como localía jugaríamos el primer partido después de la inauguración. Entonces, como digo, espero ver el Coliseo, si es que nos toca en el Coliseo, que lo más seguro es que sí, que nos toque el primer partido en el Coliseo. Espero verlo repleto de gente de Macas que nos esté apoyando. Créanme que más allá de esto, nosotros somos muy orgullosos de no solo de Macas, sino de toda la provincia en la que nos ha acogido, en la que nosotros hemos desarrollado este tema del básquet, por lo cual sí sería importante ver a toda la gente asistiendo. Apoyándonos de igual manera. Y pues nada, un saludo a todo mundo. Nuevamente reitero mi agradecimiento a ti y esperamos verlos más seguido dentro de lo que es el partido y los campeonatos.
1: Eso, muchas gracias de nuevo. Quiero reiterar el agradecimiento a Juan Riera, a Cristian Riera y a Miguel Márquez que estuvieron hoy en Radio Voz de Lupano, aquí en su programa Buena Vibra. Es momento de ir cerrando el programa. Nosotros, miren, hemos estado al pendiente de lo que ha sucedido con ICANN a nivel local, así que yo les aseguro además que vamos a estar pendientes también de cómo se desarrollan los Juegos Barriales. Vamos a estar este jueves en la inauguración, pero sí necesito pues que me pasen la horita, esos detalles, ya vamos a estarles compartiendo, ¿de acuerdo? Así que tranquilo a ustedes. Recuerden de mi parte, como siempre, tomar agüita, usar protector solar, amar muchísimo y sobre todo dejarse amar. Ya saben que mi nombre es Jocelyn, pero ustedes me pueden decir Yoshi y así de paso sonríen cuando lo dicen. Yo, como siempre, estoy muy feliz de compartir con ustedes. Recuerden que tenemos una cita mañana de 3 a 5 de la tarde. Nos vemos. Yo les quiero muchísimo. Besos. Bye, bye.
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1: Es la hora 17:29.
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0: Es la hora 17:50 minutos.
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3: Bienvenidos amigos y amigas. Qué gusto volver a encontrarnos por los medios comunitarios de la red CORAPE. Hoy hemos preparado para ustedes un especial con importantes reportes sobre la corrupción en Ecuador desde varios sectores como energía, salud y el sistema judicial ecuatoriano, para conocer a través de las opiniones de expertos lo que ocurre al interior de estas instituciones. Antes de iniciar, saludamos a Karina Torres, quien nos acompaña en control de sonido, y junto a ustedes en la locución, Nicole Mendoza. A continuación, ya iniciamos con nuestras noticias más destacadas en este especial.
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3: Iniciamos este recorrido comentándoles que la corrupción dentro del sistema judicial ecuatoriano sigue teniendo cuestionamientos y reacciones. Nuevas denuncias por presunta manipulación de expedientes, cobros ilegales y vínculos con redes criminales profundizan la desconfianza ciudadana en la justicia. En el siguiente informe analizamos las cifras, los casos más recientes y el impacto de esta crisis en el país. Vamos a escuchar más detalles en el siguiente reporte de Rolando Goyes. 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
4: Y el país integra. La corrupción en el sistema de justicia ecuatoriano sigue siendo parte de los debates nacionales. A pesar de los anuncios hechos por las autoridades de un proceso de depuración y reformas, con el paso de los días, nuevos casos revelan presuntas redes de cobros ilegales, manipulación de expedientes y presiones contra jueces y fiscales. Según cifras del Consejo de la Judicatura, durante 2025 se resolvieron 991 expedientes disciplinarios, de los cuales 446 terminaron en sanciones contra funcionarios judiciales. Además, en mayo de 2026, el organismo informó que existen 86 expedientes por posibles actos irregulares que estaban a punto de prescribir, mientras otros 106 procesos podrían correr la misma suerte en los próximos meses. El caso más reciente salió a la luz hace apenas unos días. El Consejo de la Judicatura denunció ante la Fiscalía una presunta red de corrupción que habría cobrado dinero a jueces y fiscales para alterar informes disciplinarios relacionados con dolo, negligencia y error inexcusable. Las autoridades investigan posibles delitos de concusión y tráfico de influencias dentro de la propia función judicial. Para Marcelo Dueñas, experto en temas de justicia, estos hechos profundizan la desconfianza en una institución clave para la democracia.
5: Como ecuatorianos deberíamos esperar es que no sea necesaria ninguna purga, especialmente en la justicia, porque deberíamos esperar que el operador de justicia, el juez, el fiscal, el amanuense, el secretario, sea gente proba, gente convencida que tiene que ir a prestar el más delicado de los servicios públicos como es la justicia, y no apartarse de la ley y no apartarse de los postulados y tener que esperar que alguien llegue a buscar una purga para sancionar a los incorrectos, a los que no han sido impolutos en el ejercicio de la función, ¿no?
4: La crisis también tiene relación con el avance del crimen organizado. Investigaciones como Metástasis, Purga y Plaga destaparon presuntos vínculos entre el narcotráfico, jueces, policías y funcionarios públicos. Incluso el expresidente del Consejo de la Judicatura, Wilman Terán, fue detenido dentro de una investigación por delincuencia organizada.
5: Todas las leyes que ha aprobado la Asamblea Nacional para agravar las penas están dirigidas exclusivamente para atacar los patrimonios de la delincuencia organizada. Solo de esa manera vamos a seguir eliminando. Hagamos exactamente lo mismo, guardando las proporciones y las distancias, con el funcionario público, con el funcionario de la función judicial, con el operador de justicia, solamente poniendo los ojos en los presupuestos. Yo creo que ahí es donde radica todo.
4: Recordemos que en enero de este año, el diario español El País reveló el exilio del juez anticorrupción Carlos Serrano, quien abandonó Ecuador tras recibir amenazas de muerte y denunciar falta de protección estatal. El magistrado habría participado en procesos contra redes criminales y aseguró haber recibido presiones dentro del sistema judicial.
6: La presión la ejerció sobre mí para que absuelva a los acusados dentro del caso 2024.
4: Mientras tanto, organismos internacionales y sectores sociales advirtieron sobre el peligro de que la justicia sea utilizada también como herramienta política. Algunos analistas cuestionaron presuntas interferencias del poder político en decisiones judiciales y alertaron sobre un debilitamiento de la independencia de funciones. Frente a este escenario, el Consejo de la Judicatura asegura que trabaja en mecanismos de transparencia y control. Entre las medidas anunciadas están nuevos protocolos de denuncias, canales anticorrupción y sesiones permanentes para evitar la prescripción de procesos disciplinarios. Reportó para Ecuador en Contacto, Rolando Goiz García, Corape, Informe.
3: Y El País Integra. Agradecemos a Rolando por su aporte para este especial de los medios comunitarios. La corrupción en el sistema de salud pública continúa generando cuestionamientos en el país. Denuncias por sobreprecios, contratos irregulares y falta de medicinas afectan la atención de miles de pacientes en hospitales públicos. Kevin Valdés, coordinador de la Confederación Nacional de la Salud del Ecuador y representante de pacientes renales, afirma que las irregularidades se reflejan en el número de sesiones de diálisis que requieren los pacientes.
7: Efectivamente, se han detectado irregularidades. Esto sobre todo por testimonios y alertas de los mismos pacientes a través de denuncias que están haciendo vía telefónica al frente de pacientes renales. Mencionan que están siendo obligados a firmar facturas completas, es decir, hay compañeros que les dializan dos de sus tres sesiones semanales, que les dializan menos tiempo, que no tienen el servicio de laboratorio, que no tienen medicina. Sin embargo, las clínicas están cobrando por cada paciente $1,456. La amenaza recae en los pacientes que les dicen si no firman la documentación no les van a dializar.
3: Advierte que las irregularidades no solo representan pérdidas económicas para el Estado, sino también consecuencias directas sobre la vida de los ciudadanos. Por esa razón, exigen a las autoridades que se realicen auditorías a las clínicas dializadoras e instituciones de salud pública.
7: Que se cobra facturas completas cuando no se da el servicio adecuado ni completo tampoco, es un acto de corrupción. Nosotros hemos insistido al MCP, al IES, de que realicen auditorías, que realicen fiscalización, pero real. Es decir, una cuestión es la que está en documentos, que ellos tienen todo al día, sin ningún problema, y otra es la realidad de los pacientes. Pero los pacientes también tienen este miedo de poder denunciar, de poder alzar su voz, por miedo de que les quiten sus diálisis.
3: Asimismo, considera que la rotación de titulares en la cartera de salud ha empeorado esta situación.
7: Y no hay ese acercamiento como tal, es decir, toda la burocracia se repite nuevamente y se tiene que realizar el trámite nuevamente. Es decir, es un retraso incluso para nosotros poder sentarnos a dialogar con el ministerio o incluso tener una respuesta. Más allá de esta cuestión que es únicamente mera de trámites, ha empeorado totalmente. Es decir, luego de este fracaso de 7 meses de la administración de la vicepresidenta de la República, que únicamente dijo que se estaba realizando un diagnóstico, apenas ingresó al Ministerio de Salud, dijo que va a realizar este diagnóstico y va a hacer acciones inmediatas, compra de medicina, compra de insumos, pero terminó su gestión diciendo que se sigue diagnosticando. El nuevo ministro Jaime Bernabé, lo mismo, que se está diagnosticando, que están haciendo un análisis para detectar cuál es el problema y para detectar la corrupción.
3: Frente a esta problemática, distintos sectores exigen reformas urgentes para transparentar las compras públicas y fortalecer la supervisión en hospitales y centros de salud. La ciudadanía pide que los recursos destinados a este sector lleguen realmente a los pacientes y no terminen afectados por actos de corrupción. Ahora les comentamos que el sector energético en Ecuador históricamente ha sido blanco de actos de corrupción en diversos niveles. Desfalcos millonarios, muchos de los cuales quedaron en denuncias y solo algunos prosperaron a acciones legales con sentencias. Nuestra compañera Fernanda Vera dialogó con el coordinador de la Comisión Nacional Anticorrupción para tratar de entender el porqué de esta situación, así como las posibles soluciones. Adelante, Fernanda, te escuchamos. 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
8: y el país se integra. Desde los contratos irregulares vinculados a Emelec en los años 90, pasando por el caso Sobornos entre 2012 y 2016, las investigaciones relacionadas con Sinohidro, hasta llegar a los recientes casos Progenia ATM destapados en 2024, la corrupción en el sector energético ecuatoriano ha dejado millonarias pérdidas para el Estado y ha involucrado a funcionarios, empresarios y autoridades de distintos niveles. En el caso de Emelec, el perjuicio económico habría superado los $400 millones por incumplimientos de concesión y desvío de fondos a través del desaparecido Banco del Progreso, cuyo principal accionista fue Fernando Aspiazu. Años después, el caso Sobornos dejó un perjuicio estimado en $7 millones y derivó en una sentencia que ordenó más de $14 millones en indemnizaciones, involucrando al expresidente Rafael Correa, al exvicepresidente Jorge Glass y a otros funcionarios. Más recientemente, los casos Progenia ATM volvieron a poner la mirada sobre la Corporación Eléctrica del Ecuador, CELEC, por contrataciones de emergencia que habrían ocasionado pérdidas cercanas a los $140 millones. Para Germán Rodas Chávez, coordinador de la Comisión Nacional Anticorrupción, existen varios factores que convierten al sector energético en un espacio vulnerable a negociaciones que perjudican al Estado.
9: Hay un conjunto de factores, la crisis energética, el manejo inadecuado del área y también conductas personales que están reñidas con lo que significa la ética pública.
8: A esto, según Rodas, se suma la falta de control efectivo por parte de los organismos encargados de fiscalizar y vigilar el manejo de los recursos públicos.
9: Los organismos de control nacen del Consejo de Participación Ciudadana y Control Social, que está totalmente politizado. Unos llevan el Contraloría, otros la Fiscalía, otros las superintendencias del Consejo Electoral. El no cumplir su rol es parte, seguramente, de los acuerdos, porque es manifiesta la ausencia de organismos de control en estas áreas.
8: Los distintos casos que han llegado a instancias judiciales reflejan que las irregularidades no solo se limitan a las altas esferas del poder, sino que también alcanzan mandos medios y estructuras administrativas dentro de las instituciones públicas. Frente a este escenario surge la pregunta de cómo enfrentar un problema que, según distintos sectores, se ha vuelto estructural dentro del Estado.
9: Debe haber un comportamiento sistemático, coincidente con los afanes de quienes luchamos en contra de la corrupción, y evidentemente eso significa también tener una población que comprenda que el dinero mal habido provenga de donde provenga. Es inadecuado. Esta también es una línea de formación que debe moverse y atenderse desde las estructuras educativas.
8: Mientras tanto, los efectos de la corrupción siguen impactando directamente en los recursos públicos y en la confianza ciudadana hacia las instituciones. Para Germán Rodas, una de las herramientas inmediatas para enfrentar este problema está en fortalecer la vigilancia y la participación de la ciudadanía.
9: Creemos que la Contraloría Social es fundamental, y la Contraloría Social no puede ejercer el núcleo de la Comisión Nacional Anticorrupción exclusivamente. Le corresponde a todas las personas, a la prensa de investigación, le corresponden a los comités barriales, le corresponde a la gente que ha votado por uno u otro candidato tomar cuenta al candidato o a la función que ese ciudadano representa en la vida del país.
8: Los casos expuestos en los últimos años fortalecen los cuestionamientos sobre la transparencia, los controles y el manejo de recursos públicos dentro de uno de los sectores estratégicos y más sensibles del país. Reportó Fernanda Vera, Corape Informa.
3: Y el país se integra. Agradecemos a nuestra compañera Fernanda Vera por su aporte para Ecuador en Contacto. Y con este reporte nos vamos a nuestra primera pausa, pero al volver les tendremos más información.
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3: Ahora vamos a escuchar a Elba Luzardo, que conversó con el abogado Paul Córdoba sobre el panorama actual de la corrupción en Ecuador, las herramientas legales e institucionales con las que cuenta el Estado para enfrentar estos casos y los retos que todavía persisten en materia de prevención, erradicación, transparencia, sanción y depuración.
11: Seguimos en este especial de Corape, amigos y amigas. Gracias por su sintonía a los medios comunitarios del país. La corrupción continúa siendo uno de los principales desafíos para Ecuador y un tema que atraviesa distintos sectores, desde la salud hasta el sistema de justicia. En medio de investigaciones, denuncias y cuestionamientos sobre la capacidad del Estado para sancionar estos hechos, surge el debate sobre qué tan preparado está el país para enfrentar la corrupción y cuáles son las debilidades que aún persisten en el sistema institucional y legal. Para analizar todo este panorama, conversaremos con el abogado Paul Córdoba, con quien abordaremos estos desafíos que enfrenta el país en materia de transparencia, control y lucha contra la corrupción. Doctor Córdoba, qué gusto tenerlo en este espacio. Bienvenido.
12: Muchísimas gracias a usted, Silvita, a toda la radio y toda la red de Corape, con mucho gusto de estar con ustedes. Un saludo.
11: Gracias por acompañarnos. Y amigos y amigas, el doctor Córdoba es abogado y también él es decano de jurisprudencia de la Universidad Indoamérica. Consultarle, cuando se habla de corrupción en Ecuador, ¿cuáles considera que son actualmente las principales debilidades institucionales que permiten que estos casos se repitan en el país?
12: Bueno, nosotros como Estado no tenemos una comprensión global, porque la corrupción es en definitiva un fenómeno. Y la corrupción, al no haber una comprensión institucional global desde el Estado, desde los servidores que dirigen muchas

0: instituciones del Estado, no hay entonces suficiente respuesta para enfrentar a esto como un fenómeno y se lo entiende limitadamente como una falta de educación jurídica, una falta de cumplimiento de las normas, una falta administrativa en otros casos. Entonces, el primer problema es la falta de comprensión sistémica de la corrupción como un fenómeno, y esa falta de comprensión es lo que no ha permitido a nosotros como Estado prepararnos para trabajar y responder en los cuatro ámbitos que supone trabajar en las políticas para enfrentar la corrupción. Primero, la prevención. Segundo, la erradicación. Tercero, la sanción. Y cuarto, justamente, la depuración. Entonces, si es que no hay una comprensión adecuada del fenómeno, no tomaremos las respuestas que corresponden para enfrentarlo.
1: Le consulto, ¿existen diferencias quizás para analizar o juzgar o tratar casos de corrupción en áreas como salud, energía, contratación pública o el sistema judicial? ¿Qué particularidades tiene cada una?
0: Bueno, dentro de lo que significa el estudio del derecho administrativo y también, por supuesto, de la administración pública en general, precisamente el enfoque que se tiene que dar es el enfoque de el control gubernamental para de esta manera combinar de forma interdisciplinaria distintas materias y distintas disciplinas para precisamente abordar la verdadera detección de los actos de corrupción. Por ejemplo, cuando hablamos nosotros dentro de las políticas de salud, dentro de las políticas de los contratos del Estado, contratos administrativos, dentro de otro tipo de áreas y de políticas del Estado, precisamente a través de un abordaje interdisciplinario que integra auditoría, que integra derecho administrativo, que integra también derecho penal, derecho civil, que integra también indicadores de gestión y modelos de gestión, permite identificar los actos de u omisiones en cuanto a las inobservancias, a los incumplimientos de la normativa legal ecuatoriana sobre la gestión pública y la gestión administrativa. Y ahí entonces aparece el control gubernamental como una técnica de evaluación, como una técnica justamente de examinación de la gestión pública y sus diferentes etapas, procesos y recursos para determinar este tipo de irregularidades.
1: Aquí citar un poco unas cifras que daba a conocer en el año 2025 Fundación Ciudadanía y Desarrollo, y señalaban, presentaban los resultados del índice de percepción de corrupción desarrollado por Transparencia Internacional, un ranking que califica 180 países y territorios según sus niveles percibidos de corrupción en el sector público. Ahí señalaban que Ecuador obtenía una puntuación de 32 sobre 100, bajando por segunda vez consecutiva 2 puntos en comparación con el año previo. ¿Qué reflejan unos datos de este tipo, datos en donde se indica que Ecuador continúa bajando su puntuación, que empeora su calificación en el índice de percepción de corrupción? ¿Cómo es la mirada de un país que tenga datos como este a nivel internacional?
0: Mire, lamentablemente nosotros siempre tenemos que pensar que la falta de actuación, la falta de respuesta, la falta de una actitud desde la manera como concebimos los problemas del Estado son la vitrina que nos expone ante el mundo. Y esa vitrina que nos expone ante el concierto internacional nos deja exhibidos en rendimiento y en indicadores muy desfavorables sobre el combate a la corrupción. Entonces, esto supone la percepción de que el Estado ecuatoriano no combate a la corrupción. No es un Estado que puede generar entonces confianza, que puede además asegurar condiciones oportunas para que la seguridad jurídica y la inversión puedan ser consideradas para nuestro país. Entonces, mire usted, si no tenemos respuestas internas, difícilmente tendremos nosotros una proyección internacional que recupere o rescate nuestra imagen.
1: Usted mencionaba elementos importantes en donde indicaba que hacen falta fortalecer ámbitos como son la prevención, erradicación, la sanción y la depuración. Por ejemplo, indicaba de que existe muy poco en cuanto a política para la erradicación y la detección. Aquí le consulto cuáles son esos desafíos que precisamente tiene nuestro país Ecuador en estos aspectos y tal vez ve la posibilidad de que se esté construyendo un camino precisamente para lograr estos elementos que usted ha mencionado son tan importantes para hacerle frente a la corrupción.
0: A ver, nosotros no innovamos la gestión pública y al no innovar tampoco podremos transformar la gestión pública. Le voy a mencionar el dato de la función judicial y de la administración de justicia, que es el ámbito en el que yo más conozco. Vamos a cumplir cerca ya casi de 10 años sin evaluación a los servidores judiciales. No tenemos evaluaciones a servidores judiciales como jueces de primer nivel, equipos jurisdiccionales, jueces de cortes provinciales. Entonces, una administración de justicia con instituciones que no evalúan a sus operadores, a sus juzgadores, difícilmente puede tomar los correctivos, tomar las medidas de depuración de malos elementos. ¿Y esto qué significa? Entonces, que los malos elementos siguen reproduciendo y generando actos de corrupción, porque el mismo sistema no cumple estos estándares obligatorios por constitución y en las mismas normas jurídicas infraconstitucionales, evaluar permanentemente a servidores judiciales. Entonces, si no depuramos porque no evaluamos y no evaluamos porque no cumplimos los estándares de un institucional, lamentablemente no podemos desarrollar políticas de detección, erradicación o de prevención, porque justamente todo se convierte en un círculo vicioso. Fíjese usted, tampoco se ha hecho evaluaciones a fiscales, equipos de fiscales, defensores públicos, equipos de defensores públicos. Entonces, si no evaluamos el rendimiento de los servidores encargados de tareas tan delicadas como la Administración de Justicia, ¿cómo podemos esperar que la Administración de Justicia responda a los intereses del país? Y entonces, esto supone que los servidores judiciales, al no tener evaluaciones periódicas, anuales, permanentes, incurren en actos de corrupción y que esto quede en total impunidad. Porque imagínese, el Consejo de la Judicatura tiene la competencia para sancionar y puede hacer procesos de control disciplinario. Pero estos procesos de control disciplinario son en respuesta a denuncias ciudadanas. Pero el Consejo de la Judicatura no se alcanza ni se abastece para conocer todos los problemas de control disciplinario para actuar en cada caso. Y entonces, ¿qué es lo que hace falta para hacer una actuación mucho más eficaz? Implementar procesos objetivos y técnicos de evaluación a servidores judiciales para que ellos sean entonces depurados si es que se encuentran irregularidades en el cumplimiento de sus funciones o conservar sus funciones si es que la están haciendo bien. Pero como no hay evaluación judicial durante ya cerca de 10 años, como le indicaba, difícilmente se toman los correctivos.
1: ¿Qué pasa si se sigue manteniendo tal vez estos niveles de corrupción en un país como Ecuador, en un escenario en donde estamos ahora viéndolo de lo que está pasando en el país? ¿Cuáles son los riesgos precisamente que se tiene si no se le hace frente a esto que está ocurriendo con la corrupción?
0: Bueno, mire, los problemas los vemos todos los días. La inseguridad, la permanente violencia en las calles, violencia en todo tipo de órdenes, son justamente la consecuencia inmediata de un Estado desinstitucionalizado que no cuenta con garantías jurídicas, con garantías institucionales, garantías políticas, de asegurar transparencia, respeto al principio de legalidad, de asegurar publicidad en las actuaciones de funcionarios y servidores públicos, Y lo que tenemos justamente es un tejido social totalmente descompuesto, un tejido social roto, que no genera cohesión social, que no genera lazos de pertenencia, lazos de compromiso con la sociedad ecuatoriana, y por lo tanto esto agudiza los niveles de desconfianza interpersonal, porque no podemos impulsar o emprender proyectos de mínimo, mediano y corto plazo, porque en la sociedad como tal hay una desconfianza completa en el país, en las entidades, en la ley. Y esto es justamente la consecuencia de tener un Estado que ha ignorado y abandonado por completo el combate a la corrupción. Porque además, hay que también ser muy precisos en denunciar que no cualquier cosa es combate a la corrupción. Porque alguien puede decir, pero tenemos autoridades, tenemos fiscales, tenemos jueces, tenemos autoridades de control en funciones, y entonces ellos deberían estar luchando contra la corrupción. Pero ante eso hay que decir, no basta con tener órganos o autoridades en funciones, si es que permanentemente no hay las muestras suficientes de un combate férreo a la corrupción. Y la corrupción no se combate solamente con discursos o con enunciados, se combate con reformas institucionales, con reformas del Estado, con innovaciones en la gestión pública. Y todo esto que estoy mencionando es lo que no tenemos, porque permanentemente lo que estamos viviendo son solamente el cumplimiento de formalismos en la gestión de las entidades y sus autoridades, pero sin atacar los problemas en la raíz que los genera.
1: Perfecto, doctor Córdoba, le agradecemos por su tiempo para los medios comunitarios de Corapi, por compartirnos esta lectura, este análisis de lo que está pasando con la corrupción en diferentes áreas en nuestro país. Gracias por estar junto a nosotros, que tenga un excelente resto del día.
0: Siempre para mí un verdadero honor compartir y dirigirme a toda la audiencia de la red de medios comunitarios de Corapi, y siempre reconociéndoles su trabajo, el de usted y de todo ese equipo, en esta tan valiosa tarea comunicativa e informativa que hacen a todo el país. Sigan adelante y muchísimas gracias por la invitación.
1: Muchísimas gracias a usted, doctor Córdoba, y a ustedes, amigos y amigas, por estar pendientes de este especial de Corapi. Un abrazo.
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3: Amigos y amigas, hemos finalizado este especial de nuestro noticiero Ecuador en Contacto. Les agradecemos por compartir junto a la Red de Medios Comunitarios del Ecuador y recuerden seguirnos a través de nuestras redes sociales para mantenerse informados. Que tengan un excelente día, los esperamos en una próxima emisión.
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4: Es la hora 18:36 minutos.
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4: Nos dice:
5: dame almas y llévate todo lo demás.
6: 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En el caso de Don Bosco, se trata de la capacidad de dar la vida generosamente por la salvación de la juventud.
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